0: Desde Río Branco, frontera tropical, que recuerdo la medallita, Dice Lupe y Coco ahí. Buenas noches, amigos. Saludos a los dos. Muchas gracias. Saludos para Coco y para vos, Dice Gloria, buen amigo, linda música, bendición igual para ti, Vamos arriba, José Luis, Hispani, allí en Argentina. Vamos arriba. Mirá, Caribe con K, la única, Mirá, ahí tenés.
1: ¿Cómo no crees?
0: Adrián, el aparilla, bailarín, está por ahí. Vamos arriba.

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1: Saludito, saludito para Eduardo Lemos, oyente 33. Abrazo grande para el amigo. Saludo al Pío, que está por ahí también, ¿eh? Saludo para Cecilia, allí en Rincón, ¿eh? Bueno, Cecilia, mirá para vos, ¿eh? Y tu pareja por ahí, dos en uno.

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1: Saludo para Elizabeth Alcarraz, que está por ahí. Abrazo grande para todos ustedes. Saludo para Ailer Piso, este gran amigo. Un abrazo grande para él y para su señora por allí. Le vamos a regalar un temita de Oscar y su acordeón por acá para este amigo. Y para toda la audiencia entonces suena Oscar y su acordeón de esta manera. Mirá, Flor del Bañado.

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Saludito de la amiga Elia Castro, ¿no? Porque quiero saludar a Estefan en su cumple y también a Luciana por allí. Les regala un tema, ¿eh? Hemos elegido este tema, Roberto Carlos, para Estefita que está de cumple hoy, ¿eh?

saludo para Rosita del Canario. Allí me pedí un tema de Estefan, pero estoy transmitiendo en vivo, no puedo verlo. Por ahí lo que me escribiste, ¿eh? Bueno, mirá qué recuerdo se viene por acá. Mirá, escuchá lo que recuerdo. Mirá.

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0: Bien, en este miércoles 12 de agosto tenemos un cumpleaños, ¿eh? Dos cumpleaños, a ver, ¿qué me dice la amiga Raquel por acá? A ver.
1: Hola, buenas noches, Bañolo, ¿cómo estás?
0: Bien, ¿y vos?
1: Espero bien que estés bien. Mm-hmm. Pasame un tema para los gurises de mis hijos.
0: Mira.
1: Para Michael y Macarena, que están cumpliendo
0: años. Michael y Macarena, ¿están de cumple?
1: Y la Julita, mi cuñada,
0: opa,
1: que cumplió ayer.
0: Mira qué bien, ¿eh?
1: Cualquier tema que te que esté elegido ahí.
0: Bueno, muy bien, ¿eh?
1: Elegilo tú, uno lindo.
0: Muy bien.
1: Beso.
0: Bueno.
1: Para Michael y Macarena.
0: Michael y Macarena, que están de cumple, un abrazo grande de parte de su mamá Raquel por allí. Fernández, abrazo, ¿eh? Así que a pasarlo súper lindo. Vamos, chicos, vamos arriba. Les regalamos esto de Malibú. Mirá, estar juntos, ¿eh?

0: Saludo para Carlito, este gran amigo Carlito Lascanense. Le mando un abrazo enorme, si no se durmió. Bueno, le regalamos este tema, Dale, Carlito, abrazo grande para vos, Mirá, escuchala, María la Barbosa.
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Ya casi en el final, seguimos un poquito más por aquí. Dice, a ver, Rosita de Canario, allí, un beso a Estefan y Luciana por allí, que los cumplan muy felices. Estefan, pasales la vuelta, la vuelta aquí está, Pablo, le.

Un abrazo enorme a la gente del FASE, gracias por estar ahí, gracias a José Ubido Castro, a Gerson Sarandí de G, abrazo grande para vos, también para el río Branquense, Esther Duarte, ¿eh? Vamos arriba, retornaremos mañana, Dios mediante, para estar junto a ustedes, jueves 13, ¿eh? Que pasen ustedes muy bien, buen descanso por ahí, abrazo enorme, en un ratito vendrá la música del amigo de León por acá, ¿eh? Buen descanso, chau chau, ¿eh?

0: Arriba el torque, primo, vamos y vamos.
1: Salud para Guillermo allí en Estados Unidos. Gracias por estar ahí, Vamos arriba. Abrazo grande para él, Ja, ja. El torque, mira vos, Salud para la gente de Almacén Los Turcos que está trabajando a full allí. Abrazo grande para Sandra y Wilson, Nos vamos. Un abrazo enorme a ustedes que están ahí del otro lado escuchando la Mega FM 91.9. Gracias por estar, Cada vez somos más, qué lindo, Abrazo enorme para mis compañeros y compañeras de la Mega que le dan para adelante día a día. No paren, sigan así, para adelante siempre, Abrazo enorme para los amigos avisadores en que sea posible esta puesta al aire, recorriendo el camino de 18 años, no también el día 15 ahí que transmitimos las 24 horas, Un abrazo enorme a mi familia, a mis nenas, mis nenes, mi nuera, mi yerno, mi tito y mis nietos. Un beso grande a la que me hace el aguante y otro grandote a Samuelito, lo tengo ahí, Un beso grande a Estefan, que pase muy bien, que cumpla muchos años más, Te quiero mucho, Uri. Vamos arriba, Estefan. Saludos, para vos y Luciana por ahí. Abrazo enorme, Nos vamos, gente, nos vamos. 21:58 ya debe estar por venir el amigo Gustavito, su taxi. Abrazo grande para él, Nos vamos, que pasen ustedes muy bien, hasta mañana. Chau, chau.

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3: Las 22 horas, 5 minutos.
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1: Buenas noches. Comenzamos nuestras canciones de aquí y de allá por Omega FM, como todos los miércoles a las 22 horas. Mi nombre es Noel de León y les doy la bienvenida. Empezamos con Chris de Bar, una canción de 1988, Love My Decisions. Luego seguía Paul Young con Oh Girl. Y cerramos el bloque con Jack Stevens, Because I Love You.
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sonaba por la Mega Fleetwood Mac con Dreams, luego venía Heart con Never, y desde Argentina Fayana Cantilo en el Caribe Sur. Vamos a aprovechar a mandar un saludo para toda la gente que nos escucha a través de la 91.9 y también a través de la web, que llegamos a todas partes.

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Estábamos con Miguel Mateos y Saas, un clásico de rock argentino de los años 80, Tirá para arriba. Después me venía desde México, Maná, con Oye mi amor. Y desde Brasil, Luis Caldas, con Tieta, una canción de telenovela. Abrimos nuestra vía de comunicación por si quieren dejar algún mensajito. 094-025-416.

0: Llamaba por la mega Prince and the Revolution con Pop Life. Y de Argentina venían los Virus y los Enanitos Verdes con Amor Descartable y Amores Lejanos.
1: Bueno amigos, llegamos al final del programa por el día de hoy. Nos recordemos, si Dios quiere, el próximo miércoles a la misma hora. Nos vamos con el programa de suceso con Melodo Marinero. Ah, ah.

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2: Las 23 horas, 5 minutos.
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0: Las 23 horas, 14 minutos.
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0: Las 23 horas, 47 minutos.
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0: Quiero saludar al amigo Ernesto de la ciudad de Paysandú, que en esta jornada está cumpliendo 64 añitos, ¿eh? Un abrazo grande para ti, para Carolina, tu hija, también para Mabel, tu señora. Gracias por acompañarnos todas las madrugadas. Hoy tenemos a la amiga Florencia de Sarandí Grande. Feliz cumple para ti, amiga. Que pases hermoso. Clienta de Pizzería Muñeco. Dice que le gustan las hamburguesas de pollo, que le quedan bien de bien.
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0: Los cumpleañeros de hoy, entonces, felicidades para ellos.
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0: 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Vamos a escuchar a Bocha Lozano, entonces, Mal y Peligrosa, dale.

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0: las 0 horas, 28 minutos.
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0: herencia, ¿eh? Amigos, dice, ¿cómo están? Acá escuchando la radio en la ciudad de Cardona. ¿Me podrías pasar algún temita de Mel Lejano, LB? Gracias. Soy Ernesto. Hola, primera vez que te escribo, Pepe. Soy Wilson, de Argentina. Vivía en Concordia, me mudé ahora para Salto. Pásame cualquier tema de Caribe con K.
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0: Muy buena la radio, sigan los éxitos, siempre con mucha fuerza de parte de Ferran. Escucho en la ciudad de Rivera. Saludos, gracias.
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0: Vamos a escuchar a Antillano entonces. La voz de Sofía. 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
8: La 1 de la mañana.
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1: ¡Claro! 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
2: Dito Galeano con el recordado Luis Chato Arismendi.
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2: Esta versión del tema Copa de Más. Otro tema que ustedes pidieron al 099-34-0022. Ángel de la ciudad de Nueva Palmira. Abrazo grande para ti, amigo. Gracias por estar ahí en sintonía. Hola, soy Agustina. Te escucho de Palma de Mallorca. Estamos con mi familia. Familia Echeverri. Somos oriundos de Las Piedras.
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2: Radicados aquí en España ya hace años. Disfrutando de este calorcito. Y yo, cada vez que puedo, me prendo a la web.
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2: De alguna de las radios que te difunden, Pepe.
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2: Mandaros un saludo. Yo quisiera escuchar un tema Vagabundo de Gerardo Gasso, La Máquina.
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2: Banda que conocí a través de ustedes. Y mi hermana pide un tema de Aldo Martínez, Dígale, dice. Muy bien. Quedan ya en carpeta los temas, ¿eh? Beso para ustedes, Miss Latino Internacional, ¿eh, Roberto?
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2: Realmente es un placer escuchar tanta música tropical en un programa.
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2: Cada vez que termina el programa me quedo con ganas de más, Pepe. Soy Florencia, la hermana de Natalí. Escuchamos aquí en Colonia por la 100.3. Pásame el tema Perfecta de Castigados por Amor. Y un saludo grande para toda la gente que gusta de la buena música tropical a través de Mi Latino. Saludos, besitos. Cuando vengas por Colonia, ya sabes, los sándwiches. No, sí, ya sé. Tu mamá la otra vuelta, cuando estuvimos en Colonia, me alcanzó al móvil ahí. No. Yo les digo, unos sándwiches olímpicos, esos que se te disuelven en la boca. Bueno, así, viste, cuando agarrás el pancito, todo. No. Ya, te digo, me iría ahora a Colonia a buscar los sándwiches. Beso grande para todos ahí. Gracias por acompañarnos. Escuchamos el tema Vagabundo. Llega Gerardo Gasso, La Máquina, Miss Latino. Vamos.
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2: es momento de escuchar a Castigados por Amor, el tema perfecta.
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2: Último segmento de esta edición.
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2: tenemos nuestro local físico hoy en la ciudad de Yun, pero por la web vendemos para todo el país, ¿eh?
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2: lo que tú buscas lo tenemos nosotros. Simplemente tómate un tiempito y vas a ver que tenemos de todo, ¿eh? Carmencita está con su hijo Edgar rumbo a Montevideo, chequeo, dice, de rutina nada más, después de algunas nanas que tenía, algunos pólipos y no sé cuántas cosas más que me dieron. Para uno no sabe para qué va el médico, porque cuando vas, en vez de decirte está bien, te dice cuántas cosas más tenés. Y remedios ni se sabe, ¿no? Pero bueno, acá estamos. Con mi hijito querido que me acompaña. Y bueno, para que se quede tranquilo, que la mamá va a estar muy bien, ¿eh? ¿Sabías que la noche de viernes es de Club Anita? La noche de sábado es de Club Anita. No te olvides. Gracias, San Martín. Está la mejor música en el Decano. 53 años. Para mayores de 30 años, venite a Club Anita este fin de semana y la vas a pasar bomba, ¿eh? En la música DJ Lolo Silveira. Club Anita comienza a las 23 horas. Gracias, San Martín. Un abrazo grande para Facu, mi hijo, que el próximo domingo cumple años, Pepe. Soy Ramiro, el papá de Zuli también. Le mandamos un beso gigante a mi señora esposa, que está de viaje con las amigas. Se fue para Cancún unos días, dice. Sacrificada la mina, dice. Abrazo grande, pero vuelve para el cumpleaños del hijo. Bueno, muy bien. Está bien en estos fríos, viste, temporales que hay. ¿Por qué no unas buenas vacaciones en Cancún? Nada más y nada menos. Mira qué lindo. Está el sargazo ese que se esas algas todas mal. Ya se viene Willy Pedreira. Qué temita este, mi soledad y yo, ¿eh?
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2: Herederos, La Auténtica, Aldo Martínez y mucho más. Estás en Mis Latino, donde todo puede suceder. Vamos a la música, dale.

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1: Es la 1 de la mañana, 55 minutos. 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
2: Son las 2:01.
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1: Amigas, amigos, ¿qué tal? ¿Cómo están? Qué bueno seguir juntos en este invierno 26, aquí en la radio más importante y, por supuesto, en este mes de agosto. En este primer set se vienen los temas que están sonando más aquí en Uruguay. Comenzábamos con un gran éxito, un gran recuerdo y, por supuesto, un tema que sin dudas que recrea aquella canción, aquel gran éxito de hace algunos años. Olvidarte, sin miedo a nada, lugar número 2, Pablo Alborán, Tiempos Bonitos. Subí el volumen, vamos.

Y seguimos avanzando. Ahí está Pablo Alborán, lugar número 2. Lugar número 3, bien rápido. Y antes de escuchar al Auta, te cuento que ya está habilitado el 09208-9186. Ahora sí, lugar número 3 para el Auta, obra de arte. Subió el volumen. Vamos.

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1: Lugar número 3. Lauta, obra de arte, lo que se va. Si vos querés que tu artista preferido, tu canción, tu éxito, esté en este primer set, comunícate conmigo a través del WhatsApp, de Telegram, también por las redes, nuestra comunidad, que ya en el próximo set te voy a estar contando cuáles son. Lugar número 4, María Becerra, ¿qué ganas de comerte? Sube el volumen, vamos.

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Ahí está el lugar número 5 para Valentino Merlo. Buenos días, lo que se va, redes del programa, nuestra comunidad en Instagram, lqms.ok. También estamos en Facebook, también en TikTok. Seguime por allí porque vas a ver todos los adelantos de lo que verás cada fin de semana, cada semana en televisión, ¿sí? Seguime. Y ahora, cerrando este primer set, lugar número 6 para La Misma Cuadra, es contigo.

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0: Son las 2, 29 minutos.
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9: Son las 3 de la mañana, un minuto.
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0: No te va a gustar lo nuevo, no somos nosotros, es lo que está sonando por aquí. Recordá de comunicarte conmigo y prepárate porque el próximo 24 de agosto estaremos con un programa especial con motivo de la fiesta noche, de la nostalgia, de los recuerdos, como le quieras llamar. 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Y bueno, estaremos con la presencia del DJ Álvaro Marchán, que nos va a contar y nos va a contar la historia de cada canción, de cada éxito, cuándo, en qué momento se presentó y mucho más. Así que prepárate el próximo 24, un programa especial, pero antes vamos a estar con anticipos. Ahora, FMK canta, suena, sube el volumen, vamos.
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Qué placer para quien te habla, Robert, en nombre de todos los integrantes del programa, en radio, televisión, en redes, quienes me acompañan a los eventos, todo el equipo trabajando para vos, para presentarte ahora, sí, para presentarte El Elegido. Aquí está Olvidarte, Sin Miedo a Nada, recreando un clásico de hace algunos años, pero esta versión 26 me encanta. Te espero mañana porque en tu radio seguimos disfrutando este mes de agosto 26. ¿Vamos?

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2: Son las 3 de la mañana, 58 minutos.
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2: Son las 3 de la mañana, 59 minutos.
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Son las 4, 17 minutos. 1 tras otros, exclusivamente éxitos de solistas y grupos. 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
3: Son las 4, 21 minutos.
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0: Son las 4, 51 minutos. 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
3: Las 5 de la mañana.
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1: Muy, pero muy buenos días para todos. ¿Qué tal? Bienvenidos. Bienvenidos a una nueva emisión de Canto y Fogón del Sentir del Folclore en esta mañana de jueves, jueves 13 de agosto del año 2026. Les habla Juan Antonio Castro. A partir de este momento les invito a que me acompañen a disfrutar, como siempre lo hacemos, a disfrutar de dos horas a todo folclore, a toda comunicación, aquí desde Canto y Fogón Radio Web, www.cantoyfogón.com, que es de donde generamos esta emisión. Para todo el Uruguay y todo el mundo. También saludamos a aquellos que nos escuchan, por supuesto, a través de la radio, a través de la señal de la 1010 AM de Carve Deportiva. Allí escuchándonos bien tempranito todos los amigos. También saludamos a aquellos que nos acompañan a través de la señal de la 89.3 del Molino FM en Pando, Canelones, 89.9 Utopía FM en la ciudad de 33, 106.9 Contacto FM en Paysandú, 104.5 FM Voces en Maldonado, 97.3 FM Ciudad del Colla en Rosario Colonia, 94.5 FM Internacional en Rivera, 88.5 Radio Hit en Santa Clara de Olimar en 33, 100.1 FM Digital en Minas, en La Valleja, 107.3 FM Tranqueras, en Tranqueras, Rivera. A través de la señal de la 91.9 Mega FM en Vergara, 33, 93.3 Luna FM en Yung, Río Negro, 93.7 La Elegida FM en Río Branco, en Cerro Largo, 103.1 Esteña FM Castillos, Rocha, 93.3 Luna FM Yung, Río Negro, decíamos. También saludamos a los amigos que nos escuchan a través de la 98.1 Portal FM en Artigas, 98.9 Impacto Azul FM Fraiventos, Río Negro, también a través de la 94.1 Casupá FM en Casupá, Florida, y también, por supuesto, a través del Canal 6, Radio Cable Mariscala, Mariscala La Valleja. Saludamos a quienes también nos escuchan por la radio de Rubén Titas Vázquez, Montevideo Night Radio, www.montevideonight.com, y también en España, Punto del Plata FM, 89.2, y Sistema DAB Digital de Madrid y Barcelona. Queremos saber de ustedes desde qué lugar del país a esta hora de la mañana ya están prendidos a Canto y Fogón, ya están disfrutando del folclore que tratamos de seleccionar para ustedes en cada comienzo de jornada. Esta jornada de día jueves, con cielo gris a esta hora de la mañana en gran parte del país, incluso con lluvias. Bueno, ustedes nos van a ir contando desde los lugares donde nos sintonizan, bueno, cómo se está presentando el clima a esta hora de la mañana. En algunos lugares incluso está despejado, ¿no? Es la variabilidad en cuanto a la al pronóstico que tenemos para esta jornada. Ayer ya llovió bastante en algunos puntos del país. Bueno, hoy vamos a seguir una jornada similar, con cielos nubosos, cubiertos, periodos de algo nuboso, con una temperatura que se va a mantener fría durante esta jornada de jueves, poquito más baja que la de ayer. La máxima estará en el entorno de los 11 grados aquí en el sur. En el litoral también 11 grados, un poquito más en el noreste del país con 13 de máxima. La tendencia para mañana en cuanto a temperaturas, leve ascenso de las mismas, 15 grados aquí en el sur, 17 en el norte, con, bueno, una presencia de buen brillo de sol para algunas zonas del país, en otras tendremos nuevamente cielos nubosos y cubiertos. La tendencia para el sábado es que sigamos con estos días con bastante nubosidad. Recién por allí podríamos tener la vuelta del astro rey el lunes, recién el lunes, y todavía no está confirmado porque los pronósticos siguen siendo por allí en algunos casos medios complicados para hacer un pronóstico acertado. En cuanto a nieblas, en teoría no tendríamos nieblas en esta mañana. Ustedes nos van a contar si hay niebla donde se encuentran, nos manda mensaje. Y bueno, jornada con cielo gris. Y nosotros ya nos vamos a la música, ya nos vamos al canto, nos vamos a escuchar al gran Omar Romano, el hombre de los pagos de Paysandú, que nos va a dejar El Farolito, un clásico. Luego se vendrá Abel García, desde el disco Tengo la Canción, donde está Bichito de Luz. Esta vez vamos a escuchar La Estaca. Con estos dos temas comenzamos esta emisión 3339 de Canto y Fogón. Juan Antonio Castro les dice que sean todos muy, pero muy bienvenidos.
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Allí teníamos a los olimareños, Pepe Guerra, Braulio López, No lo conoce a Juan, cantaban por allí uno de los temas más populares de los olimareños. Mensajes a través del 095-728-598. Por acá nos decían, buenos días, Juan. Soy Ernesto de Montevideo Rural, quería pedirte algún tema de los hermanos Cuestas, nos decía por allí Ernesto, escuchándonos aquí desde la zona de Montevideo Rural. Gracias, Ernesto. Hola, buenos días, Juan. Y Fogoneros, aquí Amalia los saluda desde Río Branco, dice a full. Saludos, dice, a los que te escuchamos aquí en el kiosquito, dice, saludos para la amiga allí sumándose a Canto y Fogón. Buenos días, Juan, soy Rubén desde San José de Mayo, muy bueno tu programa, saludos nos decía Rubén allí desde San José de Mayo. Por acá nos dicen, pasame algún tema, dice, gracias Andrés, de Andrés Romero desde Tala, Canelones, gracias Andrés, un abrazo para vos, allí desde el Tala, prendido a Canto y Fogón en esta mañana de jueves. Nosotros seguimos con la música y con el canto, se nos vienen los Sucará, La Leyenda del Palmar, luego el querido Héctor Nueva Moraes, de Corrales a Tranqueras, Canto y Fogón sonando en esta mañana de jueves aquí en cantoyfogón.com.

Allí teníamos a el gran dúo Los Tacuruses con este Árboles de Piedra. Qué lindo recuerdo para Yabandú y sobre todo para Tabaré da Cruz. Los hermanos Tacuruses desde Rivera con este Valsecito Criollo de Carlos Enrique de Melo. Sonando en esta mañana de jueves, en este 13 de agosto, aquí a través de FM Voces en Maldonado. Si nos estás escuchando en Maldonado, allí te mandamos un abrazo grande a través de 104.5, a través de FM Voces. Buenos días, Juan, y toda la comunidad fogonera. Saludos, Carlos, desde Aires Puros. Saludo grande para Carlos, ahí en Aires Puros. Aguante el bolso, siempre dice el Gordo Edgardo desde Bella Italia. Un abrazo grande para el Gordo, que siempre está con nosotros. Gracias, Gordo. Más mensajes por acá nos dicen: buenos días, Alejandra, desde el Buceo Montevideo, un abrazo, muy bueno el programa. Bueno, muchas gracias, Alejandra, allí escuchándonos desde esa zona de Montevideo, desde el barrio del Buceo, junto a Canto y Fogón. Y nosotros seguimos ahora con la música y el canto de doña Amalia de la Vega. Amalia de la Vega, dejándonos mate amargo, porque seguramente muchos de ustedes están con el mate amargo a esta hora de la mañana, ¿no? Con este frío, viene bien un mate amargo, calentito. De Tabaré Regules, de gran Tabaré Regules, la letra, la música de los hermanos Gamarra, Yamandú y Guazú Gamarra. Luego nos vamos a quedar allí en Cerro Largo, porque se vendrá Tabaré Echeverri con la leyenda del Cerro Largo. Suena en Cerro Largo, precisamente, a través de 93.7, a través de la elegida FM Canto y Fogón, todos los días. Thank you.

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Alma de Goes. Así lo teníamos a Mauricio Igual. Sonando en esta mañana de jueves. Un poco de folclore urbano, un poco de Montevideo también, que a través de Carve Deportiva, a través de la 1010 AM, como siempre están junto a nosotros. Mensajes por acá nos decían: buenos días, Juan y todos los fogoneros. Por acá, Rodrigo de Pueblito Cufré, amargueando y esperando arrancar la jornada. Día gris por acá, buena jornada para todos. Que sigan los éxitos, si se puede. El regalo de bodas del Pepe y el Sabalero. Saludos por allí para el amigo. Buenos días, Luis desde Artigas. Feliz programa, feliz jueves. Pásame una de los olimareños, nos dice Luis de Sousa. Saludos para Luis de Sousa, allá por Artigas, escuchando Canto y Fogón, escuchando el sentir del folclore. Gracias, Luis. Un abrazo grande. Saludo también para el Pelego del 28, como siempre el Pelego por allí diciendo presente. Abrazo grande para el querido Alberto Pelego del 28, que por allí nos dejaba su frase del día, su frase para esta jornada, que le mandamos un abrazo grande, siempre escuchándonos. Nos decía por allí: no tengo miedo de perder, tengo miedo de no intentarlo. Un saludo grande a el querido Pelego del 28, que además nos decía: buen día, Juan, Vero, familia de Canto y Fogón. Buena jornada para todos. Saludos a Normita, Marín, Mirta, Marisol, Pato de Pando y Carnicería La 5. Dice: y a toda esta gran familia, gracias por otro nuevo amanecer, nos decía el Pelego del 28. Saludos para el Pelego, Y al Pelego del 28 y a todos los amigos que nos escuchan en Pando y zonas aledañas, recuerden que esta noche de los recuerdos, este 24 de agosto, te esperan en el Salón 520 de Pando para divertirse en una noche espectacular con música de los 70, de los 80, de los 90, junto a DJ Fest. 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Así que Pelego, espero que estés por allí, ¿eh? Después me digas: Pelego, Pelego estuvo acá. 095-728-598. Seguimos ahora, seguimos con un poco más de folclore urbano, pero desde Juan Lacase, con Alejandro Carvajal, que nos va a dejar el tema Bien de Pueblo. Luego se vendrá Julio Mora, Camino al Almacén, el hombre de los pagos de Batovita, Cuarembó, sonando en este 13 de agosto a través de la 106.9, a través de Contacto FM en Paysandú. El saludo grande a los amigos en Rocha, a través de Esteña FM 103.1 en Castillos. También los acompañamos, como lo hacemos siempre en cada jornada.

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Anita Valiente, así teníamos a la uruguayita con el tema que dio nombre al disco del año 2017. Un poco de música en el recuerdo, adelantándonos al 24 de agosto. Pero esto, DJ Fest, no va a pasar así en Complejo 520. Recuerden que me preguntaban recién por mensaje 093-989-234. Llaman ahí, dicen que escuchan Canto y Fogón. Tienen cupos limitados, 093-989-234 para reservar su lugar para la noche del 24 allí en Pando. Más mensajes a través del 095-728-598. Por acá nos decían, espera, se me fue el mensaje que tenía acá. Entraron dos juntos y se me fue el que tenía. Bueno, ya lo trataré de recuperar. Les decía, por acá nos escribían, nos decían buenos días, Juan. Saludos, dice, celular terminado en 204. Un abrazo. También por acá nos escribía Manuel. Dice, escuchándote desde Tacuarembó. Un abrazo. Saludos para Pablo, que nos escribía desde Los Pagos de Casupá. Un abrazo, siempre te escucho, primera vez que te escribo. Bueno, muchas gracias. Saludos para el amigo allí en Casupá, escuchándonos por la 94.1. El saludo para Donato Valiente, por supuesto. No me olvido de saludarte, Donato, que sé que estás ahí escuchando. Estás escuchando con tu señora, están escuchando los dos, claro. Y vos mandas mensaje avisando que estás escuchando. Abrazo para Donato. También por acá... mensajes, nos decían buenos días, Juan, saludos, soy Marcela, te escucho desde el interior de Paysandú. Un abrazo para Marcela Rodríguez en el interior de Paysandú. ¿En qué zona estás del interior de Paysandú que nos estás escuchando? Un abrazo. Hola, buen día, Juan, te escucho desde Tranqueras Rivera, nos dice Enrique. Un abrazo para Quique allá en Tranqueras, escuchando Canto y Fogón por la 107.3 por FM Tranqueras. Por acá nos decían, hola, soy Susana, te escucho desde Melo. Un abrazo, saludos a mi esposo Ricardo, que se está por ir a trabajar. Bueno, saludos para Susana y para Ricardo, allí desde Melo, escuchando Canto y Fogón. Y nosotros seguimos con Mujeres en el Folclore, Mujeres en el Canto. Se nos viene Laura Correa, Lonja y Madera, sonando en esta mañana de jueves a través de Portal FM en Artigas 98.1.

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Bartolomé Hidalgo, el primer cantor popular uruguayo, yace casi olvidado, muerto de hambre, casi olvidado, muerto de digno, casi intencionalmente olvidado, en una fosa común, sin nombre, en otro país.

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El conocerlo personalmente, de pronto no resultaba lo que uno esperaba. Pero después, y antes, siempre cantó. 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La verdadera magnitud de un artista está justamente en su arte. En su darse allí, donde es necesario. Darle a los fantasmas internos y externos esa dura lucha que hay que librar día a día para ser auténtico. Flaquear solo ante los dolores del alma. Dejarlos ser milonga. Pulsar la guitarra negra y entregársela terrible y maravillosa a la memoria esencial humana.

La última vez que lo vi a Santiago fue en Tacuarembó. Estábamos cantando con Masigas junto a la Laguna de las Lavanderas y él al lado del escenario, ahí a un costado, en esa improvisada tertulia de cantores que siempre se arma. De repente, alguien muy alterado se quiso subir al escenario, no recuerdo bien por qué, y Santiago, emponchado en la noche fría, se remangó el poncho y se interpuso. Los cantores están cantando y nadie los interrumpe. Había que verlo. Si parecía un gaucho de Artigas de esos que se plantaban firmes, movidos por el espontáneo espíritu de la solidaridad. Fue la última vez que vi a Santiago. Pero no. Lo sigo viendo entre las serranías minuanas, cabalgando, y en el andar, el galope de su guitarra en una serranera. Y sigo oyendo su voz como de padre amigo. Los cantores están cantando y nadie los interrumpe. Así es la cosa, Santiago. El cantor está cantando y nadie, ni la muerte lo interrumpe.

0: 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Quiero decirte que aquí estamos juntos y no vamos a aflojar en eso de celebrar la vida con el canto, como a ti te gusta, con ternura y con bronca. Como tu voz firme, apuntando al centro de la injusticia. La puta que la parió a la muerte. Ella tironeaba de tus arterias para llevarte, para sacarte de entre nosotros. Pero esta arrogante asesina de la vida no sabe que las esencias no mueren nunca. Y te seguimos encontrando con tu alma azucará en las callejuelas de tu rocha querida, en el trino de los pájaros libres de la sierra, en los escenarios donde las voces jóvenes abrazan otras guitarras que son la misma, Humberto, y en donde, en definitiva, todos seguimos cantando, ahora con más bronca y más ternura.
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0: Por eso te dirijo estas palabras, allí a donde estás, junto a Bartolomé y Alfredo, junto a Tabaré y Santiago y Mateo, junto al Choncho, Osiris, Rubito y a tantos. Allí te las dirijo, al corazón del pueblo. Hasta siempre, hermano.
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12: Las 7 horas, 7 minutos.
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3: Buen día, ¿cómo estamos? Muy bueno el programa. Sigan así, vamos arriba. Un saludo para mi suegro Ismael, que allá anda en la ruta.

Escuchábamos a Cruza Caminos junto a Julio Víctor González, junto al Zúcara, con el tema autoría de Abel García, Mi Gente Sueña, sonando en esta mañana de jueves, porque la gente sueña, sueña cosas sencillas. Más o menos por allí va la letra de esta canción de Abel García, que en este caso nos cantaban los Cruza Caminos, trío Cruza Caminos, que el próximo jueves estarán en la sala Camacuá en Montevideo. Las entradas están en venta a través de Red Tickets, que se vienen vendiendo a un gran ritmo. Yo no sé si ya quedan muy poquitas, me dicen acá en producción, quedan muy poquitas entradas, pero bueno, aprovechen a disfrutar de este gran show de Cruza Caminos en la querida sala Camacuá, aquí en Montevideo. Allí los teníamos, que nos dejaban esta canción, Mi Gente Sueña. Mensajes a través del 095-728-598. Por acá nos decían, buenos días, Juan, un abrazo, siempre con ustedes. Nos dice por allí Pedro, desde la zona de Colonia. Saludos para Pedro en Colonia. También nos mandaban saludos por acá. Te escribo desde Tranqueras, Rivera. Nos dice Virginia. Saludos para Virginia, que nos escucha allá desde Tranqueras. Saludos. Otro mensaje por acá desde El Pinar. Nos escriben Pepe y Anabela. Dice, saludo grande acá junto a la estufa leña, escuchándolos. Gracias a Pepe y Anabela, entonces allí prendidos a canto y fogón, pegaditos a la estufa y escuchando el sentir del folclore. Gracias, Seguimos ahora con los Copla Alta. Nos van a dejar Otoñel desde el disco Sublime Milagro. Luego nos vamos a 33, precisamente con el tema llamado 33, interpretado por los del Yerbal desde el disco De Este Tiempo, del año 2001. Sonando en esta mañana de jueves a través de Utopía FM, a través de la 89.9, allí en los pagos de 33.

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1: El gran Aníbal Sampaio, que en este mes de agosto lo seguimos recordando a 100 años de su nacimiento. Allí lo teníamos con este Río de los Pájaros, este verdadero himno para el litoral. Mensajes a través del 095-728-598. Un saludo grande para Eugenia, que nos escucha desde San José. Saludos para Eugenia, allí en San José. También por acá nos dicen: buenos días, Juan. Saludos desde Paysandú. Qué lindo escuchar a Aníbal Sampaio, nos dice Gustavo y Lucía. Gracias, Gustavo y Lucía. Allí lo teníamos al querido Aníbal Sampaio, por supuesto. Buenos días, Juan. Por acá, escuchando con mis hijos, dice Alfonso y Alejandro.

para Sergio, allí prendido a canto y fogón, prendido al sentir del folclore. Más mensajes, buenos días. Canto y fogón, hermoso escuchar esta emisora por las mañanas, dice por allí Fernanda y Gonzalo. Dice, te escuchamos desde Cerro Pelado Rivera, gracias. Saludo grande a los amigos allá en Cerro Pelado, escuchándonos. Seguimos ahora con Carlitos Benavides, al río Tacuarembó. Y luego seguimos por el río, pero en este caso por el G. Canción al G, Santos Insaurralde, Santiago Chalar, sonando en esta mañana de jueves.

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4: Mega FM presenta la hora.
5: Las 7 horas, 36 minutos.
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10: Sí que guardas, Estival, tu suma de mil infancias, de las silvestres fragancias que perfuman el sausal, y la primera vocal que aprendió tu corazón fue en la escuela del cañón, la de la moña inicial. 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

0: Allí la teníamos a la gran sanducera Ana Prada con esta versión de Escobita de Rayán desde el disco Tributo a Larbanoy Carrero, sonando en esta mañana de jueves. Mensajes a través del 095-728-598. Buenos días, por acá Anaí. Un gusto, somos de Barros Blancos. Gracias, buena jornada, nos dicen ahí desde Barros Blancos. Saludos. Buen día, Juan. Un saludo desde Pueblo Edén. Dice que el fin de semana pasado fue una gran fiesta. Nos decía por allí, celular terminado en 740. Bueno, saludo grande para los amigos allá en Pueblo Edén, en Maldonado. Sí, una gran fiesta, ¿eh? Hola, buenos días, Juan. Pasanos un tema del Fray Ventino, Mario Capdevila, Pato Dalmás y Ninón. Pato Dalmás y Ninón son quienes nos mandan el mensaje. Saludos para los amigos allí en Fray Ventos, Dalmás y Ninón, escuchando Canto y Fogón, allí a través de Impacto Azul FM, a través de la 98.9, que en un rato, ya saben, llegan todas las noticias con Leonardo Pilón, también con toda la barra, con Daniel Rojas a la cabeza y toda la información encarando la mañana, el programa periodístico allí del litoral en la 98.9 en Impacto Azul.
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2: Buen día, te habla Mario Fernández de Pando. Bueno, como siempre, nunca escribo, soy medio vago para escribir, pero siempre escucho el programa, me gusta mucho, y hoy quiero saludar a todos los médicos de Uruguay, y un tema lindo para ellos, para los doctores, de la ciudad de Pando.
3: Parece una torta frita, y no es torta, no señor, es la galleta de Merino, se come en cualquier fogón.

0: Así teníamos la galleta de Merinos.
1: La torta frita.
0: Así los teníamos a los ñatos desde Paso de los Toros, allá desde Merinos. Saludo grande a la galleta de Merinos,
2: ¿no?
0: Germán Faira, la letra, la música de los ñatos. El saludo grande así para el amigo Mario Fernández, que nos dejaba ese mensaje de voz. Saludando a los médicos, claro, saludamos a todos los que a esta hora pueden estar levantados, trabajando. Claro, los médicos, por supuesto, que están en Pando, allí en el hospital de Pando, en Comepa, bueno, y en cada uno de los hospitales y sanatorios de todo el país. A todos los médicos nos adherimos a ese saludo, Seguimos ahora con la música y el canto que llega desde Villa La Paz, Colonia. Con Alma y Vida nos dejan La Entenada. Luego, Dúo Los Tres nos dejan su versión de Zumba que Zumba, sonando en esta mañana de jueves a través de la señal de la 89.3 del Molino FM en Pando, Canelones.

0: Y allí escuchábamos a La Sole, versión en vivo, esos aplausos desde el disco A Mi Gente, Pa'l Que Se Va. Y allí nos dejaba este clásico de Alfredo Zitarrosa, ya en el final de esta edición de día jueves, en este 13 de agosto. Recuerden, nos escuchan a través de cantoyfogón.com. Allí ustedes tienen folclore las 24 horas del día, www.cantoyfogón.com. Con más folclore, mañana viernes arrancamos juntos una nueva jornada. Juan Antonio Castro les agradece a todos por la compañía, por haber estado allí del otro lado de la radio, de la compu, del celular, y les desea que tengan todos una muy buena jornada.
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2: 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Las 8 horas, 6 minutos.
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3: Buenos días a todos, bienvenidos a esta primera edición informativa que corresponde este jueves 13 de agosto, cuando pasan 9 minutos de la hora 8.
10: El tiempo.
3: Cielo cubierto con neblinas en nuestra ciudad a esta hora, 9 grados la temperatura actual. Se pronostica para el resto de la jornada, cielo nuboso y cubierto con precipitaciones, probables tormentas hacia la tarde, 12 grados de temperatura máxima mínima de 4. El viernes, cubierto con probables precipitaciones, neblinas, 14 grados de temperatura máxima mínima de 8. El sábado, nuboso y cubierto, precipitaciones, ventoso en zonas costeras durante la mañana, 17 grados de temperatura máxima mínima de 10.
2: A continuación, le presentamos la cotización de la moneda.
3: El dólar cotiza a 39,15 a la compra, 41,55 a la venta, dólar Ibro 39,65, 41,05, euro 44,19, 49,05, peso argentino 002,020, real 6,90 y 8,60, compra-venta respectivamente.
2: A continuación, resultados del juego de azar.
3: Números ganadores del 5 de oro de la pasada jornada, miércoles 12 de agosto, 7, 19, 23, 38, 39, en bolilla extra el número 40. Reiteramos, 7, 19, 23, 38, 39, bolilla extra el número 40. Pozo revancha 31, 32, 36, 42, 43. Reiteramos, pozo revancha 31, 32, 36, 42 y 43. Pozo de oro, pozo de plata y pozo revancha, los tres sin aciertos. Un total de pozos acumulados de 55 millones de pesos aproximadamente. Los ganadores de la quiniela nocturna de la pasada jornada, primero 308, del segundo al décimo 846, 857, 415, 529, 123, 540, 390, 844, 662, del undécimo al vigésimo, 288, 602, 266, 689, 410, 480, 874, 405, 810 y 736. Reiteramos que a la cabeza salió el número 308. Números ganadores de la tómbola nocturna de la pasada jornada, 02, 05, 08, 10, 13, 15, 23, 29, 36, 40, 44, 46, 57, 62, 66, 74, 80, 88, 89 y 90.
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2: Las 8 horas, 14 minutos.
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3: Intento de estafa en Vergara. Le dijeron que su hija había sufrido un accidente. Fuentes policiales de 33 indicaron a Mega FM que la línea 911 ayer recibió 6 llamadas consultando sobre similar maniobra en otros puntos del departamento. Al momento no hay denuncias por maniobras concretadas. Próximo a la hora 14 de ayer miércoles, un vecino de Vergara dijo a Mega FM que recibió una llamada telefónica en la que una persona le aseguró falsamente que su hija había sufrido un accidente de tránsito, que se encontraba detenida e incomunicada y que posteriormente un abogado volvería a comunicarse con él. La noticia provocó gran preocupación y angustia en el hombre, quien decidió llamar directamente a su hija. Al lograr comunicarse con ella, comprobó que se encontraba bien y que toda la historia era falsa. De esta manera pudo evitar que la maniobra continuara y el intento de estafa no llegó a concretarse. El procedimiento coincide con la modalidad conocida como cuento del tío, sobre la cual la jefatura de policía de 33 emitió una advertencia. Los delincuentes buscan generar miedo y urgencia mediante una supuesta emergencia familiar para impedir que la persona piense con claridad o verifique la información. Ante una llamada de estas características, no entregue ni transfiera dinero, no proporcione datos personales o bancarios, no informe cuánto dinero tiene a su domicilio, corte la comunicación, llame directamente al familiar mencionado, no siga instrucciones de desconocidos, aunque aseguren ser policías, abogados o funcionarios. Ante cualquier duda, comuníquese con el Servicio de Emergencias 911 o concurra a la dependencia policial más cercana. Se exhorta especialmente a conversar sobre estas maniobras con adultos mayores y demás integrantes de la familia. Una llamada directa permitió descubrir el engaño a tiempo. Compartir esta información también puede evitar nuevas víctimas.
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3: La presidenta del BPS visitó Vergara y habló de nuevos beneficios para jubilados, pensionistas y familias. La presidenta del Banco de Previsión Social, Jimena Pardo, visitó ayer nuestra ciudad en el marco de una recorrida por diferentes localidades del interior del país y dialogó con Mega FM sobre las principales medidas que impulsa actualmente el organismo. Pardo explicó que estas recorridas forman parte de una política que el actual directorio del BPS pretende mantener durante los próximos 4 años, buscando conocer directamente la realidad de las distintas localidades y mantener contacto con funcionarios, organizaciones sociales, hogares de ancianos y asociaciones vinculadas al organismo.
11: Sí, visitando en una gira por el departamento, no solo por la capital, sino por las otras localidades. Empezamos en Río Branco esta mañana, fuimos allí a la actividad del Plan Juntos y luego visitamos también el hogar de Río Branco, donde tenemos cupo cama. Y bueno, a la sucursal que siempre vamos. Y ahora la idea, pasamos por Vergara, acá en la sucursal, conociendo a las funcionarias que todavía no habíamos podido venir. Y vamos al hogar de ancianos del siglo XXI. Uh-huh. Y después ya seguimos para José Pedro Varela. Uh-huh. Mañana vamos a andar por localidades de 33 y después de La Valleja.
12: ¿Tiene algún motivo en especial o son simplemente visitas?
11: No, nosotros, yo asumí el año pasado con el nuevo directorio político, mis 3 compañeros, y tenemos la idea de que hay que venir, digamos, que la lógica es conocer, no es lo mismo si te lo cuentan que si venís. Así que en principio es una parte de una política que pensamos mantener los 4 años, de ir todo el año a todos los departamentos. A veces lo que pasa es que no da para volver a todas las localidades del departamento, pero bueno, la idea sería básicamente visitar todos los años.
12: ¿Qué se lleva en estas visitas, en las pequeñas localidades, quizás a veces, ¿no? Donde, bueno, está alejado quizás de Montevideo mismo, ¿qué se lleva de ahí?
11: Es bastante distinto, pero en general la verdad que la gente queda muy contenta cuando uno lo visita, sobre todo cuando son localidades tan chicas que a veces no son tan priorizadas. Nosotros la semana pasada estuvimos por Rocha y fuimos a Lascano, que de hecho no la habían visitado hacía muchos años y quizás no la habían visitado nunca. Hicimos también algunas visitas a organizaciones, asociaciones que el BPS apoya, clubes de abuelos, asociaciones de jubilados, hogares. Después también anduvimos por Velázquez, que es más chiquita que Vergara, allá en Rocha. Y la verdad que lo que me llevo es que la gente recibe con mucho cariño, en general, muy contenta de que lo visualicen, digamos, ¿no? Y es parte de lo que es el BPS, que el BPS es un organismo que, como decimos nosotros, acompaña a las personas desde antes de nacer hasta a veces después de que fallecen. Tiene una cantidad de apoyos hacia la comunidad, hacia organizaciones civiles, hacia asociaciones de jubilados. Y bueno, y nosotros somos la cara del BPS, así que está bueno acercarse.
3: Uno de los principales anuncios está relacionado con los préstamos destinados a jubilados y pensionistas. Según explicó Pardo, el BPS dispuso una reducción general de las tasas con una baja de entre 2,25 y 2,75 puntos porcentuales, dependiendo de la cantidad de cuotas. Además, desde noviembre se prevé una nueva línea especial para pasivos que perciban la jubilación mínima como único ingreso, con una tasa de 5 puntos porcentuales inferior a la general. También se implementará un mecanismo para unificar préstamos atrasados, permitiendo reunir las deudas en un solo préstamo, sin multas ni recargos, financiable hasta en 36 cuotas y con una tasa equivalente a 50% de la vigente. Pardo destacó especialmente la reducción de la tasa de los préstamos destinados a prótesis, audífonos y prótesis dentales, que pasará del 19,5% al 12%, representando una disminución del costo del préstamo del entorno de los del 35 al 37%. Actualmente señaló que el BPS otorga más de 38.000 préstamos mensuales a jubilados y pensionistas.
11: Eso, la verdad que muy agradecidos con nuestros funcionarios de finanzas que lo trabajaron. Nosotros anunciamos la semana pasada una reducción importante de todas las tasas de los préstamos sociales que da el BPS para jubilados y pensionistas. Todas las tasas para cualquier número de cuotas bajan alrededor de 10%. Esto es una baja de entre 2,25 y 2,75 puntos porcentuales de la tasa. Pero no solo hay una rebaja de tasas en general, sino que también hay líneas nuevas. Nosotros a partir de noviembre de este año vamos a poner en funcionamiento una línea de préstamos nuevo para pasivos que cobran la jubilación mínima como único ingreso, que son los que acaban de percibir el aumento adicional en la jubilación de agosto, que son alrededor de unos 120.000 en todo el país, y este préstamo va a tener una tasa más baja, 5 puntos porcentuales más baja que la tasa general. Y a partir también de noviembre vamos a poner en marcha una línea que es como de unificación de los préstamos atrasados de las personas con jubilaciones y pensiones, llamaríamos limpia pasividad, digamos. La idea es que eso se unifique en un solo préstamo, sin multas ni recargos, se pueda financiar hasta en 36 meses con una tasa de interés del 50% de la que esté vigente. Esto a efectos de favorecer. Y después lo que es lo más importante, lo que nosotros destacamos más, nosotros damos préstamos para jubilados y pensionistas que sacan prótesis, audífonos, prótesis dentales. Esos préstamos tienen una rebaja sustancial del costo del préstamo. La tasa de interés pasa de 19,5% a 12%. Esto es, el costo del préstamo para el pasivo baja en el entorno de un 35 a 37% en función de las cuotas en las que lo saca. Y bueno, esta es una mejora sustancial. Préstamos en general, nosotros por mes damos más de 38.000 préstamos a jubilados y pensionistas. De esos hay 630 que son para este tipo de prótesis, órtesis. Así que es bastante la gente que se va a ver beneficiada por esto.
3: La presidenta del BPS también se refirió a una propuesta incluida en la rendición de cuentas que busca simplificar y ampliar la protección social destinada a la infancia. De aprobarse, se crearía una asignación familiar única, integrando diferentes prestaciones que actualmente se tramitan por separado y aumentando los montos destinados especialmente a mujeres embarazadas y niños de 0 a 3 años. Como ejemplo, Pardo señaló que un hogar joven con ingresos de unos 20.000 pesos, una mujer embarazada y un niño de un año, que actualmente podría recibir aproximadamente 12.500 pesos a través de diferentes prestaciones, podría llegar a recibir alrededor de 20.000 pesos con el nuevo sistema propuesto.
11: Sí, en realidad la nueva rendición de cuentas el gobierno incluyó y se está discutiendo. Esperemos que se pueda habilitar la discusión en general y eventualmente se pueda hacer plasmar en una ley. Un nuevo beneficio a la infancia, a la protección social de la infancia, que en realidad son, como yo digo hoy, la idea es unificar cuatro beneficios que existen hoy, las asignaciones familiares, la tarjeta Uruguay Social y el bono crianza, en un único beneficio que se va a llamar asignación familiar única, que va a cubrir gradualmente a todas las generaciones. Ahora ingresarían solo los nacidos del 2025 en adelante, pero también va a potenciar los montos, va a aumentar los montos y va a simplificar, porque vos ahora de repente tenés que tramitar la asignación familiar y la tarjeta Uruguay Social y tenés que ir por dos puertas distintas, te valoran dos veces diferente. Acá la idea es una puerta sola, una vez que se te valora una vez y ya se te ubica en una franja de beneficio. Este nuevo beneficio en realidad potencia los montos. Por darte un ejemplo, nosotros si tenemos una pareja joven que la pareja en el hogar entran 20.000 pesos, ya sea que porque trabaja uno o trabajan los dos. Ella está embarazada y tienen un niño de un año. Hoy esta pareja recibe unos 12.500 pesos, probablemente de tres beneficios: asignación familiar, plan de equidad, tarjeta Uruguay Social y bono crianza. Con esta nueva propuesta, de aprobarse esta propuesta, pasarían a percibir unos 20.000, porque se potencian los montos justamente para mujeres embarazadas y niños de 0 a 3 años.
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6: Mega FM presenta la hora. 8:34. 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
1: La Organización de Fútbol del Interior celebró sus 80 aniversarios. En ese marco dialogamos con el presidente de la entidad, Sebastián Sosa, quien compartió sus reflexiones sobre el evento de celebración, el valor de la identidad futbolística en cada rincón del país y los momentos históricos que transformaron a la organización. Sosa brindó un balance de la gala realizada el pasado viernes y el encuentro con dirigentes de todo el país. Además, se refirió a la evolución deportiva e institucional, desde la fundación y los primeros torneos hasta la creación de las categorías juveniles, el fútbol femenino, sala y playa. La defensa de los pases de los jugadores locales y la integración histórica en el estatuto de la AUF, la cercanía con los clubes y ligas que sostienen el fútbol del interior a puro pulmón.
2: Bueno, gracias Vicky, un gusto nuevamente estar en contacto con la emisora. Tuvimos el del viernes, sí, un evento lindo, yo no lo llamaría gran gala, pero sí fue un evento con que quisimos, por un lado, que tuviera la sencillez que tienen todos los eventos de la OFI, los lanzamientos, ese tipo de reuniones, pero sí con un poco de brillo, porque entendíamos que la ocasión lo ameritaba, ¿no? Y la verdad que pasamos una linda velada con dirigentes y con toda la gente vinculada al fútbol. Por suerte la concurrencia estuvo muy buena, un montón de gente, pero lejísimo de a todos los que hubiéramos querido invitar, ¿no? El fútbol interior es muy grande. Uh-huh. y bueno, se hace imposible por un tema de números.
1: Bueno, como presidente, Sebastián, ¿qué reflexiones o qué sentimientos se le quedan al repasar 8 décadas de historia de fútbol del interior?
2: Y bueno, de la historia de OFI, más allá de las 8 décadas de la fundación de la organización como tal, como para nuclear las ligas que estaban en una, no decirlo, en una pelea, pero sí en un reclamo en ese momento. Es un poco más, porque tenemos capaz que 40 años más para atrás de historia, ¿no? Y bueno, como repaso la historia deportiva, la conocemos todos, ¿no? Los torneos, el desarrollo que han tenido, los torneos de confederaciones, de los campeonatos del interior, de selecciones, de clubes. Después, en la década del 70, la concreción del primer torneo juvenil, y bueno, de ahí para acá se ha desarrollado muchísimo en muchas categorías. En el año 2000 hay otro hito importante, que es la creación del primer torneo de fútbol femenino. Y bueno, ahora después se fueron sumando las distintas categorías y categorías de femenino, y competencias tanto a nivel de selecciones como de clubes, y en el último tiempo el desarrollo del fútbol sala y fútbol playa como mojones en cuanto a lo deportivo. Y en cuanto a lo político, hay varios hechos que han transformado la OFI, ¿no? Bueno, la creación fue por un hecho político, una disputa con la OFI por la llevada de jugadores de manera indiscriminada al fútbol profesional. Después, en la década del 70, hubo otro hecho similar que permitió que se empezaran a otorgar los pases con el consentimiento de los clubes y las ligas de origen, del interior. Y bueno, ahora en la década pasada, capaz que el hecho más relevante es la inclusión dentro del estatuto de la Asociación Uruguaya.
1: ¿Qué cree que representa hoy la OFI para el uruguayo del interior?
2: Y bueno, no sé si la OFI como organización en sí, a veces la gente la ve un poco distante, y me parece que es las cosas que los consejeros y los dirigentes que vengan deberían intentar acercarse más, que no se vea la cabeza de la OFI, o sea, el consejo directivo y la propia organización como una cosa separada, lo que de lo que significa para el dirigente de club y de liga, ¿no? Que son en verdad los que los que hacen el fútbol del interior, los que le ponen el hombro, el bolsillo y bueno, sangre y sudor, ¿no?
1: Sosa destacó las finales jugadas a cancha llena, tanto en la Copa de Selecciones como en los torneos regionales y la Copa de Clubes. Remarcó el marco de público en localidades del interior profundo, como Paso de los Toros, Vergara, San Carlos y Dolores, con promedios de hasta 4.000 personas por encuentro. ¿Qué balance hace a nivel deportivo y la convocatoria del público en los torneos más recientes?
2: Y bueno, en verdad, más que balance, una reflexión de que los torneos están por demás vigentes, ¿no? La Copa de Selecciones, la tradicional por sectores, tuvo dos finales a cancha llena, pero también 8 finales de los regionales de cada una de las confederaciones también a cancha llena. El torneo de desarrollo de liga que ustedes fueron los ganadores también tuvo 2 finales buenísimas con 2 localidades menores, pero con cancha llena, tanto en Paso de los Toros como en Vergara, tanto en mayores como en juveniles también, ¿no? Uh-huh. Le dio un impulso al fútbol de Cerro Chato, que estaba chato, valga la redundancia, en cuanto a juveniles sobre todo, y la Copa de Clubes de igual manera, ¿no? Hubieron muchísima gente en las 2 finales que se jugaron en San Carlos y en Dolores, también 2 ciudades que no son capitales, pero que anduvieron en el entorno de las 4.000 personas cada una. O sea que el acompañamiento de la gente ha sido fabuloso y yo creo que la parte deportiva también ha acompañado, ¿no? Porque el nivel deportivo y el compromiso de los dirigentes, cuerpos técnicos y jugadores ha estado a la altura.
1: La importancia también, Sebastián, de lo que son las transmisiones, ¿no?
2: Sí, la verdad que sí. Justo estaba mirando un video de gente de afuera, que no es uruguaya, dándole para adelante a la producción de la televisión, y la verdad que no me enorgullece, ¿no? Porque es una cosa que, bueno, nos jugamos por una alternativa y la verdad que salió bien, está saliendo bien, se vieron los frutos en cuanto a lo económico también, con la inclusión dentro del llamado a licitación de la AUF, mejoramos los números bastante que vamos a recibir por los torneos, sobre todo de aquí en adelante. Uh-huh. Y las transmisiones le han dado, sí. Tenemos que saber terminar de incluir otros canales de comunicación, ¿no? No dejar a las radios afuera, no dejar a los canales locales el posibilitar algunos tipos de transmisiones, pero bueno, va a ser un desafío de aquí en adelante, pero la tele sí, ¿no? No solo en este último periodo, sino desde que comenzaron hace unos 7-8 años las transmisiones, la verdad que nos han permitido mostrar nuestro fútbol, ¿no?
1: Sebastián Sosa destacó que uno de los mayores desafíos de la GOFI es gestionar las distintas realidades de las ligas del litoral, sur, este y noreste del país, lo que constituye tanto una fortaleza como un reto organizativo. Confirmó que dejará la presidencia de GOFI el 19 de septiembre, fecha en la que se celebrará el congreso de GOFI en Durazno para elegir a las nuevas autoridades. Aclaró que no se postula nuevamente por razones estatutarias, tras cumplir 2 periodos consecutivos, y por el desgaste personal y profesional que implica el cargo. El presidente Offi destacó el crecimiento de la Liga de Vergara y el trabajo de sus dirigentes, subrayando el desarrollo que ha tenido en los últimos años en comparación con otras ligas de la región y capitales departamentales.
3: Sebastián, ¿existe algún objetivo pendiente que por parte de la directiva actual para los próximos años?
2: Y bueno, sí, yo creo que sí. Nos quedaron cosas, ahora capaz que me sacaba apurada y no me salen, pero nos han quedado cosas, hemos tenido algunos logros y bueno, nos quedan algunas cosas empezadas, nos quedan cosas que yo entiendo que debería caminar la OFI en los próximos años. Está muy grande la organización y hay siempre hay cosas para hacer, para mejorar. Tenemos la particularidad de que somos distintos, ¿no? por más que el país es chiquito y que las distancias no son gran cosa, pero tenemos muchas realidades distintas, no es lo mismo el litoral, el sur del país que el este, que el, nosotros en el noreste, y bueno, y son parte de las cosas que nos hacen fuerte por un lado, pero que también nos dificultan a veces, ¿no?
3: ¿Hasta cuándo está al frente de la directiva?
2: Y bueno, un mes queda, hasta el 19 de septiembre.
3: Se realizan las elecciones.
2: El Congreso en Durazno, que es elector, y va a cambiar las autoridades.
3: ¿Se va a presentar nuevamente o no?
2: No, porque primero que no puedo estatutariamente, ya tuve dos periodos de titular, fui consejero en el anterior y en este presidente, y después lo otro que hay un desgaste grande, ¿no? La figura del presidente, por más que somos un cuerpo colegiado de varios consejeros, pero te desgasta, ¿no? Te desgasta, dejas de hacer otras cosas, dejas de hacer tus cosas, tu trabajo, tenés que hacerlo a media. Y bueno, también es una de las cosas que a veces me frustra, ¿no? No poder responderle a la gente como merece, pero a veces las demandas son más de mi capacidad de respuesta, ¿no?
3: Bien, Sebastián, bueno, le agradecemos muchísimo este tiempo, y bueno, quedamos a la orden por aquí por Mega FM cuando haya novedades al respecto.
2: Bueno, muchas gracias, agradecimiento a la gente de la Liga, a Fabio, a Guille principalmente, que han estado, la verdad que siempre acompañando en lo político, pero acompañando en asesorarnos y en brindar apoyo y en cincharnos. Es una liga, capaz que ustedes no lo ven, pero es una liga que ha tenido bastante desarrollo en los últimos 6 o 7 años con un montón de clubes, más que muchas en la región, bueno, más que muchas capitales, y bueno, así que el agradecimiento y las felicitaciones para ellos.
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1: Desde el Ministerio de Obras Públicas se confirman trabajos en Ruta 8 para el ensanche de puentes en el tramo 33 Milo. Paralelamente, se realizará el recapado de asfalto en el tramo que une la capital olimareña con Milo y desde la capital departamental hasta Ceguá. Asesores técnicos del Ministerio y de la Dirección de Vialidad, el director departamental y regional, ampliaron detalles respecto al cronograma de obras en jurisdicción de Cerro Largo. Alcaldes, la intendencia y transportistas participaron de esa instancia. El ingeniero Martín Goyeneche, integrante del Departamento de Calidad Ambiental de Vialidad, brindó detalles al respecto.
4: Bien, son proyectos que tenemos corriendo, estamos realizando. Todavía no se han iniciado las obras, pero tenemos pendientes realizarlos mediante ampliaciones de otros contratos, no de esta rehabilitación y mantenimiento de Ruta 8, sino son ampliaciones de otros contratos que ya tiene Vialidad. Bueno, obviamente tiene todo el tema de estudios, tanto hidráulicos como expropiaciones, autorizaciones ambientales que hay que pedir. Tenemos actualmente autorización ambiental para el puente sobre el arroyo Las Piedras y estamos en trámite de obtener la autorización ambiental para los puentes Parado y Tacuarí.
5: Pero ¿Tacuarí bueno, implica un cambio del trazado?
4: Bueno, no te sabría decir exactamente el avance del proyecto, pero sí, la idea generalmente es llevar el puente a 11.20 de ancho, primero que nada, y bueno, después ubicar el puente de forma de que para la seguridad vial sea lo mejor posible, ¿no? Eso está en estudio todavía, no tengo exactamente el detalle del proyecto en este momento porque no es mi departamento.
6: ¿Qué otras intervenciones están previstas para Ruta 8 en el tramo de 33 al lugar?
4: Bien, ahora en este momento lo que estamos presentando es la rehabilitación del tramo 33 a Ceguá, en mezcla fáltica. Eso es un contrato de rehabilitación y mantenimiento, 2 años de obra de rehabilitación, es un recapado de mezcla fáltica simplemente, y 5 años de mantenimiento.
6: Esto tramo que se hizo relativamente hace poco tiempo.
4: Sí, puede ser, sí, pero bueno, Vialidad vio de que era necesario mantener este corredor internacional en ciertas condiciones, por eso es que se realiza este contrato.
5: Varios pedidos de los alcaldes porque el tránsito pasa por distintas localidades, Arbolito, por ejemplo, y Noblía.
4: Sí, nos hicieron varias consultas respecto a los temas de seguridad vial principalmente. Nosotros vamos a llevar estos pedidos al Departamento de Seguridad Vial de la Dirección Nacional de Vialidad para que estudie a ver cuál sería la mejor solución.
6: Frente a los accesos a Melo, ¿también será reparado el pavimento?
4: Sí, todo lo que es el tramo que corre bajo jurisdicción de Dirección Nacional de Vialidad va a ser reparado el pavimento.
6: Porque presenta también algunos defectos hoy en la salida hacia Ceguada.
4: Sí, todo el tramo entre el kilómetro 310 y Ceguada, que está bajo jurisdicción de Dirección Nacional de Vialidad, va a ser rehabilitado.
6: ¿Por contrato con la empresa privada?
4: Sí, es una licitación a través de la CBU con la financiación del Banco Interamericano de Desarrollo.
5: ¿Los otros proyectos que están fuera de este convenio también se van a atender?
4: Sí, lo
5: hablan. ¿Hablan de descansos para camioneros? Bueno, modificaciones de algunas vías para echar guías.
4: Nosotros ahora de esta consulta nos llevamos los incertidumbres de la comunidad para que los respectivos departamentos de vialidad lo estudien y vean qué se puede hacer con el presupuesto que hay. Evidentemente, nosotros acá venimos a escuchar cuáles son las inquietudes de la población para que después cada departamento estudie qué se puede hacer.
6: ¿Hay una idea ya cuándo comenzaría la obra de recapado o no?
4: La obra de recapado está previsto que inicie en enero del año que viene.
6: ¿Ruta 7 está en su área o no?
4: No, te podría responder de
6: hoy el tema puntual es Ruta 8.
4: Sí, hoy el tema puntual es Ruta 8. Eso habría que ver con otras áreas del Ministerio de programación de obras y demás que, yo no te puedo responder en este momento.
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1: El Niño es un fenómeno natural que se ve acrecentado por el cambio climático, expresó el meteorólogo José Serra. Asimismo, señaló que avanzó en sus etapas y se encuentra extremadamente fuerte, lo que es nocivo para la vida del país. En tanto, detalló las causas que lo provocan y qué podemos esperar para los próximos meses.
7: Es un fenómeno atmosférico natural, convengamos que es natural. Es un fenómeno atmosférico vinculado al calentamiento del Pacífico Oriental. Es decir, es la oscilación del sur, el ENSO, como lo llaman técnicamente, es decir, Niño Southern Oscillation, son las siglas en inglés, ENSO. La modalidad puede ser leve, moderado y fuerte, muy fuerte en este caso. ¿Por qué? Porque ya hemos pasado el umbral de los 3 grados. Ya el Niño 0,5 es un niño leve, 1 a 1,5 ya es un niño moderado y de ahí en más muy fuerte, pero este es extremadamente fuerte y va a continuar aumentando la temperatura en el Pacífico tropical. Esta oscilación del sur, ¿qué es lo que la causa? La alteración de los patrones climáticos, es decir, globales, no solamente a nosotros. El fenómeno del Niño está causado por la interacción de los vientos alisios y la variación de la presión atmosférica en el océano Pacífico ecuatorial. O sea que todo esto estamos hablando, se traduce en una acumulación fuera de lo normal de las temperaturas de las aguas del Pacífico tropical en las costas de Sudamérica. Ello altera la circulación general, por tanto, de la atmósfera. Como consecuencia, lluvias extremas, zonas inundadas, lluvias copiosas, abundantes en corto periodo de tiempo, sequías en otras zonas, incremento y mayor cantidad de olas de calor,

0: Es decir, todo conlleva a potenciar aún más este fenómeno atmosférico natural que hoy se convierte en una anomalía atmosférica, en un fenómeno atmosférico que va a dar lugar a algo que es bastante nocivo para la vida y la economía del país.
1: Por otra parte, Serra compartió el pronóstico para los próximos días, inclusive el fin de semana, remarcando que ingresamos en un periodo de inestabilidad atmosférica donde veremos el sol en cuentagotas.
0: Ingresamos en un periodo de inestabilidad atmosférica, o sea que a partir de ahora en más el sol lo veremos en cuentagotas, si es que lo vamos a ver. Es decir, de ahora en más, por lo menos hasta el fin de semana, cielos cubiertos, nubosos, algunas precipitaciones a modo de lloviznas, hacia la tarde del día de hoy, temperaturas entre hoy y mañana oscilando entre los 11, 12 grados la máxima y 4, 5 la temperatura mínima para aquí la área metropolitana. En campaña podemos tener algunas heladas agrometeorológicas, lluvias. El día jueves, algunas precipitaciones en la región, algunos chaparrones, mejoras temporarias hacia la tarde, un jueves muy inestable en todo el territorio, con temperaturas de 12 grados la máxima y 5 la mínima. Y la tendencia para el viernes, ahí empieza a aumentar la temperatura, hay una pequeña rotación del viento del sur, sureste, al norte, noreste del país. Esto va a provocar un aumento de la temperatura moderado y también un aumento de la humedad relativa. Las temperaturas a partir del viernes, 16 grados la máxima, 5 o 6 grados la temperatura mínima. Y la tendencia para el fin de semana, un promedio de 16 grados las temperaturas máximas y las mínimas 8 o 9 grados. Esto tiende a extenderse por lo menos hasta el próximo miércoles.
1: Uruguay negoció créditos con organismos multilaterales ante la llegada del Niño, destacó el director de la OPP. Los fondos provienen de la CAF y el Banco Interamericano de Desarrollo y los implementará el Sistema Nacional de Emergencias, explicó Rodrigo Arim. El director de la Oficina de Planeamiento y Presupuesto destacó que por primera vez el gobierno uruguayo tuvo la precaución de negociar créditos con organismos multilaterales ante la llegada del fenómeno climático conocido como el Niño. Arim explicó que estos fondos provienen de la CAF, como decíamos, y el Banco Interamericano de Desarrollo y que los instrumentará el Sistema Nacional de Emergencias. A su vez, subrayó que en este presupuesto quinquenal se tomaron los recaudos necesarios para afrontar estas situaciones.
2: El Niño tiene que ver con la coyuntura y tiene que ver con un fenómeno climático propio yo diría que no tiene que ver estrictamente con el cambio climático, pero tiene que ver con una afectación que va a recibir Uruguay. Como ustedes habrán visto, Pacha Sánchez hizo algunos anuncios relevantes en la materia de cómo nos estamos preparando el Poder Ejecutivo. Y eso hay que combinarlo, justamente, atender la inmediatez de lo que demanda la situación climática, que vamos a hacerlo con el Niño.
3: Tiene que ver con un conjunto de créditos contingentes que el gobierno uruguayo por primera vez tuvo la precaución de negociar con organismos multilaterales, en particular la CAF y el BID, que están disponibles para Uruguay en el caso de se necesitar, y se van a necesitar, porque efectivamente la probabilidad de que sucedan fenómenos adversos este año es muy importante. Y esto es una noticia relevante y se irán instrumentando a partir del Sistema Nacional de Emergencias, como corresponde al respecto.
4: ¿Estos factores tienen que tenerse en cuenta especialmente para la elaboración de los presupuestos?
3: Por supuesto. Y en este presupuesto quinquenal, por primera vez se tomaron los recaudos del caso para incorporar mecanismos de financiamiento para afrontar necesidades de esta naturaleza si emergieran, y están emergiendo. Por lo tanto, eso que el gobierno hizo el año pasado en términos de la negociación de alguna línea de crédito va a tener una repercusión directa en la capacidad de respuesta más inmediata del Poder Ejecutivo durante este año.
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2: Hasta aquí las noticias. Cielo cubierto en nuestra ciudad con neblinas. 11 grados la temperatura actual, 12 la máxima pronosticada para hoy por Inumet, la mínima de 4. Cielo nuboso y cubierto con precipitaciones, probables tormentas hacia la tarde. Con más información nos reencontramos a las 10 de la mañana en nuestro flash informativo, a la hora 12 en Informativo Central, 19:30 en fin de jornada. Muchas gracias por su atención, un buen jueves para todos. Chau, chau.
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¿Qué tal, amigos de Mega TV? Ustedes, muy buenos días. ¿Cómo están pasando con este invierno? Un invierno para el olvido, ¿no? Una mañana gris, como en todo el país. De rato lloviznando por acá. La humedad bastante alta. Tengo 85% de la humedad, 10 grados la temperatura. 1022 la presión atmosférica. Y 1022 está ahí dentro de lo normal. Pero lo que hay, la humedad que es bastante alta y molesta ya, ¿no? Una humedad que realmente que no... Es característica de esta época, pero ya es demasiado, ¿no? El sol desde el año pasado no lo vemos. Y no lo vamos a ver por lo menos hasta la semana que viene, ¿no? Porque aparentemente podía haber algunas tormentoncas ya a fin de semana, por aquí, por esta zona. No hay indicios de que haya lluvias importantes, ¿no? Lluvia asociada a la tormenta que puede aparecer por acá, pero lo fuerte viene más adelante, ¿no? Así que no se hagan muchas ilusiones, que lo peor está por venir, decías. Hay que esperar a ver qué acontece, de repente, yo qué sé. Salvar o no vamos a salvar, pero por lo menos que no sea tan feo, que haya destrozo por las tormentas. A mí lo que me atañe, lo que yo le tengo más temor es el granizo, la piedra, porque la piedra rompe todo, rompe vidrio, rompe planta, rompe los techos. Eso es lo peor. El viento no, bueno, se aguanta pero no siendo un viento extremo, pero igual el viento también juega un rol negativo. Tal es así que el último temporal hizo un destrozo aquí en nuestro departamento. Más de una veintena de eucaliptos cayeron en la ruta 17. Y hace tiempo que estamos hablando sobre el tema este de la ruta 17, que hay que sacar todos esos árboles del costado de la carretera. Es un peligro. Bueno, lo van a sacar cuando haya una tragedia. Ahí lo van a sacar. ¿Sí? Están esperando que haya algo raro para poder sacar esos árboles que son negativos. Porque aparte, cae vas de noche y vas manejando, de repente te pasa un árbol. O en moto, no sé, pero un accidente, ¿no? De noche es bravo, sí. Te diga para que lo ves, pero ¿sí? Es complicado y todo. La situación, como ustedes saben, yo les había hablado de que dos personas, sexo masculino, que viajaban por la ruta 17 cuando el temporal, cayó un árbol enfrente donde iban circulando. Dio tiempo a frenarlo, pero cuando miran para atrás caía otro árbol, pero atrás del auto, quedó acorralado. Bueno, saber el susto que tenía esa persona, ¿no? Estuvieron hablando por los medios de comunicación. Nacieron de nuevo. Bueno, pero vamos a dejar eso. Vamos a ir con la música. Aquí estamos escuchando a los cantores del Alba, ¿no? No, estos son los fronterizos. Samba del Negro Alegre, creo que se llama. Ya se pueden comunicar al 095-91-8925. Estamos aquí en la primera media hora con algo de folclore, después vamos a ir moderando la música. La gente ya se puede comunicar, cuéntenos cómo está la cosa por la villa. No es villa, ahora es ciudad, la city. Ahí está Vergara, nuestro querido pueblo Vergara, donde yo nací, me crié. Me crié entre comillas porque todavía estoy en eso, ¿no? No, ahora ya no me voy a criar más, ¿no? Bueno, vamos, gente, no se me quede, vamos a poner un poco de música de humor y muchas cosas lindas que siempre tenemos por acá, anécdota, historia, vivencias, personajes del pueblo, recuerdos. Estamos en el mes de los recuerdos, estamos en el mes de la nostalgia, ¿eh? ¿Qué les parece? Cuéntenos alguna nostalgia que ustedes quieran recordarlo, lo pueden hacer ahora. Bueno, vamos a ir con este tema, Samba de Negro Alegre.

0: una vieja zamba de los fronterizos. 9:18, 10 grados la temperatura, ya dije. Estamos en la... Bueno, poner un poco de alegría, un poco de interés a la radio, acá como todas las mañanas, todos los martes y jueves, ¿eh? Llevándole a ustedes la música y la comunicación. Bueno, tengo audio por acá. Ya tengo al amigo Gustavo de Maldonado. Está medio liga también este muchacho Gustavo. Dice que hay un poco de sol allá en Maldonado. Cuénteme a ver si que hay sol o no hay sol. Buen día, amigo. ¿Cómo anda?
1: Buen día, Rosarino. Buen día. ¿Cómo está por ahí? ¿Todo bien? Bueno, aquí estamos laburando. Laburando con un día, salió un solcito buenazo. Ahora se achicó un poquito, pero estamos con el sol, estamos con el sol, Rosalía. Bueno, espero que ande lindo, que ande bien. Le mando un abrazo grande. Estoy escuchando el programa, muy buena música y para adelante siempre. Y bueno, vamos arriba. Y pásenme el tema, si puede, a mis pagos de Pepe Guerra.

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0: 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Ese también es criollo, compañero. Y hay otros que aguantan bellaqueadas, y en el tuce de una melga bien cortada dejan marcas con letras de semilla en las noches de fría tratoreada. Esos también son criollos, compañero. Y está el que corta el yuyo, y el que ordeña, y el que esquila, y el que cura, y el que baña, el que a fragua y vigornia nutra el nervio, el que ama, el que aprende, el que enseña. Por oficio hay miles pa' nombrarle, y van todos trenzados con el criollismo. No pretenda buscarle diferencia, unifique, es ley de patriotismo. Es por eso que quiero que comprenda, ciertas cosas a veces duelen fiero. Yo no pialo, pero he clavado la reja, y soy criollo lo mismo que el que muenta. Y sepa, señor, que no digo lo que digo porque soy maestro o que me sobra ciencia. Lo mismo es criollo el que puntea la tierra que el que hace un libro con criolla conciencia. Orgullo limpio de ser argentino, orgullo macho de honor y decencia. Por eso, señor, pa' saber le falta saber lo que es prudencia, y pa' aprender, señor, le sobra si tiene vergüenza.
1: Palarralde, pa' usted. Tengo mensaje por acá. Muchas gracias por los mensajes. Cuéntenos cómo está la city ahí. ¿Está tranquilo? Está más aburrido que bailar con la hermana. Como acá también. Está todo complicado. Bueno, pero ¿qué vamos a hacer? Ya falta poco para que se... Estamos en la última resaca del invierno, ¿eh? Así que hay que aguantar. No queda otra. Ya como queriendo un poquito más templado, 2 grados de haber en comparación al día de ayer, pero yo por acá sigo con 10 grados de temperatura. ¿Qué dice el amigo Ramón Piris? ¿Eh? Está expectante del partido. ¿Contra quién juega Peñarol? Ahora me olvidé. Pero Nacional juega con Racing, ¿no? El sábado. Peñarol juega el domingo. Tenemos un partido atrasado, Peñarol. Ayer ganó el Torque, viene por el Torque, ¿eh? Viene el Torque. Torque ganó 1-0 en... A los Tigres le ganaron, sí. Le cerraron la jaula a los Tigres. Bien por el Torque. Buen cuadro el Torque, No, es un favorito. Favorito para ganar el campeonato uruguayo. Está Peñarol también. No, están todos en el pelotón, así que cualquiera puede salir campeón. El fútbol tiene esas cosas, hay sorpresa. ¿Qué dice Ramón? ¿Está complicado o no? ¿O está tranquilo? ¿Cómo la ve? Buen día.
2: Buen día, buen día. ¿Cómo anda Rosalino? ¿Cómo ha pasado? Está feo el tiempo, sospechoso. Bueno, pase, amigo fiel, por Horacio Guaraní. Muchas gracias, que pase bien, un abrazo. Ahora el fin de semana, el sábado de tarde, brilla el sol. Sobre la noche va a brillar el sol. Acuérdese.

0: fiel. En este caso del perro, ¿no? Bueno, muy bien, estamos con más audios por acá. Deje de pasarme un par de chisme por acá, de avisos. 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

Bueno, acá estaba Palmera, entonces, en mi tierra, en versión de Los Sacheros, por acá, ¿eh? Bueno, tengo más música por acá, muchas gracias. Me pidió en la comparsita también, no sé qué fue que me pidió, lo voy a buscar por acá, a ver qué me pidió la comparsita. Vamos a ir con más mensajes por acá que están llegando a través 095-91-89-25. La mañana gris, pero me da la impresión de que está menos frío que ayer, me parece.

0: grandote sería dar el mar. No importa, así que tortas fritas. Ay, qué horrible. Si no bajo acá no me van a atender, aguántenlo un poquito. Discúlpeme. Bueno, como decíamos, rotisería del acá del mar tiene tortas fritas para la tarde, ¿eh? Bueno, muy bien. Estamos en la mañana de Ceibo Blanco por acá. 9:43, 10 grados la temperatura aquí en Charqueada, 10 grados. Bueno, sí, discúlpeme, si no bajo la palanca acá no me van a entender. Bueno, es lo que pasa, a veces la distracción por acá. Tengo unos cuantos mensajes por acá. Gracias por la gente que se está comunicando a través de 095-9189-25. ¿Quién tengo pronto acá? Por acá tengo la comparsita, me pidieron. Voy a buscar por acá. A ver si encuentro Alejandro Albistur.
1: Empezamos así con el tango, la comparsita.

0: también estaba la comparsita en versión de Alejandro Víctor. Bueno, cuántos mensajitos tengo por acá. Muchas gracias a los mensajes que la gente nos manda. Con buena onda, ¿eh? ¿Qué nos dice la audiencia? La gente nos escribe, nos manda en audio. Muchas gracias por la preferencia. Gracias también por darnos ese empuje de seguir en adelante este emprendimiento de radiocomunicación, más allá de lo que... un error tengo de por acá. Alguna pifia siempre hay. Aquí en cualquier radio hay... cualquiera se equivoca, ¿no? Pero... buen día.
1: No, ¿cómo estás? Te quería pedir el rinudo de los submarinos, creo que es. Y si no, este, de paso una bañada. El que encuentres primero. Bueno, muchas gracias.
0: Rinudo, eso lo cantan los olimareños, creo que es. Lo vamos a buscar por acá. Pablo Pereira, ¿qué dice Pablo Pereira? Por acá no escribe. Ramón, a ver, tengo otro mensaje por acá. Unos cuantos mensajitos. A ver si tengo otro por aquí. Bueno, muchas gracias a toda la gente que manda en audio, Bueno. ¿Qué es esto?
1: Buen día, Rosalino, ¿cómo estás? Bueno, no te pido nada porque la verdad que está preciosa la radio hoy. Muy movido. Gracias por toda esa música. Buen día, Rosalino, ¿cómo estás? Te quería pedir el rinudo de los submarinos, creo que es. Y si no, este, de paso una bañada. El que encuentres primero. Bueno, muchas gracias.
2: Hola, buen día, buen día, Rosalino Almeida. Buen día. Acá estamos escuchando su programa. Y por tomar un café ahí, bien calentito. Acá en Vergara llueve. Acá está lloviendo, Vergara. Suave, pero está lloviendo. Y acá, tranquilazo, acá escuchando su programa. Tranqui nomás. Muy buen programa. Buen folclore.
3: Buenos días, Rosalino. ¿Cómo anda? ¿La bien? ¿Cómo lo llevan esas aguas? Mucha agua por ahí. Pásame la comparsita. Rosalino, por aquí está lloviznando. Está frío con un poco de viento.
0: Bueno, muchas gracias a la gente que manda mensajes por acá, Lo puse todo enganchadito ahí porque de repente se me traspapela un poco y no lo puedo pasar, Bueno, muy bien, vamos a buscar otro tema más ya. Cuando son las 9:51 minutos, vamos a ir al último tema del folclore y ya cambiamos la carpeta, vamos a le ponemos más ritmo, más alegría a la mega aquí en 91.9. Muchas gracias por estar, Vamos a otro tema por aquí y ya cerramos en nuestro programa acá, el folclore, ¿verdad? El clinudo, no sé si lo tengo a mano, Eva, no sé, lo voy a buscar por acá.

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0: Oyentes de Mega FM, este es nuestro flash informativo correspondiente a este jueves 13 de agosto, cuando son las 10 de la mañana exactamente. Intento de estafa en Vergara. Le dijeron que su hija había sufrido un accidente. Fuentes policiales de 33 indicaron a Mega FM que la línea 911 en la jornada de ayer recibió 6 llamadas consultando sobre similar maniobra en otros puntos del departamento. Al momento no hay denuncias por maniobras concretadas. Próximo a la hora 14 de ayer, un vecino de Vergara dijo a Mega FM que recibió una llamada telefónica en la que una persona le aseguró falsamente que su hija había sufrido un accidente de tránsito, que se encontraba detenida e incomunicada y que posteriormente un abogado volvería a comunicarse con él. La noticia provocó gran preocupación y angustia en el hombre, quien decidió llamar directamente a su hija. Al lograr comunicarse con ella, comprobó que se encontraba bien y que toda la historia era falsa. De esta manera, pudo evitar que la maniobra continuara y el intento de estafa no llegó a concretarse. El procedimiento coincide con la modalidad conocida como cuento del tío, sobre la cual la jefatura de policía de 33 emitió una advertencia. Los delincuentes buscan generar miedo y urgencia mediante una supuesta emergencia familiar para impedir que la persona piense con claridad o verifique la información. Ante una llamada de estas características, no entregue ni transfiera dinero, no proporcione datos personales o bancarios, no informe cuánto dinero tiene en su domicilio, corte la comunicación, llame directamente al familiar mencionado, no siga instrucciones de desconocidos, aunque aseguren ser policías, abogados o funcionarios. Ante cualquier duda, comuníquese con el servicio de emergencias 911 o concurra a la dependencia policial más cercana. Se exhorta especialmente a conversar sobre estas maniobras con adultos mayores y demás integrantes de la familia. Una llamada directa permitió descubrir el engaño a tiempo. Compartir esta información también puede evitar nuevas víctimas. Dos vergarenses viajan en misión de paz a la República Democrática del Congo. Los vergarenses Lorenzo Batalla y Eric Núñez integran el contingente uruguayo que viaja rumbo a República Democrática del Congo, donde cumplirán una misión de paz durante un año. Junto a ellos también participan efectivos de la ciudad de 33, por lo que diferentes puntos del departamento estarán representados en esta importante misión internacional. Ambos forman parte de la rotación del batallón Uruguay 4, desplegado bajo el mandato de la MONUSCO, misión de las Naciones Unidas en ese país africano. El primer vuelo estará integrado por 234 efectivos, 7 de ellos pertenecientes a la Armada Nacional. Previamente se realizó la ceremonia oficial de despedida en la Brigada General Eugenio Garzón de Infantería número 1. Desde Mega FM les deseamos a Lorenzo, Eric y a todos los efectivos de 33 y el país una excelente misión y un seguro regreso junto a sus familias. 33 se convirtió desde ayer miércoles en punto de encuentro de autoridades, especialistas y representantes de distintos países de América Latina en el marco del Foro Internacional de Turismo y Gobiernos Locales que continuará desarrollándose hasta este viernes 14 de agosto. La primera jornada comenzó con una reunión de los directores de turismo de los 19 gobiernos departamentales junto a autoridades del Ministerio de Turismo realizada en las instalaciones del Polo Deportivo. Por la noche, el Cine Teatro Municipal fue escenario de la apertura oficial del encuentro y contó con la participación de autoridades nacionales, departamentales e internacionales. En la parte oratoria participaron el director de descentralización de la Oficina de Planeamiento y Presupuesto, José Manuel Arenas, el presidente de la Federación Latinoamericana de Ciudades Turísticas y alcalde de Cieneguilla, Perú, Emilio Chávez Huaringa, el ministro de Turismo Pablo Menoni y el intendente de 33 Mario Silvera Lagujo. La jornada incluyó además propuestas artísticas. El encuentro busca generar intercambio de experiencias entre gobiernos y al mismo tiempo avanzar en el posicionamiento de 33 como destino para el turismo de reuniones, eventos y actividades deportivas. La intendencia ha señalado además el objetivo de aprovechar infraestructura como el Cine Teatro Municipal, el Centro Cultural Democrático y el Polo Deportivo para captar eventos de alcance nacional e internacional. La actividad continúa intensamente durante la jornada de hoy.
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0: Cielo cubierto en nuestra ciudad, 11 grados la temperatura actual, 12 la máxima pronosticada para hoy, la mínima de 4, cielo nuboso y cubierto, precipitaciones, probables tormentas hacia la tarde.
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2: Las 10 horas, 8 minutos.
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2: Las 10 horas, 9 minutos.
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0: Robert Perego Muniz, con Grupo Caricia, entonces Amor de Texto. 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Tengo más audios por acá, gente que me está escribiendo, me mandan audio. Muchas gracias a toda la gente que nos mandan audio, es muy importante porque es la esencia del programa, ¿verdad? A ver qué tengo acá, deje de ver. Pablo Pereira, ¿cómo anda Pablo Pereira?
1: Buenos días, ¿cómo está? ¿Todo bien? Por acá todo bien, estoy trabajando, tranquilo. Bueno, la sistema.
2: Buen día, ¿cómo anda? Y después me pasa un tema por los Lucas Hugo, de dos caras. Para saludar a Olga y para todas las otras amigas y los amigos en Rincón y en Vergara.

0: Oscar.
1: Está más fuerte que nunca. No, no.
0: Querido chaqueño, cantemos.
2: Claro que sí, Lucas. Gracias.
3: Y Meteoré me dice lluvias débiles en las próximas horas, Un saludo para Chata, dice, saludo, buena música, dice Chata por acá. Bueno, muchas gracias a toda la gente que se está comunicando, a la gente de Vergara, de la región, gente de Rincón, gente de Dragón, de todos lados, que nos sigue a través online. Muchas gracias por estar siempre con nosotros todas las mañanas. Martes y jueves estamos por acá, de 9 a 12 menos 10, menos 5, por ahí estamos ahí, ¿no? Muchas gracias, Bueno, espero que estén pasando lindo, a pesar del clima, ¿no? Concentrado en las casas, viste que la ropa no se seca nada, ¿no? Sí, va a tener que secar la estufa ahí, si no, no. Si tenés lavadora, saca ropa, bueno, por ahí puedes mejorar la situación, ¿no? No es changa la cosa, ¿no? Bueno, muchas gracias a la gente que se están, vamos ahí con más música por acá. 10 horas 20 minutos. 11 grados nomás, muy poca la temperatura por acá. Voy a sacar más temas por aquí. Me pidieron un tema. A ver. ¿Te acordás? Vamos a recordar, como estamos en el mes de la nostalgia, ¿verdad? De todos los programas, de vez en cuando vamos a entrar a recordar temas de muchos años a esta parte, porque es parte de nuestra programación, la música de los recuerdos. Estamos en el mes de la nostalgia. ¿Se acuerdan los columbios? Otrora los columbios que cantaban siempre en la fonoplatea de la colega radiodifusora 33. Los columbios con la voz de Anita Zuluaga, trágicamente fallecida también. Yo creo que desde los columbios no queda ninguno, me parece. No sé si quedará alguno, pero además se nos fueron todos. Pero vamos a recordar los columbios. Llévate contigo.
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3: Vamos a buscar por aquí los columbios, por aquí, a ver si encontramos.
5: Vamos a recordar cómo estamos en medio de la nostalgia, ¿verdad? Todos los programas de ese encuentro.
3: No tenían carpetado, perdón. Lo anuncié, pero no lo tenía encarpetada. Pero vamos con este tema igual.

0: El Popotito, ¿te acuerdas del Popotito? Si le habrán bailado alguna vez, ¿no? Vamos a intercalar alguna música de recuerdo también, pero ahí tenemos de varias música actualizada también, tenemos cumbia, románticos. Muchas gracias a toda la gente que se están comunicando con nosotros aquí en esta mañana gris con 11 grados de temperatura, ¿eh? Acá nos escribe... ¿Quién nos escribe por acá? Gloria nos dice, buenos días, amigo. Te escucho tomando mate con estufa prendida. Hoy es el cumple de la chata. Bueno, dice, buen día, feazo por acá, Lindo programa, 10 puntos, dice. Nos dice por acá, Gloria. Tengo a Nelly Muniz también, nos escribe, nos pone un audio por acá. A ver qué tengo por acá, a ver, deje ver porque se me entreveraron un poco los mensajes por acá. Ah, acá está. Nelly Muniz, ¿cómo anda, amiga Nelly Muniz? ¿Anda bien? ¿Qué cuenta? ¿Sigue trabajando o no? ¿Trabaja de tarde para el día? No sé cómo es.
1: Un tema de aquí, el chato que tengo.
0: Espere un poquito, voy a bajar el volumen acá, que si no, no me van a escuchar nada, ¿eh? La tía chata. Ah, mira, la chata está cumpliendo baño hoy. Bueno, felicitaciones a la chata de su cumpleaños. Así que hoy paga la vuelta, ¿no? Pagará la vuelta. Buen día.
1: ¿Cómo anda? Pásale un tema a la tía chata que estoy cumpliendo años, un tema lindo de todos nosotros. Gracias.

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1: Lucas Hugo, por acá, cuando canta el gallo azul. Bueno, seguimos entonces. Saludos para todos los que están cumpliendo años en el día de hoy.
0: ¡Esto pide baile!

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1: Estaba la versión de Lucas Hugo, es una actuación que hizo en el Antel Arena hace mucho tiempo, ¿no? Bueno, más mensajes por acá, gracias a la gente que se está comunicando. 10 horas 35 minutos. Seguimos con 11 grados, cielo cubierto, de rato lloviznando por acá, ¿eh? A ver que tengo mensaje por acá, dice Julio Piris. Rosarino el Grande, ¿eh? ¿Cómo estás? Primero se llamaban los Tayani, después los Columbias. Pasate al Camaleón, si podés, un abrazo grande, dice Julio Piris. El Camaleón, y lo canta el Chico Navarro, ¿no? El Chico Navarro ya ha desaparecido físicamente también, ¿no? El Camaleón, ¿te acordás? Si lo habrán bailado el Camaleón cuando en aquella época, ¿no? ¿Se acuerda cuando las viejas radios despedían aquí está su disco? No, acá está su disco, era de Monte Carlo, ¿no? Acá en la radiodifusora vieja decían, este disco para ti. ¿Te acordás? Antes se llamaba por teléfono, o si no se mandaban cartas. Ahora todo cambiaba por todo por WhatsApp. Así que la tecnología cambia y los tiempos cambian, ¿eh? Por eso digo que este tema, este programa, no hace retrotraernos en el tiempo. Por eso apuntamos a esa, a esa cantidad de gente que nos sigue todos los martes y jueves por Mega y por Seibo Blanco, ¿eh? Muchas gracias por el afecto también, más allá de lo que hacemos, más allá de los errores que podemos tener. Bueno, pero usted sabe que lo hacemos con las ganas, con el corazón siempre abierto a la gente que siempre nos sintonizan, y que el programa de la radio lo hace más o menos en la mañana mientras usted está haciendo sus tareas en su casa, está limpiando. Hoy no está para ventilar la casa porque hay mucha humedad, pero arreglar la casa, yo qué sé, no sé, pensando en, o ya por cocinar o preparándola para hacer algo de comer, aunque todavía es bien temprano todavía, pero igual. Lo importante es eso, ¿no? Bueno, vamos entonces con el Camaleón, Chico Navarro.

sigo con la música, sigo recorriendo el tiempo. El tiempo también, pasando en el plumero, viejos temas. Pero tenemos con música de ahora, también tenemos, de acuerdo a lo que la gente nos pide. Muchas gracias por los mensajes, ¿eh? Me preguntan, ¿cuál es la mejor? Yo le hacía una pregunta a la audiencia.

0: Maldonado. Me escribe Bea por acá. Bueno, un saludo para la gente de Maldonado. Bueno, acá Gloria dice que yo me quedo con la música, con lo de antes. Se disfrutaba más ahora que más que chumerío. Sí, no. Lógico. Aparte eran distintas generaciones, ¿verdad? El comportamiento de la gente era muy diferente a la de ahora, ¿no? Había mucho más respeto que ahora, ¿eh? Ahora no hay mucho respeto que se diga, ¿eh? Porque la verdad que, no sé, la gente está indiferente, te contestan mal, o te hablan con poca atención. Y bueno, yo qué sé, los tiempos cambian. Antes habíamos, como decíamos, todo cambia, porque la tecnología que hay ahora con el tema del celular, la gente está totalmente cambiada. Le da más interés a un celular que si estás hablando a una persona no te atiende. Te queda mirando y aguantate un poquito que te viene este mensaje y ya te atiendo. Te dicen así, ¿viste? Todo cambia. Bueno, vamos arriba entonces con la gente que nos escribe por acá,
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0: Tengo mensaje por acá, ya vamos a ir. 095-91-89-25, Tengo un enganchadito por acá.

Lucio sigue bien movido la mañana aquí en Mega 91.9, 10:48. Sigo con 11 grados. Muchas gracias a toda la gente que se está comunicando. Las 10:50. A ver qué la pregunta que estoy formulando. Seguramente hay un porcentaje muy alto de que la música de antes era mucho mejor que la de ahora. Son distintas generaciones, ¿verdad? Pero cada uno opina como quiera. ¿Qué dice? A ver, por acá, Julio Piri dice por acá, las letras de antes eran con más argumento. Decían cosas muy lindas. Le cantaban al amor, a la mujer, a las flores, los pajaritos, yo no sé. Ahora le pone un poco de y palabras irreproducibles también, ¿no? Mucho relajo hay acá, la música de ahora. Nelly Muniz nos dice por acá, yo me quedo con la música de ahora, dice, con la música de antes, perdón, dice Nelly Muniz por acá. Bueno, todo el mundo opina de que la música de antes era la mejor. Y era todo distinto, ¿no? Porque ninguno de ustedes, me imagino, que nunca pensaron de que íbamos a llegar a este extremo con la tecnología con celular. Nunca, la verdad que yo nunca pensé en eso, ¿no? Ni idea tenía de lo que era un celular, ni idea de la que tenía la toda tecnología, ¿no? Si bien es muy bueno el cambio, pero tiene su contenido negativo también, ¿no? Claro, ahora con este tema de la celular, usted puede encontrar un familiar que hace tiempo que no lo ve, o alguien especial, y es una comunicación directa, de persona a persona, y son cosas, ¿no? Estoy muy de acuerdo con la tecnología de ahora, pero lo que nosotros vivimos en su momento era muy distinto a lo de ahora, ¿no? La parte de la convivencia, ¿no? No toma nada de la tecnología, la convivencia, ¿no? Teníamos otra forma de vida, más armonía, más amistad, más respeto. Había muchas cosas que ahora no hay, ¿no? El respeto se ha perdido el respeto. Tus hijos te contestan mal, algunos, ¿no? No son todos. O si no, te hacen poco caso, te toman del pelo. Y bueno, es lo que tenemos, es lo que hay. ¿Qué vas a hacer? Tenés que aguantártela. A medida que va pasando los años, te vas dando cuenta que lo de antes era lo mejor, por supuesto. Nosotros vivimos esa historia tan linda, ¿no? Los grandes bailes que habían antes también. Se bailaba, se divertía, la gente se divertía mucho antes, ¿no? Bueno, vamos a seguir entonces compartiendo más música acá. Estamos en el mes de la nostalgia, que todos los programas vamos a estar hablando de recuerdos, de cosas de nuestro pueblo, de las vivencias. Y por ahí, tanto el deporte como la cultura, El cine Dazzer, qué tema del cine Dazzer cuando había una película en el cine Dazzer, había en una cartelera, había exhibición de la película que iban a dar, iban por allí, esta película me gusta, de película de cowboy. Nosotros mirábamos películas de cowboy, ¿no? Esas películas de cowboy que los tipos tiraban tiros y nunca se le terminaban las balas. Bueno, pero había películas de amor romántica también, ¿no? Películas de acción, películas de guerra, bien de todo, ¿no? Películas musicales. Bueno, vamos a seguir con más música por acá. Seguimos.

0: estaba Eli Crespo suavemente. Vamos a seguir escuchando la opinión de la gente. A ver, la música de antes era la mejor. ¿Cómo era la música de antes? ¿Cómo es la música de ahora? Vamos a escuchar a los oyentes, son los que tienen la palabra, ¿verdad? ¿Qué dice este amigo? A ver, Julio, ¿qué dice Julio? No, no es Julio. Es Ramón, Ramón.
1: No, ¿cómo anda la cosa? ¿Todo bien? Y yo qué sé, capaz que sí, capaz que las letras de antes eran más. ¿Cómo le voy a decir? Era otra, se decía el más. Las cosas más en claro y eran, oyen, la música de hoy, lo que pasa que no saben cuándo, si están gritando o están cantando. Y antes eran más claras la música, ¿verdad? Para mí, ¿no? Era más, había respeto, pero hoy no. Hoy es otra.

tema estaba el discrepe suavemente. Está, se entró en polémica. No es polémica, sí. Está bien que la gente opine, che. Esta es libre expresión, pero con respeto, ¿verdad? 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

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Estamos en la mañana de Mega 91.9, estamos con la ratonera musical en este jueves, hoy es 13, ¿no? Sí, hoy es jueves 13 de agosto, se nos va agosto, ya se nos viene cerquita la primavera, nos quedan 20 días para la primavera, veremos qué pasa. Dice que a partir de hoy ya la temperatura 2 grados por lo menos más arriba que ayer. Bueno, vamos a seguir por acá con música acá. Y recuerdos, tenemos muchos recuerdos. Pero vamos intercalando con la música de ahora también, que es parte de nuestra programación también, ¿eh?

recordando a Rafael Mato. Vamos a ir integrando un poco la música por acá. Cuando pónganme el título de la canción, porque yo no puedo estar a veces memorizando un poquito porque estoy en radio acá. El Alacrán, puede ser el Alacrán que me pide por acá, Dacio Becerra. Debe ser el Alacrán, ¿no? Lo voy a buscar por acá. Un gran saludo para toda la gente, muchas gracias por estar en sintonía. Dice, a ver, tengo un mensaje que dice, esperen un poquito que estoy abriendo los mensajes. Por Julio Ramos nos escribe por acá. ¿Qué hace, Gaucho Julio? ¿Anda bien? Le mando un abrazo. Ahora vamos a escuchar el audio también. Jacqueline Luzardo dice, buenos días, Rosalino. Pase un tema lindo para mi amiga Chata, que está de cumpleaños de parte de Gerardo Sandra. Un abrazo, muy lindo programa, como siempre. Yo me gusta la música de antes, dice. Nos dice Jacqueline Luzardo. Un saludo para Jacqueline. Saluda a Chata. Está de cumpleaños, así que se aceptan donaciones. Se aceptan donaciones. Bueno, muy bien. Vamos arriba, gente. ¿Quiere escuchar un tema de Beto Orlando? Estoy contando los días, dice Gloria por acá. Lo vamos a buscar por acá, Bueno, muchas gracias por la opinión de la gente. La pregunta que estoy formulando, a ver, ¿qué opina de la música de antes y la música de ahora, no? Por supuesto, hay un porcentaje muy alto de que la gente le gusta la música de antes, ¿no? Bueno, y la música de ahora, hay música muy linda de las de ahora. Pero yo a veces cuando empiezan a nombrar la droga, el sexo, y ya no me gustó. Ya cambio, ya no soy de esa, de escuchar esa música que realmente que no es para la gente de mucho más joven, ¿no? Pero ya se pierde el respeto, ¿no? Bueno, vamos a ir con la gente con música por acá. Ya voy a ir con los solicitados. Bueno, aquí tengo Beto Orlando me pedía, pero lo voy a estar un ratito por acá. Mientras yo sigo, cuando son las 11 de la mañana, 8 minutos de las 12 menos 5, estamos por acá. Aquí en la ratonera musical a través de la Mega 91.9. Bueno, muy bien. Seguimos entonces por acá. Lo importante es que estamos siempre con ustedes. Todas las mañanas, todos los martes y jueves, todos los martes y jueves. Eso es lo importante, que la gente nos manda mensajes y nos escribe por aquí.

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Público, vamos, Roberto Carlos, un solicitado por acá, el tema cuándo, Vamos, el Gaucho Julio nos dice que seguro la música de antes era muy linda y que, bueno, inclusive el folclore también. El folclore también tiene su historia, igual que la música de antes, ¿no? La zamba, las chamarritas, los candombes, los taquirari, eran folclore, ahora todo tecnología, ahora todo enchufado. y ahora los folclores con bajo, con batería, con toda la tecnología. Ya no es el mismo folclore de antes, Está muy lindo y todo lo de ahora, pero el folclore lo de antes se sentía mejor que ahora, ¿no? Bueno, vamos a ver cómo viene la mano entonces. Tengo más mensajes, pues un saludo grande para el Gaucho Julio, uno de los tantos oyentes que tenemos por acá. Dice Claudia Barrio por acá: buenos días, amigo, pásame un tema de Camilo Sesto. La Patito ayer quedó en el camino sin batería. Ah, no. Siempre te pasa algo, vos, Patito. Para eso te dicen a Patito, un pasito. Lo otro no puedo decir, irreproducible. Bueno, manera de pasar trabajo es sin campaña, dice la Patito. Un saludo para Patito, che. Alma Piazza. Bueno, un gran saludo para Patito, che. Bueno, muy bien, vamos a seguir por acá con música de todos los tiempos. Tengo una solicitud por acá. Gloria nos pide un tema de Beto Orlando. Estoy contando los días. Beto Orlando con los cuatro soles.

contando los días, y esta grabación de Beto Orlando para nuestra amiga Gloria, no, Gloria, que nos pidió este tema. Mucha gente se nos está mandando mensajes por acá, por el 095-91-8925. Dacio me pidió el alacrán, ahora buscamos el tema del alacrán. Dice Claudia Barre, me manda una foto acá. Pa, andas perdida, Claudia. Anda más perdida que la Defensa Nacional. Bueno, a ver qué tengo por acá. Dice, bueno, Jacqueline Luzardo, se la saludé. Que saluda a Chata por su cumpleaños. Bueno, Chata, le mando un saludo, Chata. Que le cumple muy feliz. Está chiquita hoy. Bueno. Ah, tenía yo un tema porque me habían pedido algo de los moros. Los moros, ¿no? Mi gran amor se ha ido, ya fue. ¿O no? Ah, no, ¿no? Algo de los moros me pidieron. Ah, olvídalo pequeña. Olvídalo pequeña. Los moros.

Claudia quedó en estacada, quedó trancada. Claudia Barrio, che, Claudia, si le ponen hasta no anda la cosa por ahí, Una calentura tenía, hacía fiebre, Se le quedó la nave. Está llena, traigo una buena patada, le falta ayer. Qué rabia que tenía, dice. Bueno, bien. Bueno, que salgas adelante, Claudia Barrios, Dale. Te mando un saludo grande. Bueno, Miguel Díaz me pide acá, ¿qué dice Miguel Díaz? Buen día, Rosario, manda la lluvia por acá, por Vergara. Le molesta si me puede difundir. Dice, venta de cazuela, de matambre, Domingo 16 de agosto. Ah, mirá, 180 pesos la porción, la cazuela, mirá. Una cazuela tiene su lugar, con un buen tintoski, está pelado, 180 pesos está en cuenta, está barato. Bueno, muy bien. Que tenga suerte, Miguel Díaz. Que tenga suerte en la venta, Bueno, a ver si tengo otro mensajito por acá. Gracias a la gente. Estoy viendo un tema a Dacio por acá. No sé si es este tema que me pide, porque viste que si no me dicen el título correcto, me hace difícil encontrarlo después, ¿no?

Gracias, seguimos por acá con buena música acá en Mega 91.9. Estamos con la ratonera musical como todos los martes y jueves por este medio. Gracias por estar siempre con nosotros. Está bueno que la gente se comunique, ¿eh? Por lo menos le ponemos que la mañana de la Mega sea más llevadera, que la gente participe en los programas en vivo, no solo el mío, sino en lo que los compañeros que tienen programa en vivo, que es la esencia del programa, que se hace más llevadera, ¿no? Más llevadero la cosa por acá. Bueno, ¿qué más tengo por acá? Muchas gracias por los mensajes. 095-91-89-25 para comunicarte con nosotros, ¿eh? 11:29 minutos. Vamos a darle un panorama porque la gente me está preguntando qué va a pasar con el clima para fin de semana. Bueno, no sé, tengo que mirar por acá, voy a buscar el Meteo Red por acá, a ver si me puedo encontrar. El Meteo Red dice que puede haber alguna lluvia, sí. 12 grados me está marcando por acá, lluvias débiles en las próximas horas, 13 grados la máxima para hoy, un 90% de lluvias y lloviznas. Mañana es el día más saludable, ¿no? Más sol que nubes. Mañana 14, viernes 14. 17 grados la máxima, mínima 10 grados. Por lo menos ya sube un poquito las máximas y las mínimas, ¿no? Para el domingo 15 de agosto, 20 grados la máxima, mínima 14 grados, 90% de posibilidades, 18 milímetros para el día domingo 16 de agosto. El lunes 17, se complicó el lunes, mucha lluvia, de 52 milímetros, 90%, 52 milímetros. Estoy mirando que sumando acá hay como 100 milímetros, lo menos. El martes 18, 34 milímetros, tormentas. El sol lo vamos a ver recién el 21 de agosto. El 21 de agosto. Así que no hagan mucha ilusión. Después, el domingo 23, baja la temperatura a 11 grados, va a estar frío de vuelta. Después, pero son 2 o 3 días, después sube de vuelta, ¿no? Después ya sube la temperatura. Después del 25 de agosto, a ver cómo estaremos con la noche de la nostalgia. Voy a mirar por acá la noche de nostalgia, a ver cómo está el clima, a ver. Mira, va a estar lindo, dice que no hay lluvia para el 24, no hay lluvia. Va a estar frío, pero no va a haber lluvia. Bueno, eso es importante, ¿no? Que no llueva el 24. Bueno, seguimos entonces. Tengo...

0: tiempo.
1: Ah, Epo Camarones, entonces no quiero envejecer, ¿eh? Sigo con mucha música aquí en la mañana cuando es la hora 11:34 minutos. Estamos en nuestra programación de la Ratonera Musical por la 91.9 en simultáneo con Seibo Blanco. Muchas gracias a la gente que nos sigue esta vez. Vio que de noche estamos en TikTok. De noche hacemos algo de TikTok. Mucha gente se comunicaron con nosotros en TikTok, ¿no? Toda la noche 21:30. No sé si hoy voy a estar porque no ando con muchas ganas hoy. No, vamos a ver, de aquí a de noche veremos cómo se presenta la cosa, ¿no? Pero si no hacemos radio igual, la radio hacemos, cada vez que estamos acá hacemos radio. Vamos a seguir con el siguiente tema, entonces, Nelly Muniz nos pide por acá, a ver, déjeme ver qué tema me pidieron. Dije ver porque se me perdieron los mensajes por acá. Sí, Nelly Muniz Becerra dice, nos dice, buen día, pásenme para escuchar por Miguel Gallardo, muchachita. Bueno, muchachita, la que por Miguel Gallardo. Aquí está la solicitud.

De Miguel Gallardo, entonces, muchachita, ¿eh? Olga de Rincón nos pide un tema de Ferfoglia por acá también. Creo que tengo un tema, aquella noche de verano, entonces, vamos a escuchar entonces Foglia para Olga de Rincón. ¿Cómo está la gente de Rincón? ¿Todo tranquilo por ahí? Le manda un gran saludo para los amigos rinconenses, ¿eh? Bueno, cualquier momento vamos a andar por ahí, cuando el tiempo mejore, vamos a andar por ahí una vueltita. Tengo muchos amigos para saludarlos ahí, ¿eh?

Uy, entonces aquella noche de verano. A ver qué me dice la gente por acá. A ver, muchas gracias. Graciela Furtado nos dice: buen día, Rosalino, traiga pescado cuando venga. Sí, en cualquier momento voy a andar por ahí, ando con unos filetes de pejerrey. Ya se termina la temporada del pejerrey, pero me quedan algunos acá todavía. Y alguna tararía también me quedan, ¿eh? Así que capaz que nos damos una vueltita por ahí. Vamos a ver si mañana no llueve, mañana andamos por ahí. Viste que con este tiempo así no se puede andar en esa ruta. Es complicado, ¿no? Espero que mejore el tiempo y vamos a andar por ahí si Dios quiere. Muchas gracias. Yo voy a avisar en tiempo y forma cuando esté ahí con los peces, con el pescado, ¿está? Muchas gracias a todos. 11 de la mañana, 45 minutos. Estamos ya en los últimos minutos de nuestra programación aquí en Ceibo Blanco y también por Mega con la Ratonera Musical. Gracias a todos la gente que se han comunicado durante la mañana y eso es muy importante, que estén siempre con nosotros todos los martes y jueves por este medio.

saludar a Sergio Denis, ¿eh? Qué tema este, ¿no? De este cantante argentino, te llamo para despedirme.

0: canción que la cantó Sergio Denny después del accidente que tuvo en el estrado. Parece que cosa de brujo, ¿no? Justamente estaba cantando esta canción cuando se desplomó, ¿no? No se pudo recuperar nunca más, Sergio Denis. Bueno, tengo un mensaje por acá, a ver qué. No. Hay cada uno de terror, son de terrores, pero le vamos a poner un poco de humor todo a la mañana, a ver qué dice. Chorizo de pescado. No seas malo, a ver, ¿qué dice el Walter Piñeiro por acá? A ver.
1: Buenos días, Rosalino, ¿cómo es que está? Che, que pescó bravo el pitufo, dice que pescó pintado y madre. Va a ser chorizo de mezcla, dice, madre con pintado, para vender.

chica de la boutique, de Leno, pelado de Leno. Voy a buscar el último tema para ir a retirarme, ya me estoy retirando del programa, han sido mucho más que amables. Muchas gracias, está bien el informativo central con Vicky Silveira, lloviendo por la charqueada, está lloviendo en este momento, cielo cubierto. Vamos a ir al encuentro de quién por acá para irnos. Vamos con Grupo Santa Fe, el Pate Bolsa. Mirá qué elemento el Pate Bolsa, deja quieto, no un barullo, Bueno, hasta la próxima, que pasen lindo, buen fin de semana. Chau.

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6: Son las 12 horas, 3 minutos.
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1: El pronóstico indica para hoy cielo nuboso y cubierto, probables precipitaciones aisladas, tormentas hacia la tarde, 12 grados de temperatura máxima mínima de 4. Mañana viernes, cubierto con probables precipitaciones, neblinas, 14 grados de temperatura máxima mínima de 8. El sábado, nuboso y cubierto, precipitaciones, ventoso en zonas costeras, 17 grados de temperatura máxima mínima de 10.
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1: Mega FM pone en marcha una nueva campaña de prevención de estafas, una iniciativa desarrollada junto a ONG Mega con el apoyo de la Jefatura de Policía de 33, con el objetivo de informar a la población sobre distintas modalidades de engaño que se registran a través de redes sociales, llamadas telefónicas y servicios de mensajería. El primer video de la campaña está dedicado a una modalidad vinculada a la compra de vehículos publicados en Internet. Las redes sociales y plataformas digitales son herramientas utilizadas diariamente para realizar operaciones legítimas de compraventa. La advertencia no apunta contra quienes comercializan vehículos de forma particular ni contra las automotoras, sino a prevenir maniobras en las que delincuentes utilizan publicaciones, perfiles o identidades falsas para obtener dinero. Dos vergarenses viajan en misión de paz a la República Democrática del Congo. Los vergarenses Lorenzo Batalla y Eric Núñez integran el contingente uruguayo que viaja rumbo a República Democrática del Congo, donde cumplirán una misión de paz durante un año. Junto a ellos también participan efectivos de la ciudad de 33, por lo que diferentes puntos del departamento estarán representados en esta importante misión internacional. 33 se convirtió desde ayer miércoles en punto de encuentro de autoridades, especialistas y representantes de distintos países de América Latina en el marco del Foro Internacional de Turismo y Gobiernos Locales que continuará desarrollándose hasta este viernes 14 de agosto. La primera jornada comenzó con una reunión de los directores de turismo de los 19 gobiernos departamentales junto a autoridades del Ministerio de Turismo realizada en instalaciones del Polo Deportivo. Por la noche, el Cine Teatro Municipal fue escenario de la apertura oficial del encuentro, que contó con participación de autoridades nacionales, departamentales e internacionales. En la parte oratoria participaron el director de descentralización de la Oficina de Planeamiento y Presupuesto, José Manuel Arenas, el presidente de la Federación Latinoamericana de Ciudades Turísticas y alcalde de Cieneguilla, Perú, Emilio Chávez Huaringa, el ministro de Turismo, Pablo Menoni, y el intendente de 33, Mario Silver Araujo. La jornada incluyó además propuestas artísticas. La presidenta del BPS visitó Vergara y habló de nuevos beneficios para jubilados, pensionistas y familias. La presidenta del Banco de Previsión Social, Jimena Pardo, visitó este miércoles Vergara en el marco de una recorrida por diferentes localidades del interior del país y dialogó con Mega FM sobre las principales medidas que impulsa actualmente el organismo. Pardo explicó que estas recorridas forman parte de una política que el actual directorio del BPS pretende mantener durante los próximos 4 años, buscando conocer directamente la realidad de las distintas localidades y mantener contacto con funcionarios, organizaciones sociales, hogares de ancianos y asociaciones vinculadas al organismo. Pardo visitó las instalaciones del Hogar de Ancianos de Vergara. Víctor Piris, presidente de la ONG Vergara Siglo XXI, en diálogo con Mega FM se refirió al respecto y destacó la conformidad de las autoridades con el funcionamiento del centro, la continuidad del sistema de cupo cama y la necesidad de proyectar una futura ampliación para dar respuesta a la alta demanda de la zona.
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1: Mega FM pone en marcha una nueva campaña de prevención de estafas, una iniciativa desarrollada junto a ONG Mega con el apoyo de la Jefatura de Policía de 33, con el objetivo de informar a la población sobre distintas modalidades de engaño que se registran a través de redes sociales, llamadas telefónicas y servicios de mensajería. El primer video de la campaña está dedicado a una modalidad vinculada a la compra de vehículos publicados en Internet. La pieza presenta el caso ficticio de Carlos, quien encuentra en internet el vehículo que estaba buscando. Luego de comunicarse por WhatsApp con el supuesto vendedor, recibe la solicitud de realizar una seña para reservarlo. Carlos confía y realiza la transferencia. Sin embargo, poco después es bloqueado y descubre que la oferta y la supuesta automotora eran falsas. La situación busca recordar una recomendación fundamental. Antes de transferir dinero, verifica quién está detrás de la publicación. Si una persona dice representar a un comercio, contáctalo directamente a través de sus canales oficiales. Las redes sociales y plataformas digitales son herramientas utilizadas diariamente para realizar operaciones legítimas de compraventa. La advertencia no apunta contra quienes comercializan vehículos de forma particular ni contra las automotoras, sino a prevenir maniobras en las que delincuentes utilizan publicaciones, perfiles o identidades falsas para obtener dinero. Verifica antes de transferir. Ante una oferta recibida por internet, comprueba la identidad de quien ofrece el vehículo. Si dice representar a una empresa, busca sus canales oficiales por tus propios medios. No te dejes presionar para realizar una transferencia inmediata. Verifica la información antes de entregar una seña. Si fuiste víctima de una estafa, realiza la denuncia correspondiente. Este es el primer video de una serie de 8 piezas preventivas que Mega FM irá difundiendo con diferentes ejemplos de estafa y recomendaciones para reconocerlas y evitarlas. Dicho material lo puede escuchar en la programación de la emisora o en nuestras diversas redes sociales. Dos vergarenses viajan en misión de paz a la República Democrática del Congo. Los vergarenses Lorenzo Batalla y Eric Núñez integran el contingente uruguayo que viaja rumbo a República Democrática del Congo, donde cumplirán una misión de paz durante un año. Junto a ellos también participan efectivos de la ciudad de 33, por lo que diferentes puntos del departamento estarán representados en esta importante misión internacional. Ambos forman parte de la rotación del Batallón Uruguay 4, desplegado bajo el mandato de la MONUSCO, misión de las Naciones Unidas en ese país africano. El primer vuelo está integrado por 234 efectivos, 7 de ellos pertenecientes a la Armada Nacional. Previamente se realizó la ceremonia oficial de despedida en la Brigada General Eugenio Garzón de Infantería Número 1. Desde Mega FM les deseamos a Lorenzo, Eric y a todos los efectivos de 33 y el país una excelente misión y un seguro regreso junto a sus familias.
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1: Treinta y tres se convirtió desde ayer miércoles en punto de encuentro de autoridades, especialistas y representantes de distintos países de América Latina en el marco del Foro Internacional de Turismo y Gobiernos Locales que continuará desarrollándose hasta este viernes 14 de agosto. La primera jornada comenzó con una reunión de los directores de turismo de los 19 gobiernos departamentales junto a autoridades del Ministerio de Turismo realizada en instalaciones del Polo Deportivo. Por la noche, el Cine Teatro Municipal fue escenario de la apertura apertura oficial del encuentro, que contó con participación de autoridades nacionales, departamentales e internacionales. En la parte oratoria participaron el director de descentralización de la Oficina de Planeamiento y Presupuesto, José Manuel Arenas, el presidente de la Federación Latinoamericana de Ciudades Turísticas y alcalde de Cieneguilla, Perú, Emilio Chávez Guaringa, el ministro de Turismo, Pablo Menoni, y el intendente de 33, Mario Silvera Araujo. La jornada incluyó además propuestas artísticas. El encuentro busca generar intercambio de experiencias entre gobiernos y al mismo tiempo avanzar en el posicionamiento de 33 como destino para el turismo de reuniones, eventos y actividades deportivas. La intendencia ha señalado además el objetivo de aprovechar infraestructura como el Cine Teatro Municipal, el Centro Cultural Democrático y el Polo Deportivo para captar eventos de alcance nacional e internacional. Durante su discurso de bienvenida, el intendente de 33, Mario Silvera, destacó el impacto positivo de este evento en la economía local, el avance de las obras de infraestructura en el departamento y la importancia de consolidar el turismo como un pilar de desarrollo regional.
13: Creo que para nosotros, como decíamos, esto no es un hecho aislado, porque hace aproximadamente 5 años, 8 meses y 13 días que asumíamos como intendente la primera vez, y que bueno, que ahí tuvimos una visión de lo que pretendíamos realizar en nuestra gestión y sobre todo dentro de las distintas matrices productivas que tenía el departamento inicial. Y en ese sentido entendíamos de que el turismo, que obviamente vaya que si es forma parte de lo que es nuestra matriz productiva, obviamente que en lo que implica la generación en la economía local, está quizás algunos escalones por debajo de algunas otras actividades, pero es muy relevante y muy importante, y nosotros entendemos de que tenemos y teníamos que iniciar un camino en ese sentido. Y lo iniciamos, como decíamos, desde el primer día, con muchos desafíos, porque como que siempre estuvo instalado que la capacidad turística dependía de los atractivos naturales que tuviéramos los distintos territorios. Si tenés buenas plazas, si tenés buenas sierras, tenés un potencial turístico muy importante, buenos ríos, etcétera, etcétera. Y que vaya que 33 los tiene, como por ejemplo la Quebrada de los Cuervos, primer área protegida del país en ingresar al SNAP, con una belleza extraordinaria, y así podemos seguir por todo el departamento, por el Parado, por el Cebollatí, por la Cuchilla Grande, la Ruta 7. Pero entendemos de que también en lo que es la creación de, y digamos, potenciar el área del turismo implica también crear, concretar y proyectar. Y en ese sentido entendíamos de que teníamos que llevar adelante distintas políticas. Y ahí, bueno, hay que decirlo, entendíamos de que 33 necesitaba tener una muy importante construcción de infraestructura. Y también voy a ser sincero, el turismo no era nuestro principal desvelo. Entendíamos de que 33 necesitaba una terminal de ómnibus moderna, necesitaba un polo deportivo, necesitaba nuevas plazas, necesitaba nuevas rutas, necesitaba una ciudad remodelada, un departamento transformado. ¿Por qué? Para elevar la calidad de vida de nuestra gente. Ese era y es y seguirá siendo el objetivo inmediato el primer objetivo de nuestra gestión, elevar la calidad de vida de todos.
1: El presidente de la Federación Latinoamericana de Ciudades Turísticas y alcalde de Cieneguilla, Perú, Emilio Chávez Guaringa, confirmó oficialmente que 33 albergará la Copa Latinoamericana en el año 2027, un evento deportivo y cultural que convocará a más de 1.000 personas en el departamento. Se destacó la experiencia previa en Cieneguilla, señalando cómo este tipo de eventos internacionales inyectan dinamismo a la economía regional durante una semana entera, beneficiando directamente al sector gastronómico, hotelero y artesanal. Chávez felicitó a las autoridades locales por la organización del Foro Internacional en el Cine Teatro Municipal, destacando el salto cualitativo y la gran convocatoria lograda. Resaltó además la designación de Fidencio González como vicepresidente ejecutivo de la Federación Latinoamericana de Ciudades Turísticas.
20: La Federación ha realizado varias actividades, congresos, foros, y ahí últimamente viene trabajando lo que es la Copa Latinoamericana. Y aquí, intendente, como usted tiene conocimiento, estuvimos con los representantes de la Federación del mes de abril y hemos conocido los espacios públicos, deportivos, y en este lugar, en el año 2027, se va a realizar la Copa Latinoamericana, donde van a tener la presencia de más de 1.000 personas aquí en el viernes 23. Y es todo un reto.

de diferentes partes del país. Y la economía, por una semana, llega a generar un desarrollo del lugar, tanto a nivel gastronómico. Nosotros nos caracterizamos ese día de ser potencial gastronómico, pero también hotelero, pero también artesanía. Y al final es lo que buscamos, que el turismo pueda demostrarse que es de industria sin chimeneas, que pueda demostrarse que cuando uno como autoridad genera trabajo, va a lograr que su población pueda dar un desarrollo constante. Comentarles también que la federación no solamente está dedicada al tema de deporte, que es uno de los que nos ha resultado, basado en nuestro representante y secretario José Aparicio, que está con nosotros.

turismo más amplio. La federación se ha preocupado por el tema cultural. Cada país tiene una propia cultura, pero no vamos a romper eso, sino verlo que Latinoamérica tenga una sola cultura unida por cada uno de nosotros. En esta oportunidad quiero agradecer al intendente de haber puesto esta organización de este foro y haber convocado a tantas personalidades y verlo a nivel nacional, tener al representante, planeamiento y presupuesto del gobierno, es una muestra más que ha sido un reto totalmente superado. Cuando estuvimos aquí conversábamos

una gran actividad de sonido. En nombre de todos los representantes de la Federación Latinoamericana y Ciudades Turísticas que me acompañan, nos sentimos muy

0: donde estaremos presentes con más de 1000 personas aquí en este lugar. Con estas palabras quiero agradecer a todos ustedes y que estos días sean de gran oportunidad de conocer la experiencia de cada uno de ustedes. Pero termino con algo muy importante. Trenitén no solamente va a ser la ciudad en el 2027 de la Copa Latinoamericana, así como me toca la oportunidad de ser presidente de la federación, ustedes, Trenitén, tienen una persona que es el vicepresidente ejecutivo de la Federación Latinoamericana de Ciudades Turísticas. A él mi saludo, a Fidencio, que tiene esa responsabilidad de Fidencio, de representar también desde Trenitén Uruguay a la Federación Latinoamericana de Ciudades Turísticas y agradecerle a él por todo el trabajo realizado. Muchas gracias.
1: Fidencio González, en diálogo con Mega FM esta mañana, destacó que el evento superó totalmente las expectativas con un centro democrático desbordado de público. Él mismo resaltó la participación de disertantes y ponentes de primer nivel procedentes de diversos países de América Latina. Además, detalló la agenda para lo que queda de la jornada de hoy y mañana viernes.
2: Buenos días, Vicky. Buenos días, la audiencia. Bueno, la verdad que impresionado, colmado totalmente las expectativas. El Centro Democrático está desbordado de gente, bueno, ya vean las imágenes, que van a circular seguramente por redes sociales, que bueno, la convocatoria ha sido muy buena, no solamente con participantes del Uruguay, sino también de toda América Latina, con disertantes y exponentes de primer nivel, y bueno, nos deja muy contentos, porque bueno, es un trabajo que hace la Oficina de Desarrollo, ya te hemos dicho muchas veces, el director es un margarense, el Rodrigo Núñez, bueno, tratamos de aportar y de ayudar en todo lo que se pueda hacer y que es también a la Intendencia del Departamento de Iglesia y de lo que corresponde a todo la ciudadanía, que en realidad se beneficia todo lo que es la ciudad de Trenitén, ¿no?
3: Uh-huh. Ayer se realizó la apertura de la actividad, que fue muy bien acompañada por vecinos también, ¿no? Por el público en general.
2: Sí, la verdad que sí, está muy, muy bien acompañado. Pero ya se palpitaba porque, bueno, teníamos un registro de las personas que se iban inscribiendo en estos días.
3: Claro.
2: Y se veía, notábamos que la concurrencia iba a ser muy buena, tanto en la apertura como en el foro al día de hoy. Yo creo que también invita que los exponentes son muy buenos y son de diversas partes de América Latina. Y bueno, eso creo que invita a cualquier, no solamente que esté vinculado a la actividad política, sino en cualquier ciudadano de cualquier parte del país, invita a venir a escuchar a personas con mucha experiencia, ¿no?
3: Sin duda. ¿Cuál es la programación para hoy?
2: Bueno, ahora estamos sobre la disertación de, en este momento, sobre lo que es turismo, donde está el ministro, con demás autoridades también, de la parte del ministro, está el intendente de Rocha, como las soluciones. Después hay disertantes de Ecuador, Bolivia en este momento, y Argentina. Después sigue lo que es el panel de descentralización, donde bueno, también hay disertantes tanto de Perú, de Ecuador también, de Uruguay, uno de los directores de la empresa de lo que son el plenario de municipios, también lo que es Nicolás Pereira, que es uno de los directores de la asociación también de municipios. Y bueno, la verdad que es muy nutrido todos los paneles, y bueno, con mucha atención de toda la gente, y yo te digo, totalmente desbordado lo que es el Centro Democrático, bueno, porque tomó totalmente las expectativas.
3: Para mañana, ¿cuál es la agenda?
2: Mañana tenemos creo que es algo muy importante, lo que son las fiestas tradicionales, donde va a haber una disertación también del maestro, pero también tenemos capaz que como un punto alto que no, a veces no corresponde tanto a lo que es nuestra ciudad, nuestro departamento, pero va a estar el intendente de Tacuarembó, lo que podamos esperando y hablando sobre la patria gaucha, pero también hay disertantes de América Latina, porque cada cual muestra su el turismo en este sentido hoy se hace cada vez más regional, y más regional me refiero a lo que es un turista hoy, bueno, en Europa no va a visitar un país solo, sino lo que hace es un circuito turístico donde lo que hace es viajar de diferentes países uno al otro. Y bueno, acá lo que estamos tratando de hacer es que bueno, que la gente llegue a 33 a través de eso, así que bueno, Por eso es algo pensado a largo tiempo. Bueno, mañana justamente se va a tratar de esto. Y también tenemos algo muy importante, que también que va a ser un panel de turismo deportivo, que me he olvidado comentar en esta ocasión, que es lo que va a ser el lanzamiento de la Copa Latinoamericana del año 2027, que se va a realizar el 23.
1: Fidencio González fue nombrado vicepresidente ejecutivo de la Federación Latinoamericana de Ciudades Turísticas por unanimidad de los países integrantes durante una reunión realizada en el mes de febrero en Ituzaingó, Corrientes, Argentina. Vinculado a la Federación desde 2018, tras su participación en un congreso en Colombia, destacó que esta red ha permitido gestionar proyectos de integración deportiva y juvenil en la región, Paraguay, Argentina, entre otros. Resaltó además que esta representación internacional facilitó la llegada a 33 del Foro Internacional de Turismo y posicionó al departamento como sede de la Copa Latinoamericana 2027.
2: En el mes de febrero, toda esta actividad comienza, este foro que hoy se está organizando en 23, se comienza por un viaje que hicimos en febrero, a la cual, bueno, yo ya era integrante de la Federación Latinoamericana, era un miembro directivo. Yo entré en el año 2018 cuando concurría el Congreso, muy parecido a un foro como a este que se está realizando hoy. Eso fue en Cajicán, en Colombia. Y en ese momento, bueno, me hice ingreso a la Federación. Después vino la pandemia, tuvo un bajón, todo eso, pero después, bueno, retomamos. Y bueno, gracias a la federación fue que pudimos llevar muchas veces los chiquilines de Vergara a competir a conjuntamente con los padres, a lo que era a veces a Paraguay, que fueron a competir, y a otras partes que pudo competir. Y bueno, en el mes de febrero, en Ituzaingó, en Corrientes, en Argentina, se hizo la reunión de la federación, conjuntamente con el torneo que se realizaba ahí. Y bueno, por unanimidad de todos los participantes, solo integran en la actualidad hay 10 países, pero son 12 países. Decidieron que el presidente, de afirmar el presidente de lo que era Emilio Guarino, que es el alcalde de Senevilla, Perú. Yo que queda, me eligieron como vicepresidente, y bueno, en esta parte de discusión, el presidente es peruano, el vicepresidente es uruguayo y el secretario es chileno. Así que bueno, así está integrada un poco la federación. Hay integrantes de todos los países y bueno, los países se le van diciendo por trayectoria y bueno, y por participación y bueno, y por lo que involucra en la federación durante todos estos años, ¿no? Así que bueno, me siento un privilegiado en eso y bueno, y contento y feliz, ¿no? Que a veces de otros países también se reconozcan un esfuerzo y un trabajo que no va haciendo durante muchos años, pero bueno, por suerte hoy todo eso ha servido para que un poco ayude a que el foro se realice en 2023 y que también lo que es la Copa Latinoamericana también se pueda realizar acá. Bueno, para futuro pensando en otras cosas, en otros eventos que van a ayudar al departamento.
3: Fidencio, bueno, queda invitar a la población a que se arrime a las actividades que se van a realizar hasta mañana viernes.
2: Sí, exactamente, está abierto a todo público, acá hay gente que le interesa el turismo, operadores turísticos, no solo de Uruguay, sino de toda América, pero está abierto a todo el público, la gente que le ha interesado, bueno, yo creo que ha sido tanto un éxito que no hay un lugar en los hoteles 23 por donde esperarse. Y eso ha sido muy destacado. Creo que es algo muy importante. Y bueno, está invitado a toda la gente que pueda participar. Y siempre está bueno escuchar a gente que sabe mucho. Y bueno, que espera sus conocimientos, poder recoger experiencias de otros países también.
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4: Mega FM presenta la hora. Son las 12:41.
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1: La presidenta del BPS visitó Vergara y habló de nuevos beneficios para jubilados, pensionistas y familias. La presidenta del Banco de Previsión Social, Jimena Pardo, visitó este miércoles Vergara en el marco de una recorrida por diferentes localidades del interior del país y dialogó con Mega FM sobre las principales medidas que impulsa actualmente el organismo. Pardo explicó que estas recorridas forman parte de una política que el actual directorio del BPS pretende mantener durante los próximos 4 años, buscando conocer directamente la realidad de las distintas localidades y mantener contacto con funcionarios, organizaciones sociales, hogares de ancianos y asociaciones vinculadas al organismo. Pardo visitó las instalaciones del Hogar de Ancianos de Vergara. Víctor Piris, presidente de la ONG Vergara Siglo XXI, en diálogo con Mega FM se refirió al respecto y destacó la conformidad de las autoridades con el funcionamiento del centro, la continuidad del sistema de cupo cama y la necesidad de proyectar una futura ampliación para dar respuesta a la alta demanda de la zona.
8: Un saludo a toda la audiencia y bueno, en realidad nos comunicaron hace dos o tres días que iba a estar llegando Jimena Pardo, que es la presidenta de BPS, a lugar de Anciana de Vergara. Tenía que venir por recorrida a Río Branco, le habían hablado bien de nuestro hogar y quería conocerlo. Y bueno, tuvimos la grata visita el miércoles en la tarde. La verdad que quedó muy contenta, muy conforme con el funcionamiento y cómo se encuentra el hogar de Anciana de Vergara. Y para nosotros creo que eso es algo importante porque sabemos que vamos por buen camino.
3: Uh-huh. Es la primera visita que realiza, ¿no?
8: La primera visita que realiza, la presidenta ingresó en marzo del 2025 como presidenta con el gobierno actual. Ella ya estaba acostumbrada a salir al interior por su antiguo trabajo y en esta oportunidad como presidenta de BPS, bueno, quería recorrer algunos hogares del país. Para nosotros es muy importante porque, bueno, tener de primera mano a gente que es en realidad responsable de gran parte del funcionamiento de un hogar, porque nosotros vamos muy alineados con todo lo que tiene que ver con BPS y estamos regidos por todo lo que tiene que ver BPS. Para nosotros fue muy importante, quedamos con línea abierta con ella y para nosotros que trabajamos en comisión y que estamos con un montón de cosas detrás, es fundamental haber estado, haberla conocido y haber estado mano a mano conversando sobre las problemáticas que tenemos.
3: ¿Qué planteos se le realizaron por parte del hogar?
8: No, sobre todo lo más importante para nosotros es seguir trabajando con el sistema Cupo Cama, que va a seguir, no va a haber ningún problema con respecto a eso, que es ayuda que le da el BPS a personas que tienen que ingresar al hogar con muy bajos recursos, tratar de llegar y que nos den una mano para llegar, que es una problemática a nivel nacional con algunas soluciones con el tema de habilitación de bomberos o algún otro tipo de habilitaciones, que nuestro hogar felizmente va bien encaminado, pero muchas veces se necesita también la ayuda de BPS y además, bueno, luego de terminar algunas certificaciones, poder volver a presentar el hogar de Anciano de Vergara en algún proyecto de BPS para la ampliación, porque sinceramente está quedando chico, hay mucha demanda y bueno, ya hay proyectados algunas ampliaciones y cuando esté todo listo se le va a enviar carpeta para llegar a algo de eso. Creo que eso para Vergara sería fundamental también porque no solo es un lugar que tenemos para nuestra gente, para nuevos residentes, sino que genera fuente de trabajo y eso es importante para Vergara.
3: Víctor, ¿con cuántos internos cuenta el día de hoy?
8: En este momento contamos con 11 internos, ya estamos colmados, no tiene más lugar el hogar y yo creo que una ampliación se hace necesaria para seguir cumpliendo, porque además el hogar no es solo Vergara, sino que cubre una amplia zona y vamos camino a eso, tratar de solucionar hoy por hoy algunas habilitaciones que vamos encaminados y luego, bueno, ir por la tan ansiada ampliación que desde la comisión inicial de ONG Siglo XXI vienen soñando con eso y ojalá se pueda llegar en algún momento.
3: Aparte de la ampliación, Víctor, ¿hay alguna otra necesidad con la que cuente el hogar?
8: Bueno, necesidades, Vicky, siempre hay, por supuesto. Pero felizmente se está trabajando muy bien. Están bajando algunas líneas. En este momento estamos también en conversaciones con Dinama, que es los que están manejando el tema de los convenios por personas privadas de libertad que salen a hacer tareas comunitarias. Hay una posibilidad que el hogar pueda hacer un convenio y tener algún tipo de mano de obra de esa forma, porque todos sabemos que es un local edilicio bastante viejo, que fue reparado y va a precisar mano de obra, entonces estamos con ese tipo de convenios también manejándolos, que yo creo es importante porque el hogar tiene que cuidar los pocos pesos que genera, hay muchos gastos, y bueno, ese tipo de mano de obra a nosotros nos vendría muy bien. Y todos los convenios que vienen por delante tratamos de llegar a ellos, además todos los cursos que están realizando, como en este momento que hay algunos cursos que está dictando la Departamental de Salud, el MIR, de Bomberos, también siempre se está concurriendo para no quedar por fuera de todo eso.
3: Muy bien, Víctor, ¿algo más que quiera agregar?
8: No, simplemente el agradecimiento a la población que colabore, que sabe que el hogar en realidad no es de una comisión, el hogar es del pueblo, así se formó, así se está trabajando y bueno, que siga funcionando y sobre todo que se pueda ampliar en algún momento también depende de todo el pueblo. De parte de nosotros, como siempre, Vicky, a las órdenes.
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1: El Niño es un fenómeno natural que se ve acrecentado por el cambio climático, explicó el meteorólogo José Serra. Asimismo, señaló que avanzó en sus etapas y se encuentra extremadamente fuerte, por lo que es nocivo para la vida del país. En tanto, detalló las causas que lo provocan y qué podemos esperar para los próximos meses.
9: Es un fenómeno atmosférico natural, convengamos que es natural. Es un fenómeno atmosférico vinculado al calentamiento del Pacífico Oriental. Es decir, es la oscilación del sur, el ENSO, como lo llaman técnicamente, es decir, Niño Southern Oscillation, son las siglas en inglés, ENSO. La modalidad puede ser leve, moderado y fuerte, muy fuerte en este caso. ¿Por qué? Porque ya hemos pasado el umbral de los 3 grados. Ya el Niño 0,5 es un niño leve, 1 a 1,5 ya es un niño moderado y de ahí en más muy fuerte, pero este es extremadamente fuerte y va a continuar aumentando la temperatura en el Pacífico tropical. Esta oscilación del sur, ¿qué es lo que la causa? La alteración de los patrones climáticos, es decir, globales, no solamente a nosotros. El fenómeno del Niño está causado por la interacción de los vientos alisios y la variación de la presión atmosférica en el océano Pacífico ecuatorial. O sea que todo esto que estamos hablando se traduce en una acumulación fuera de lo normal de las temperaturas de las aguas del Pacífico tropical en las costas de Sudamérica. Ello altera la circulación general, por tanto, de la atmósfera. Como consecuencia, bueno, lluvias extremas, zonas inundadas, lluvias copiosas, abundantes en corto periodo de tiempo, sequías en otras zonas, incremento y mayor cantidad de olas de calor en otros lados. Así que es un evento, y yo esto lo repito siempre, es natural, es normal. Pero lo que no es normal en este caso es que la actividad antropogénica incide sobre ello. ¿Hay un calentamiento global sostenido? Sí. ¿Hay un cambio climático que también incide? Lógicamente que sí. Es decir, todo conlleva a potenciar aún más este fenómeno atmosférico natural que hoy se convierte en una anomalía atmosférica, en un fenómeno atmosférico que va a dar lugar a algo que es bastante nocivo para la vida y la economía del país.
1: Por otra parte, compartió el pronóstico para los próximos días, inclusive el fin de semana, remarcando que ingresamos en un periodo de inestabilidad atmosférica donde veremos el sol en cuentagotas.
9: Ingresamos en un periodo de inestabilidad atmosférica, o sea que a partir de ahora en más el sol lo veremos en cuentagotas, si es que lo vamos a ver. Es decir, de ahora en más, por lo menos hasta el fin de semana, cielos cubiertos, nubosos, algunas precipitaciones a modo de lloviznas hacia la tarde del día de hoy, temperaturas entre hoy y mañana oscilando entre los 11, 12 grados la máxima y 4, 5 la temperatura mínima para aquí el área metropolitana. En campaña podemos tener algunas heladas agrometeorológicas, lluvias. El día jueves algunas precipitaciones en la región, algunos chaparrones, mejoras temporarias hacia la tarde, un jueves muy inestable en todo el territorio, con temperaturas de 12 grados la máxima y 5 la mínima. Y la tendencia para el viernes, ahí empieza a aumentar la temperatura, hay una pequeña rotación del viento del sur, sureste, al norte, noreste del país. Esto va a provocar un aumento de la temperatura moderado y también un aumento de la humedad relativa. Las temperaturas a partir del viernes, 16 grados la máxima, 5 o 6 grados la temperatura mínima. Y la tendencia para el fin de semana, un promedio de 16 grados las temperaturas máximas y las mínimas 8 o 9 grados. Esto tiende a extenderse por lo menos hasta el próximo miércoles.
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1: La vacunadora estará en el Centro Auxiliar de Vergara el próximo martes 18 de agosto en el horario de 9 a 12 horas. Se recuerda concurrir con cédula de identidad. Por su parte, para la vacuna del meningococo, en edades de 9 a 15 años, deberán agendarse presencial de 6 a 17 horas en servicio de agenda del Centro Auxiliar local. Capacitación en albañilería en Vergara. El municipio realiza un llamado a personas interesadas en participar de una capacitación en albañilería. Quienes tengan interés en realizar el curso deberán inscribirse en las oficinas municipales. La propuesta de capacitación cuenta con la participación de INEFOP, Instituto Nacional de Empleo y Formación Profesional. Los interesados pueden acercarse al municipio para anotarse y obtener mayor información. El municipio abrió un llamado a personas interesadas en participar de un curso de estética facial. Quienes deseen formar parte de esta capacitación deberán inscribirse personalmente en las oficinas del municipio de Vergara. Los interesados pueden acercarse al gobierno local para registrarse y consultar por mayores detalles de esta propuesta. Próximamente se realizará en Vergara el curso para la obtención del carnet de manipulación de alimentos. Las personas interesadas deben acercarse a las oficinas del municipio para inscribirse. Por el momento no se encuentran definidas las fechas ni los horarios de la instancia correspondiente. Esta información será comunicada posteriormente a las personas que se encuentren anotadas. El municipio de Vergara invita a participar de un curso gratuito de RCP, reanimación cardiopulmonar, que se realizará el próximo jueves 3 de septiembre en el Centro Cultural. El horario de la actividad aún no se ha confirmado. La capacitación permitirá aprender técnicas básicas de reanimación que pueden resultar fundamentales para actuar ante una situación de emergencia. El curso será gratuito y tendrá cupos limitados. Las inscripciones se realizan en oficinas del municipio de Vergara. 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La Biblioteca Serafín J. García invita a niños y niñas de 6 a 8 años a participar del concurso de dibujo por el Día del Niño. Los trabajos deberán ser inspirados en un libro infantil clásico y podrán entregarse en la biblioteca hasta el 14 de agosto. La entrega de premios será el 20 de agosto.
10: Repasamos las principales noticias de la mañana.
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0: diariamente para realizar operaciones legítimas de compraventa. La advertencia no apunta contra quienes comercializan vehículos de forma particular ni contra las automotoras, sino a prevenir maniobras en las que delincuentes utilizan publicaciones, perfiles o identidades falsas para obtener dinero. Dos bergarenses viajan en misión de paz a la República Democrática del Congo. Los bergarenses Lorenzo Batalla y Eric Núñez integran el contingente uruguayo que viaja rumbo a República Democrática del Congo, donde cumplirán una misión de paz durante un año. Junto a ellos también participan efectivos de la ciudad de 33, por lo que diferentes puntos del departamento estarán representados en esta importante misión internacional. 33 se convirtió desde ayer miércoles en punto de encuentro de autoridades, especialistas y representantes de distintos países de América Latina en el marco del Foro Internacional de Turismo y Gobiernos Locales, que continuará desarrollándose hasta este viernes 14 de agosto. La primera jornada comenzó con una reunión de los directores de turismo de los 19 gobiernos departamentales junto a autoridades del Ministerio de Turismo, realizada en instalaciones del Polo Deportivo. Por la noche, el Cine Teatro Municipal fue escenario de la apertura oficial del encuentro, que contó con participación de autoridades nacionales, departamentales e internacionales. En la parte oratoria participaron el director de descentralización de la Oficina de Planeamiento y Presupuesto, José Manuel Arenas, el presidente de la Federación Latinoamericana de Ciudades Turísticas y alcalde de Cieneguilla, Perú, Emilio Chávez Huaringa, el ministro de Turismo, Pablo Menoni, y el intendente de 33, Mario Silvera Araujo. La jornada incluyó además propuestas artísticas. La presidenta del BPS visitó Vergara y habló de nuevos beneficios para jubilados, pensionistas y familias. La presidenta del Banco de Previsión Social, Jimena Pardo, visitó este miércoles Vergara en el marco de una recorrida por diferentes localidades del interior del país y dialogó con Mega FM sobre las principales medidas que impulsa actualmente el organismo. Pardo explicó que estas recorridas forman parte de una política que el actual directorio del BPS pretende mantener durante los próximos 4 años, buscando conocer directamente la realidad de las distintas localidades y mantener contacto con funcionarios, organizaciones sociales, hogares de ancianos y asociaciones vinculadas al organismo. Pardo visitó las instalaciones del Hogar de Ancianos de Vergara. Víctor Piris, presidente de la ONG Vergara Siglo XXI, en diálogo con Mega FM se refirió al respecto y destacó la conformidad de las autoridades con el funcionamiento del centro, la continuidad del sistema de cupo cama y la necesidad de proyectar una futura ampliación para dar respuesta a la alta demanda de la zona.
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0: Hasta aquí la información. Con más noticias en nuestro portal www.megafm.com.uy o en nuestro sistema Mega Noticias. Por su atención y preferencia, muchas gracias. Buena jornada para todos.
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2: Las 13 horas, 6 minutos.
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0: Amigas, amigos, ¿y qué tal? ¿Cómo están? Qué gusto poder saludarlos. Bienvenidos a esta nueva edición de La Cinta de los Éxitos. Aquí estamos para acompañarte y, bueno, para presentarte durante un rato buena música y buenas canciones, ¿eh? Hola, hola, hola, hola, hola, hola, hola, hola.
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0: Como siempre, para comunicarte vía WhatsApp a través del 099-68-4463, también a través del chat de TikTok. Por ahí estamos en vivo, a través de los canales de televisión, a través de las emisoras de radio. En vivo, La Cinta de los Éxitos.
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0: Hoy le voy a cantar a ella. Hoy sí, hoy le voy a cantar a ella, ¿eh? Mel, ¿cómo te va? Bienvenida, Mel. Qué gusto que estés por acá, lista para compartir el programa. Bruno, bienvenido. Leo, ¿cómo te va? Giovanna, Edison, Emi, Gabriel, Giselle, Paola, Miguel, Jenny, Mariano, Esther, María, Real, Vanessa Castro, ¿cómo te va, Vanessa Castro? Marcelo, ¿cómo te va, amigazo? Bienvenido, ya recibí lo tuyo hoy tempranito, ¿eh? Carlitos, ¿qué tal? ¿Cómo te va? Vamos a darle me gusta, chicos. Vamos a darle me gusta y vamos a ver si me puedo poner en órbita para hacer un buen programa en el día de hoy. Arrancamos con Burbujas de Varela. El tema se llama Un Montón de Estrellas. Así comienza La

Buenísima versión de los chicos de Burbujas de Varela. El tema se llama Un Montón de Estrellas. Así estábamos arrancando el programa del día de hoy. Saludamos a los panaderos por ahí de Colonia, a Miguel Flores y Ian Company. Adrián, ¿cómo te va, Adrián? Bienvenido a la cinta de los éxitos.

Carlitos. A ver qué dice Carlitos por acá. Carlitos dice, pasame un tema de La Caribe Soy, de Fraile Merto, de Fraile Muerto, pero ando por Paysandú. Dale, buenísimo, ahora te paso. Sí. Saludos a Pablo que está por ahí, ¿eh?

Seguimos compartiendo la música de la cinta de los Aces. Hola Aisha, ¿cómo te va? ¿Cómo va? Estamos de humor hoy? A ver, contame. A ver, contame, dale. El número de la cinta de los Aces, el 099-684463. Fabio Tona, ¿cómo te va, amigazo? Bienvenido a la cinta de los Aces. Vanessa dice, extraño Uruguay. Venite para Uruguay, Vanessa, dale. Aisha, mejor. Eso quiere decir que... sucedió algo, pasó algo. Ale Géminis, ya no sé qué decir. ¿Cómo que no sabes qué decir, Ale Géminis? El Chelo, ¿cómo?

0: Gracias, Aisha, por el regalito. Gracias, Luján, por el regalito también, ¿eh? Gracias por el sombrerito. Gracias.
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0: Sandy, gracias por los regalitos también, ¿eh? Calmar mis deseos en tus brazos, amiga. Vamos a recordarte el 099-684-463 para que vos te comuniques con nosotros. 099-684-463 para que te comuniques con la cinta de los éxitos vía WhatsApp. O si estás fuera de Uruguay, el prefijo es el +598. +598. Alba Rosa, ¿cómo te va? Betina, ¿cómo estás? Bienvenida, ¿eh?
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0: llegando justo y Lucas sonando para vos, ¿viste? El Gordo Rivero, bienvenido, Gordo.

0: Hola, Pati. Hoy.
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0: hoy vamos a hablar de algo. O voy a contar algo. En fin, en el próximo bloque, ¿no?
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0: Betty.
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0: Bienvenida, Betty. ¿Cómo estás hoy? ¿Cómo estás hoy, Hoy yo pienso que están todos bien de ánimo, ¿no? Así que vamos a movernos. Dale, va.

0: 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Karina dice, ¿me pasás la decana? Claro que sí. Hola Miriam, ¿cómo te va? Bienvenida. Luján dice, acá llueve y llueve. ¿Dónde estás, Luján, vos? A ver, contame.
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0: bienvenido. Luis, bienvenido. Vida, bienvenida.
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0: dice Cecilia. Yo puedo decir también, uff, también, ¿eh?
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0: Aisha dice, un montón, Juan.

0: Un par seguro, dice Sandy. Ah. De ambos sexos, de ambos lados. Se miren que no solo los varones, los hombres son caraduras. Las chicas también son caraduras. Oh. Ahí ya, anda los bomberos y ahí sobran, dice. Vanessa Castro, con uno me basta. Ah, Vanessa, ¿uno solo te has encontrado en tu vida, un caradura nada más? ¿Qué pregunto? Ale Gemini está viajando, ¿no?
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0: Ale, ¿con cuántos caraduras te encontraste en tu vida? Gringo 22, hola. Ítalo, bienvenido. Cecilia dice, yo tengo un imán. María, ¿cómo te va? Bienvenida. Ana Claudia, bienvenida. 732.

0: si bien me... Chico, quiero que le den me gusta, dale, vamos arriba.
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0: Jacqueline, ¿cómo te va? Bienvenida.
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0: Gracias, Luján, por los regalitos. No me dijiste de dónde sos, Luján.

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10: Mega FM presenta la hora.
11: 13:40.
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1: Hola Graciela, ¿cómo te va? Bienvenida.
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1: A ver, ¿de quién es el cumpleaños? Miguel, de Matías, bienvenido. Matías, feliz cumpleaños, si es su cumpleaños entonces. Acá en la panadería, mandame alguna facturita para acá, que no pude ni desayunar, ni tomar café, ni nada hoy. Pablo Gutiérrez, ¿cómo te va? Bienvenida. Mara Elena, hola, ¿cómo te va? Edu Mar, ¿cómo te va? Bienvenido.

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0: Benja, ¿cómo te va? Bienvenido.
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0: Por ahí me decía, está lloviendo, Juan, pero no me dijeron en dónde. Elena Basadone, bienvenida.

0: Crisul, bienvenida. Que Damián mueva sus manotas, dale, mueve las manos, dale.
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0: María Steingruber dice: Juan, acá en Cardona, sol hermoso.

0: bueno, ahí estábamos con otro de los temas que estábamos compartiendo. Yo les había dicho de que hoy me gustaría preguntar o me gustaría charlar con ustedes o intercambiar. Y por ahí me cuentan, por ahí me llaman, me cuentan y me dicen cosas que pasan y que son normales, ¿no? Cuando uno tiene una pareja, tiene una relación con alguien, conviven con alguien, pero llega el momento de ponerle punto final a eso, a esa relación, a esa convivencia, ¿no? Es todo un tema, ¿no? Porque no es de un día para el otro. Se conversa, se habla en muchas oportunidades, en otras no. Y después que se llega a un acuerdo, ¿no?
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0: Hay que llevarse las cosas. Uno de los dos se tiene que llevar las cositas para la casa, porque uno estaba en la casa de alguien, a no ser que, bueno, por ahí sí alquilaron un depar nuevo. Ahí, bueno, ahí, ¿qué me queda? Yo me quedo, tú te vas, yo me voy, ¿cómo te va? Mi pregunta es, cuando llega el momento, primero, de, supongamos que están viviendo en la casa de ella o de él, cuando llega el momento de decir, bueno, tengo que agarrar el bolsito y empezar a meter las cositas para adentro, ¿qué haces? ¿Te llevas todo de una o te vas llevando de a poquito? A ver, contame. Me van contando y yo me voy a hacer un café.

Bueno, aquí estamos. A ver qué me han comentado ahí mientras... ¿Y dónde van si no tienen casa? Bueno, eso es que se soluciona, ¿no? El tema es que uno arranca, hace el bolsito y dice, bueno, acá pongo la camisita, acá pongo un pantaloncito, acá pongo por ahí... Bueno, se da marcha atrás, por ahí si se soluciona, por lo menos el que se tiene que ir. El otro o la otra se queda tranquilita en la casa y no tiene ningún problema, ¿no? Entonces metes la camisita, el busito, el pantaloncito y bueno, mañana vengo por lo otro. Y ahí arrancás, andás a ver para dónde, ¿no? Betina dice, no, ¿qué bolso, Juan? Un camión. Aléjeme, Juan. No, primero vacaciones largas, juntos. Eso ya pasó, eso ya está. Ya disfrutaron. No hubo un acuerdo y bueno, uno se tiene que ir, ¿eh? Pero bueno, uno arranca, pone cositas en el bolso, pasa y vas tirando la cosa. Pero siempre te queda algo. O siempre uno deja algo, a ver. ¿A vos te pasó eso? ¿A vos te sucedió? ¿O algún conocido, algún amigo? ¿Y qué fue eso que faltó decir, bueno, llévatelo, por favor?

Silvana Gómez, ¿cómo te va? Bienvenida. Marcelo dice, Juan, si me tengo que ir, me voy, junto todo y olvídate, no vengo más. Pero te olvidaste de algo, Marcelo. Dejaste algo de eso que decís, no, esto, eso lo necesito, eso no lo puedo dejar en otro lado. Es algo que apreciado. ¿Qué haces?

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10: Las 14 horas.
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0: Y bueno, ahí estábamos con este clásico tema de Marc Anthony, ¿Ahora quién, no? Y bueno, se cerró una nueva etapa en tu vida, ¿no? ¿Y después qué? A ver, hay que comenzar de nuevo, ¿no? Mi pregunta, porque sigo preguntando, ya que estoy pregunto. Y eso que hoy no tuve un buen día, ¿eh? No como a ella. No por eso, ¿no? Dice Dios así, después borrón y cuenta nueva. ¿Y qué haces? Para comenzar una cuenta nueva, esperás un tiempito, te tomás un tiempo prudencial, o bueno, ya después que te sacaste la mochila, sacaste todo, te quedaste sin nada, y decís, bueno, ahora
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0: Ahora, bueno, vamos a ver qué pasa, ¿no? Y por ahí pasa un mes, 2 meses, 3 meses, 5. No. Y, a ver, quiero que me cuenten, dale.
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0: Diosa dice, depende de que.
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0: Si se toma tiempo, ¿por qué no vas a ir a qué? A otra persona. Para llegar al vacío. Pau, ¿cómo te va? Bienvenida.
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0: Vanessa Castro dice, años, ¿cómo años? Jorge Da Silva, ¿cómo te va?
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0: Sandy dice, arrimar otra vez de cero y sin miedo al éxito, Juancito.
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0: Para mí no existe más, ¿cómo que no existe más? Cerraste un capítulo y dijiste, chao mujeres. ¿Eso querés decir, Marcelo? ¿Eh? Vamos con esto, dale.

Marcelo, eso sí lo entendí, pero yo lo que ahora estoy preguntando es, bueno, después que terminaste eso, cerraste esa historia, ¿no? ¿Cuánto, por así decirlo, estás de luto? O bueno, decís, bueno, ahora me voy a tomar un tiempo para estar solo, para pensar, o bueno, dejás abiertas las puertas de tu corazón para ver qué se te presenta, ¿eh? Puede ser enseguida, al tiempo, un mes, dos meses.

0: Ale Gemini dice, yo me encierro, Juan, pero aconsejo a que sigan, que salgan enseguida.
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0: Hacia mí me pasó.
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0: Son historias que uno, te podrás imaginar, Giovanna, que hablo con mucha gente, hablo, entonces me cuentan cosas y bueno, hay cosas que por ahí...
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0: Uno lo toma para inspirarse y para hacer el programa, para ir comentando y bueno, para ir pasándola bien. ¿A vos te pasó eso?
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0: Estábamos con Fabio Tona, uno de los temas que anda muy bien. Se llama El Boleto, El Boleto, El Boleto. ¡Aló, amor!

Seguimos compartiendo la música de la cinta de los ex. Hoy un programa de esos, que lástima que hoy nos ha fallado un poco la parte técnica. Si no, nos hubiésemos divertido un poquito más. Fabio Tona que dice: Juan, me conecto otra vez, jaja. ¿Está bien? Hay que conectarse, claro, hay que conectarse de nuevo. Cecilia que dice: pero Juan, estar sola no es tan malo. No, yo no digo que sea malo. Sandy dice: yo el 12 hizo 3 años que quedé de viuda y la verdad que quiero estar sola nomás, bueno. Cecilia dice: tomar impulso, jaja, y vamos de nuevo.

Pero siempre aparece alguien que te llama la atención después de un tiempito, después de un mes, dos meses. Hay alguien que te llama la atención, que te mira y que... Última media hora tengo otra preguntita más. Hoy estoy tremendo con las preguntas, ¿eh? Vanessa Castro de Argentina, ¿cómo te va, Vanessa?

0: me dice, tremendo preguntón, me dice Betina. Pero cuando no pregunto nada, dice, Juan, estás muy callado.
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0: El tema que después aparecen justamente cuando uno cierra una historia, un capítulo, aparecen los chamulleros, como dicen ustedes, o aparecen los angelitos, como Marcelo y como quien les habla, ¿no? Ahí ustedes se tienen que dar cuenta, ¿no? Pasa también con las chicas, las chamulleras y esas que dicen que son angelitas y son tremendas, diablas, ¿no? Marianela dice, excelente la pregunta.

0: Graciela que dice, ay Dios, a eso quería llegar, Angelito.
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0: ¿Cómo te va, Lore? Bienvenida.
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0: Angelitos hay poquitos, ¿eh?
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0: El problema es que, ¿saben cuál es el problema de las chicas que están por ahí y que digan, que no saben darse cuenta cuando se encuentran con un angelito? Ahí está el problema, ¿eh? Ahí está el problema.

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1: No se dan cuenta cuando encuentran un, se enfrentan con alguien, un angelito. Ahí está, como este, ¿no? Y como el Marcelo que está ahí, ¿eh?

0: hoy no, pero mañana a mí me ven todos los días, pero a Marcelo no. Entonces mañana, hoy no porque técnicamente ando con algunos problemas, pero mañana les voy a poner. A ver, chicas, como dice acá Marcelo, abran los ojos. Miren bien, acá están los angelitos, ¿eh? Entonces ahí aparece la carita de Marcelo y la mía, ya la ven todos los días. Ay, ay. Te hacen reír,
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0: ¿Cómo te va, Cecilia? Bienvenida.
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0: Daniela, ¿cómo te va? Jaja, justo me dice. No sé por qué nos dan tanto palo, yo no sé, a mí no me conocen. Más de esto que digo y que hablo y que cuento y que las hago reír, las hago pensar, las hago ser, más de eso no conocen de mí. Y de Marcelo tampoco creo que conozcan mucho, No sé por qué nos juzgan, Daniela de Paysandú, ¿cómo te va? Bienvenida. Ustedes ven nuestras caritas, pero no ven nuestros corazones, Nuestro corazón. Yo tengo un corazón. Ah. Ross dice, yo sí.

Déjame llenar tu vida. ¿Por qué no me dejas llenar tu vida, Dina Plada, ¿cómo te va? Bienvenida. Juan, pasame un tema de Matías Valdés, puede ser. Sí, ahora te lo paso en el final. Elena, ¿cómo te va? Bienvenida. Sunana Frizzi, lo que me hace reír. Juan, me dice. Y vos, Susana, que tenés otro angelito ahí. Otro angelito, al lado tuyo lo tenés. Ale, es flor de angelito también. Voy a poner otra fotito más para mañana. La de Marcelo, la de Ale Cini, mi gran amigo. Y a mí, bueno, a mí ya me ven todos los días. Ahí están, chicas, miren. Acá está, esta es la imagen de los angelitos, ¿eh? Traten de buscar a alguien con esas mismas caritas y no lo van a encontrar. Grupo Remo, Daniel Fernández, el tema Déjame Intentar.

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Y bueno, estábamos arrancando esta última parte, la última media hora de la cinta de los éxitos con Los Picantes y esta versión del tema Hasta que te conocí, ¿eh? Raúl Muniz, bienvenido. Vamos con Cristian Celsa.

mí me gusta, a mí realmente me gusta mucho. Cuando me escuché la maqueta o lo que él había armado, me dice, tío, esto lo armé hace como, no sé, 2 años.

0: todo para darte, ¿no? Fabiana, ¿cómo te va? Bienvenida. Otra de las cosas que pasa y que sucede, que yo dije que iba a comentar y lo voy a hacer cortito, porque estamos en la parte final y por ahí me comentan lo que quieren. Viste que cuando vos vas, por ejemplo, un amigo, que bueno, él había terminado una relación, o lo habían terminado, bueno, empezó a tratar de conocer gente nueva, una persona que necesita compartir con alguien momentos diferentes. Entonces, bueno, al conocer nuevas personas, lo primero que le decía y le hablaba era de la relación que había, que había terminado supuestamente, ¿no? ¿Qué pensás de eso? Que cuando vas a conocer a alguien nuevo, a una persona nueva, te dice: uy, vos sabés que yo recién terminé con esto, lo otro.
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0: Si no es contigo, con nadie. Ahí está.

viste, Marcelo, que las dejamos pensando a todas las que están por ahí, ¿no? Cuando hablamos de los angelitos, que quedaron mudas. Vamos a darle me gusta, que estoy ahí a punto de los 100K, gracias a las 4173 visualizaciones que tenemos hasta este momento. Gracias a todos por participar, espero de que estén disfrutando del programa. Estamos en los últimos minutos, aquí está este número desconocido, gran tema de Fede Rojas.

0: Y se vienen las nuevas versiones de las canciones de amor mías, ¿eh? Se viene. Estoy en eso, estoy trabajando arduamente para presentarles nuevas versiones de clásicos de mi autoría. Eso sí, sí, sí.
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0: Carlos Acercén, bienvenido de Colonia del Sacramento. ¿Cómo te va? Bienvenido, gracias.
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0: Apenas termine la cinta de los éxitos, arranca mi amigo Alessini con la Metro, ¿eh? Ah, sí. Quédense enganchados, escuchando la radio, porque se viene Alessini con toda la buena música también, para que sigan disfrutando de este día con la muy buena onda de la cinta. Oh.

Sabor a menta, sabor a menta, sabor a menta. Estamos sobre el final, amigas y amigos, ¿eh? Prácticamente sobre el final. Saludos a Matías de la 104.1 ahí en Durango, que estamos en vivo hasta ahora todos.

0: tardes, amigos. Espero de que hayan disfrutado del programa, que hayan disfrutado de esto que hicimos con mucho cariño, como lo hacemos todos los días, llevándoles buena música a un momento diferente para aquellos que están trabajando, que están por ahí, quién sabe en dónde, en qué lugar del mundo. Y bueno, poder haberle sacado una sonrisita a un comentario, y que hayan escuchado dentro de lo posible buena música, por lo menos lo que nosotros creemos es lo mejor para esta hora del día, Mañana volvemos dos horitas antes, y atención, porque mañana foto de los angelitos de la cinta de los éxitos. Sí, mañana, Mañana nos presentamos en sociedad.
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5: Se vende cuatriciclo 200 centímetros cúbicos en impecable estado y bicicleta de dama con canasto. Contacto 098-882-535. 098-882-535. Se vende silla de ruedas, el dueño es de Plácido Rosas. Contacto 092-715-540. 092-715-540. Se ofrece señora para cuidar persona por la noche. Contacto 092-270-854. Se ofrece señora para cuidar persona por la noche. 092-270-854. Se ofrece matrimonio para trabajar en campaña, peón de campo o casero, la señora de cocinera. 099-330-607. 099-330-607. Se ofrece joven para todo tipo de trabajo.

0: Bajos 098-636-175. Se ofrece joven para todo tipo de trabajos. 098-636-175. Se alquila salón grande con baño en calle Fortunato Jara, esquina José Pereira, en barrio La Cuchilla. 098-319-617. 098-319-617. Se vende cuna de madera para bebé en excelente estado a 5.000 pesos. Contacto 099-514-144. 099-514-144. Se alquilan habitaciones para estudiantes en casa de familia en Montevideo. Tratar con Mercedes Ferreira al 096-706-686. 096-706-686.
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0: Muy buenas tardes, audiencia de Tiempo de Deportes. ¿Qué tal? ¿Cómo están? Tarde inestable aquí por la ciudad de Vergara en este jueves 13 de agosto, cuando pasan 7 minutos de la hora 15. En la puesta al aire, como siempre les digo, Leticia Batalla, quien habla con todos ustedes. Y en la conducción de este programa, al señor Pablo Melgarejo, a quien le decimos buenas tardes. ¿Cómo estás, Pablo?
1: Buenas tardes, Leti. Muy buenas tardes a la audiencia de Tiempo de Deportes a través de Mega FM. Tarde fría por acá por la ciudad de Vergara. Bueno, ya sabemos. Prácticamente el común denominador de estos últimos días ha sido la lluvia, la humedad. Parece que eso no cambia, Leticia.
0: El niño vino y se instaló con todo.
1: Sí, diferentes nombres le dan ahora. Pero bueno, en definitiva, ya hace varias semanas que estamos así y no es nada alentador tampoco los pronósticos para futuro. Así que, qué bueno, habrá que ir sobrellevando.
0: Vamos a sobrellevar.
1: Un programa con muchas novedades, sin mucho preámbulo. Y antes de tirar algunos titulares, vamos a ir a una pausa, porque durante la pausa usted le voy a encomendar.
0: Sí.
1: A ver si se puede comunicar con un joven jugador vergarense que bueno, en las últimas horas fue fichado por un equipo del departamento de Maldonado. Bueno. Algo hablamos el otro día, ¿se acuerda?
0: Bueno.
1: Llámelo, que ya está coordinada para las 15 horas, 10 minutos poder conversar con él.
0: Bárbaro.
1: Así que vamos una pausa, porque después él entra en los estudios y nos va a atender 5 minutitos para conversar con nosotros.

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0: Bien, regresamos. Regresamos de la pausa, ¿sí? Pablo, y tenemos el contacto que me pidió Christopher Álvarez. Está en la línea por ahí, lo escucha.
1: Bien, Christopher Alves. Christopher sí. Alves. Le agradecemos a Christopher estos minutitos antes de que sabemos que ya está por ir para el liceo. Christopher, gracias por atendernos.
2: Hola.
1: Bien, bien. Bueno, Christopher, en las últimas horas nos hemos enterado que se dio su pase para las inferiores de Atenas, de San Carlos. ¿Hay algo de cierto en eso?
2: Pude completar el pase y me pude para allá.
1: Perfecto, perfecto. ¿Para qué categoría concretamente va? Usted es sub-16, ¿no, Christopher?
2: Sí, sub-16, sí.
1: ¿Ya ha practicado? ¿Ya tuvo práctica con el equipo?
2: Sí, tuve un par de prácticas y tuve algunos minutos en algún amistoso.
1: Ah, pero bárbaro, bárbaro. Entonces, ¿está directamente en la sub-16 de Atenas?
2: Sí, estoy en la sub-16, sí.
1: Bien, bien, bien. ¿Cómo se maneja con el tema de los estudios? Porque, bueno, por el momento usted está radicado acá en Vergara, ¿verdad?
2: Yo estudio acá de lunes a jueves y viajo viernes para allá.
1: Ah, bueno, eso conlleva un sacrificio. Pero bueno, sin sacrificio, sin trabajo, no se logran las cosas. ¿Cómo nace esa posibilidad de que Atenas de San Carlos se fijara en usted?
2: Porque hay una página de Instagram que sube cuando hay captaciones o hay pruebas. Y yo la vi, y fui y le pregunté a mi madre si me podía dejar ir, y ella me dijo que sí, pero que ella no me podía llevar. Entonces mi tía fue, hizo el esfuerzo y me llevó hasta allá.
1: Son esas cosas que quedan para el anecdotario, ¿no? Sí. Primero porque usted tuvo la oportunidad de ver, ¿no? De ver ese llamado y bueno, y después de quedar, porque siempre cada vez que hay este llamado aspirante no son pocos los que se presenta. Bueno, ¿cómo fue recibido allí por San Carlos, una ciudad prácticamente vecina de Maldonado? Atenas ha sido campeón del interior, hace mucho tiempo ya está jugando prácticamente en el fútbol de desarrollo semiprofesional de la AUF.
2: Y la verdad que fue muy lindo, es una ciudad linda. Pensé que iba a ser peor, pero no, me recibieron bien y todo.
1: La adaptación es lo difícil, ¿no? La adaptación es lo sí. Difícil. ¿Atenas tiene alguna casa para los juveniles, Christopher?
2: Sí, nos quedamos allá en la sede, tienen un lugar para nosotros.
1: En la sede del Atenas, la sede del Atenas. Bueno, y por acá, hablando un poquito de su pasado, usted, bueno, se inició en la escuela de Babi, y usted tiene, bueno, en su pasado, tanto jugó en Libertad como en Huracán, son los que recuerdo, ¿no?
2: Y en Independiente también.
1: En Independiente también. Bueno, claro, porque a veces se daban los pases a préstamo cuando alguno no jugaba algún campeonato, ¿verdad?
2: No, pero yo inicié en Independiente, ahí fue donde me formaron a mí. Y gracias a Gonzalo Sano, que fue él el que tipo descubrió que yo era golero.
1: ¿Cómo te descubrió, Christopher? ¿A vos te gustaba el arco o Gonzalo vio en vos las cualidades? Porque están las dos cosas, ¿no?
2: Porque fue un partido de fútbol sala. Que tipo, no había golero y quisieron que yo atajara y yo atajé ese partido. Y de ahí, no sé, le gustó cómo atajé, capaz, o no sé qué pasó, y de ahí atajo yo.
1: Y ahí, bueno, ahora ya está, ¿verdad?
2: Y ahora es mi posición.
1: Además, usted ya ha tenido también, bueno, varios campeonatos locales, pero también ya también ha, ha defendido a la selección, ¿verdad?
2: Sí, un orgullo muy grande eso.
1: Siempre defender a la selección es un orgullo. En materia de sub-16, ¿ya comenzó este torneo oficial el Atena, Christopher?
2: Sí, comenzó, sí, pero no se ha podido jugar por el tema de la lluvia. Atena no ha podido jugar por tema de lluvia y la cancha está muy mojada.
1: Bueno, también va a tener viaje, ¿no? A Montevideo, ¿no? Porque Atenas también juega con en la liga de inferiores de Montevideo, ¿no?
2: Sí, obvio.
1: Bueno, la verdad que el deseo de la buena suerte, esto es algo que usted ya sabe, y seguramente sus padres se lo han dicho, sus familiares, primero que nada, esto es de sacrificio, de mucha perseverancia, de aguantar, pero dio un gran paso. Así que le deseamos la buena suerte y bueno, para adelante, Christopher.
2: Bueno, muchas gracias. Que pasen bien y tengan un buen programa.
1: Gracias a usted.
2: Nos vemos.
0: Gracias por atendernos, Christopher. Éxitos.
2: Gracias a ustedes también.
1: Bien, ahí estaba Leti, le agradezco el contacto que hizo entonces y que usted estuvo gestionando esta nota. Y bueno, las cosas curiosas, ¿no? Y a veces los gurises son los más sanos, ¿no? Ahí vemos a Christopher, dos cosas que me quedaron ahí como picando. No olvidarse de Gonzalo Sano, que fue el que lo descubrió, que lo nombra, y también el sacrificio que toda familia hace, Leticia, en este caso, que la madre no podía llevarlo, los padres, y bueno, lo termina acompañando una tía, ¿no? Si será importante el apoyo familiar, Leticia, también.
0: La unión familiar, ¿no? Poder contar de cuando los pilares fundamentales no están, que un tío aparezca y te diga, bueno, yo me pongo la 10, está bueno.
1: Sí. Sí, sí. También él, ¿no? De estar buscando, de ver en este caso en el Instagram que había un llamado. O sea, no, acá no lo descubrió nadie. Nadie vino a buscar a buscar un talento a Vergara, que es algo de lo que siempre mencionamos nosotros. Acá hay mucho jugador con condiciones, pero bueno, lamentablemente no tenemos quien lo lleve a la capital del país. En este caso, él se lo buscó por sus medios para ir a un llamado a aspirantes y quedar. Y bueno, sabemos que hay puestos que son más solicitados, más pretendidos que otros, y bueno, hay una escasez, está habiendo una escasez de golero en el Uruguay, como de lateral izquierdo, son dos puestos que hoy en día prácticamente se los busca mucho, y bueno, ahí tenemos la historia de Christopher Alves, vergarense, él lo dijo, sus inicios en Independiente, después pasó por Libertad, por Huracán, bueno, básicamente, Leticia, los cuadros que han tenido siempre inferiores, ¿no?
0: Sí, sin duda que sí. Y vio que de una mala suerte de no ir un golero a un partido, descubrirlo a él que era bueno para el arco, ¿no? Que así fue la historia que contó, que fue como lo descubrió Gonzalo.
1: Sí, sí, exacto. Bueno, los astros tienen que alinearse. Los astros tienen que alinearse y bueno, una buena noticia entonces, pero conlleva, como decíamos, conlleva un sacrificio de lunes a jueves estudiando, ya después viaja para los fines de semana disputar los campeonatos, va a tener mucho viaje porque Atenas, muchos de los partidos Atenas de San Carlos lo juega en Montevideo. O sea que bueno, hay un sacrificio que hay que aguantar, ¿no? Esto es sacrificio y perseverancia sobre todas las cosas. 15 horas 21 minutos, Leti, tenemos mucha información. Se cerró el torneo Apertura de Fútbol Sala Senior con los resultados. Yo le voy a ir dando algunos resultados mientras usted busca los de ayer. Ayer miércoles yo le doy los del martes. Huracán 10, Banfield 2. Eso fue el martes, ¿eh? Martes por la noche, Huracán 10, Banfield 2, Arroyito 7, RPM 6.
0: ¿Qué partido eso, ese?
1: ¿Sí? ¿Lo vio?
0: Sí, lo vi. Un partido de paz. Muy parejo, cinco, muy parejo.
1: 5-5 tuvieron, ¿no?
0: Sí, muy parejo.
1: Arroyito RPM, entonces Arroyito 7, Arroyito 7 RPM 6. Y anoche se complementó la última fecha con tres partidos, ¿no?
0: Sí, tres partidos. A primera hora lo hicieron Libertad versus Amanecer, Libertad 7, Amanecer 5. A segunda hora, Rejuntado Rincón, Rejuntado 5, Rincón 2. A última hora lo hicieron Universidad del Plata, enfrentó a Tigres, Universidad del Plata 6, Tigre 2. Así son los resultados, así quedaron.
1: Bien, ahí están todos los resultados. Dentro de un ratito nada más, Leticia nos va a dar lo que tiene que ver con los cuartos de final, ¿eh? Ya están los 8 clasificados, los cruces para cuartos de final. En un ratito nos va a dar Leticia entonces todo el detalle. Recordamos que se viene el fútbol femenino hoy, no da tregua, no da tregua el tiempo. El otro día se suspendió, claro, el jueves.
0: Había alerta y todo.
1: Había alerta, sí, hoy es un agua mansa, por momentos, ¿no? Así que le vamos a contar. Hablando de Bergarenses,
0: sí.
1: Que no tiene mucho que ver con el deporte, pero los compañeros de Tiempo Deporte en la página hacen referencia a dos bergarenses que en las últimas horas están viajando en este momento, van cruzando el Océano Atlántico, que se van a la República Democrática del Congo, pero que tienen, siempre estuvieron vinculados al deporte, Leticia.
0: Hicieron deporte en algún momento, ahora sí, no, pero sí. No, son noticia por otra cosa, pero sí son deportistas.
1: Porque siempre practicaron deporte, el caso de Eric Núñez, que confeso hincha de Huracán, que jugó en las inferiores de Huracán, creo que alcanzó a jugar también algún partido en primera, Eric Núñez, que integra la Armada Nacional. Y el caso de Lorenzo Batalla, el Lolo, más conocido, porque también jugó en Libertad, pero durante mucho tiempo corrió maratones, ¿verdad? Corrida de calle,
0: sí. Así lo muestran las fotos que subió Tiempo de Deportes a la página por ahí.
1: Hoy en la mañana, tipo 9:30,
0: sí.
1: Conversamos con ellos. Estaban en Río Janeiro, en el aeropuerto de Guarulhos, y por Messenger nos escribimos con los dos. Nos contaron un poco, más adelante, seguramente dentro de unos días más, cuando se establezcan ya en la República Democrática del Congo, quizás podamos tener comunicación con ellos, pero con los dos estuvimos en contacto. Nos contaron un poco de los nervios, de cómo iban, de cómo iban a llegar también, algunas particularidades de lo que les esperaba al llegar. Tenían muchas horas por delante, no solo de avión, después tenían casi 23 horas de viaje terrestre, nos decían ellos. Pero lindo también, porque son gurises del pueblo, Leticia, no solo vinculados al deporte, sino en este caso que partieron en este viaje de misión de paz, ¿verdad?
0: Claro que sí.
1: Bien, seguimos. Compartiendo más información mientras usted va preparando una tandita por ahí, yo le voy a dar toda la información de lo que pasó en Río Branco este fin de semana, que pasó donde, largaron 21, habían marcado 22, ya se lo voy a pasar. Ya le voy a pasar esa información acá, y una amiga que me está pidiendo una información que yo recién se la estoy por enviar. No desespere, que ya se le vamos a pasar. Domingo Navarro, 37ª edición, reiteramos, marcaron 22, finalmente no largó el Kona, largaron 21, y bueno, fue primero el Guapo Soy, el caballo que representaba a Ancina, si no me equivoco, ahora le estoy diciendo de memoria prácticamente. Soy Princesa, segunda de la del Centro Redista Cerro Largo, tercero Martelo, cuarto Diosa, quinto Lolo Soy, que era el favorito, el sexto Cardenal y octavo el Morocho. El tiempo total anduvo en un promedio prácticamente de 33 kilómetros en la hora. Así que el Guapo Soy, montado por Santiago Fabián González, del Club Nacional de Tala, hizo prácticamente toda la punta, allí, pero un raíz que se definió ya entrando a Río Branco, muy lindo raíz, para la 37ª edición del Domingo Navarro. Por la tarde, tanto el sábado como el domingo, hubieron pruebas cortas con muchos vergarenses. El sábado hubo triunfo, anduvo bien la gente de Stula Lija, allí con Wilson Fernández, con Wilson Michael Fernández, la gente de Stula Lija de Vergara, que anduvo muy bien en el raíz de 100 kilómetros. Después, ¿quién anduvo? Bueno, Pablito Alza, la barra una de sociedad, creo, tiene un nombre en la sociedad. Ganaron un raíz también, Beethoven Batalla, Pablito Balsa, estuvo corriendo también Germancito Duche, también estuvo corriendo, varios vergarenses, bueno, Martincito Corvo, que tuvo un percance, que fue un susto nada más, en el raíz de, en el Domingo Navarro, quedó en un susto allí a la largada, no pudo terminar. Pero varios verganenses anduvieron participando en la fiesta del Domingo Navarro, la gente del Club Ecuestre de Río Branco, que se prepara para lo que va a ser en noviembre la Copa de Oro del Ciudad de Río Branco. Así que bien, esa es parte de la información de lo que pasó por allí, por el Club Ecuestre de Río Branco. Vamos a la pausa, y después de la pausa buscamos el contacto con 33, Leticia, a ver si podemos tener un contacto con la capital olimareña.
0: Vamos a la pausa entonces, Pablo, y ya retornamos.

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1: 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Bien, continuamos en la tarde, Tiempo de Deportes, 34 minutos pasan de la hora 15. Bien, Pablo, tengo a Santiago González en la línea.
3: Gracias, Leti, gracias, Santi, por atendernos. Un gusto conversar contigo.
4: Hola, buenas tardes a toda la audiencia. Bueno, muchísimas gracias a ustedes por brindarme este espacio.
3: Bueno, Santi, la verdad que no podés quejarte del buen momento en que estás pasando en lo deportivo, con esta nueva etapa ya en el boxeo profesional, ¿no? Si quizás si hace dos años te lo preguntabas, capaz que no creías que tan rápido ya ibas a estar en el boxeo profesional, Santi.
4: Sí, la verdad que hemos venido trabajando muy bien con mi equipo y bueno, hoy en día ya somos profesionales y bueno, lleva mucho tiempo también, lleva mucha responsabilidad y bueno, de a poco le vamos metiendo.
3: Santi, lo más difícil es el tema de encontrar combates acá en el Uruguay, donde no hay muchos promotores, ¿no? No hay muchos promotores de veladas de boxeo.
4: Sí, es algo muy difícil encontrar boxeadores. Hay que trabajar, siempre hay que seguir insistiendo, hacer negocio, porque quiera que no, el boxeo hoy en día es todo a nivel de plata y negocio, pero de a poco le vamos buscando la vuelta y de a poco nos van conociendo y bueno, de a poco se van arrimando mejores rivales y bueno, la verdad que es con mucho trabajo y no a desesperarse también, pero de a poco se van arrimando mejores rivales y bueno, vamos sumando siempre mejores peleas.
3: Y acá prácticamente, bueno, donde hay un mercado de más bien del tema de promotores es en Argentina, ¿no?
4: Sí,
3: lo más cerca.
4: En Argentina hay mucho más promotores que acá en Uruguay. Por suerte estamos en contacto con algunos promotores ahí, pero los promotores de Argentina quieren que yo tenga un buen récord positivo, cosa que a futuro me puedan tomar.
3: Santi, bueno, me imagino también un poco lo especial de este fin de semana, concretamente del sábado, porque bueno, es primera vez que la gente de Vergara te va a poder ver, ¿no?
4: Sí, lamentablemente voy a estar yendo, sí, pero no voy a hacer ninguna exhibición por un tema de salud que lo he estado trabajando, pero sí, por lo menos voy a dar alguna charla o algo. Y bueno, por suerte la gente también se va a divertir y va a ver lo que es el tema del boxeo.
3: Al menos para esta velada del sábado hay unos cuantos combates, ¿no?
4: Sí, hay un par de gurises que están entrenando conmigo, y bueno, están bien preparados, viene gente también de Melo, de Río Branco, y bueno, yo creo que va a salir una linda velada.
3: Santi, ¿ha crecido el boxeo en estos últimos años?
4: Sí, yo creo que ha crecido bastante bien. De a poco los chiquilines están entrenando, se están disciplinando un poco más el tema de la técnica y eso. Y bueno, por suerte, en todo el Uruguay, quiera que no, ha crecido bastante el boxeo.
3: Hay departamentos como que lo tienen ya más establecido, ¿no? Bueno, 33 creo que es un departamento que lo ha comenzado a aplicar contigo un poco como estandarte, ¿no? Pero Melo ya hace tiempo, por ejemplo.
4: Sí, Melo tiene tres academias de boxeo, que las tres academias están compitiendo y quiera que no, tienen un buen nivel de boxeo. Y 33 está un poco estancado con el tema del boxeo. No sé qué pasa con los chiquilines, que la verdad que hay buen futuro, buenos chiquilines que pueden hacer boxeo bien, porque el boxeo lleva mucha disciplina y es lo que falta un poco acá en 33, disciplina. Y bueno, de a poco creo que se van sumando. Y bueno, es medio contagioso también a veces, pero de a poco lo vamos a ir metiendo más herramientas para el boxeo acá en 33 y bueno, esperemos que a futuro tengamos varios boxeadores.
3: Recién dijiste una palabra que creo que es la clave, que es contagioso. Y es a lo que hacíamos referencia a veces también el contagio de que de tener un estandarte, en este caso que en 33 ha aparecido vos, los resultados también están a la vista, y eso entusiasma, contagia a los más chicos también a sumarse. Pero también es el voceo no es solo subir al ring, hay mucha disciplina. Nosotros sabemos que el sacrificio que hacés vos, por ejemplo, la alimentación.
4: Sí, sí, también es eso, la alimentación, el cuidarse. Vos tenés que tener un estricto pesaje para pelear, que vos te sientas cómodo. Tiene la parte física, la parte técnica, tiene muchas cosas que otros deportes no es tan específico como el boxeo. El boxeo tiene muchas cosas para vos cuidarte, porque no es solamente entrenar, como vos bien lo decías. Pero está, con mucha disciplina, y bueno, con mucha disciplina siempre salen los resultados.
3: Ojalá que bueno que 33 pueda tener, ojalá que también que quizás en el futuro Vergara pueda sumarse a alguno de los planes que hay a nivel nacional, en su momento a nivel gubernamental. Ahora no lo sé, quizás vos me podés corregir, pero en su momento también a nivel de presidencia estuvo No Cago a las Drogas, que también llevaba el voceo a diferentes partes del país.
4: Sí, antes estaba No Cago a las Drogas, sí, que cubría bastante todo el país, pero hoy en día creo que no está. Hoy está Vox por la Vida, que también no está tanto que cubra todo el Uruguay, sino que más Montevideo, Maldonado y algunos departamentos. Por suerte a mí me han llegado un par de materiales de Vox por la Vida, que bueno, porque lo he estado peleando yo y siempre he estado jodiendo y buscando esos materiales. Bueno, por suerte hace 2 años llegaron esos materiales, que supuestamente cada tantos meses deberían entregar, pero está. Yo tanto insistí, y bueno, me llegaron esos materiales. Pero la verdad que es un lindo deporte el boxeo, porque saca mucha gente de la calle, y eso es muy importante para todos los chiquilines.
3: No sé, Leti, si tiene alguna pregunta para Santi ahí.
5: No, está bien. Lo saludamos acá y como siempre le deseamos la mejor de la suerte. Qué lástima que no va a poder estar haciendo exhibición, pero bueno, va a estar dando la charla.
4: Sí, yo la verdad que me hubiese gustado, sí, hacer una exhibición, pero está. Ahora en el tema del profesional, uno se tiene que cuidar más, uno también trabaja la mente y el físico. Y bueno, lamentablemente no voy a poder hacer una exhibición, pero está, lo fundamental es que el evento sigue en marcha, y bueno, van a haber lindas peleas, y yo también, yo y mi entrenador tenemos un par de gurises que también van a ir, y bueno, va a estar lindo el evento.
5: La salud siempre primero, Santi.
4: Sí, la verdad que sí, me he enfocado en eso, y bueno, por suerte venimos trabajando.
3: Santi, ¿están con muchos chicos ahí en el gimnasio?
4: Estamos cerca de 15, 20 gurises tenemos entrenando. Para competir llevamos 2 y 2 para hacer exhibición. Y bueno, la verdad que ellos también están muy muy contentos y entusiasmados para ir a esa velada.
3: Bueno, ojalá entonces le vaya bien. Y 15 chicos, buen número, lo que hablábamos del contagio, de cómo entonces ha levantado a instancia también de tener una figura como vos, que es el que lo ha resurgido al voceo ahí en 33. Santi, te mandamos un abrazo y gracias por atendernos.
4: Bueno, muchísimas gracias, Pablo. Bueno, gracias a toda la audiencia ahí. Y bueno, nos estaremos viendo este sábado.
3: Un abrazo, Santi. Chau, chau.
4: Gracias, chau, chau.
3: Bien, ahí estaba la palabra de Santi González, entonces, con lo que fue esta entrevista, contándonos un poquito cómo ve el voceo a nivel de 33, de su momento, de lo difícil que se hace. Lo hemos escuchado un montón de veces, lo que les cuesta a voceadores que han tenido incluso títulos a nivel nacional e internacional, y que bueno, el medio lo condiciona al voceo, ¿no? Al no haber grandes promotores acá en el Uruguay, se hace súper difícil. Pero bueno, es una disciplina deportiva que siempre está dando. Uruguay tiene una historia muy rica de mitad de siglo pasado, con grandes voceadores, Dogomar Martínez y tantos más, que realmente es una disciplina que siempre, como decíamos, ha dado grandes deportistas. Bien, un placer haber compartido con Santiago estos minutos. Seguimos por acá. Tengo más comunicación, Leti.
5: Sí, cuénteme.
3: Mira, me dice Ian Santana, está radicado acá en Vergara, pero hace mucho tiempo que está jugando en 33, en Huracán de 33. Fue citado a la selección sub-16 de 33. Estuvo por Maldonado jugando también, Ian, recuerdo en su momento. Creo que también anduvo por Montevideo. Así que le agradecemos a Jorge Fabián Santana, el amigo de Entre Mates y Guitarra, que nos pasa la información, compañero de ahí de la Mega. Así que el vergarense Ian Santana fue citado para integrar la selección sub-16 de 33, que también está jugando la Copa Nacional, al igual que Vergara. 33 viaja a jugar con Cerro Largo este sábado, nos decía Jorge, así que otro vergarense que integra selección también entonces, Leti. 15:47, avanzamos, tuvimos a Christopher Alves, tuvimos a Santiago González, ¿qué más quiere, Leti?
5: Una tarde redondita, ¿no? Le pusimos un poco de color a la tarde, porque la verdad que está fea la jornada, como lo decíamos al principio del programa, y bueno, la audiencia como siempre está ahí, dice buenas tardes y frías tardes, al firme con el programa, saludos Leti y Pablo, me dice Adán por ahí, La Rosa, que está al firme.
3: Adán La Rosa, entonces le mandamos un abrazo. Bueno, la sub-16 de Vergara viaja, sexto campeonato de selecciones. Me dijeron que Valle Ordóñez es una selección muy fuerte. Vergara viaja este sábado, su segundo partido, a las 14 horas, Leti, a las 14 horas. Se adelantó una hora allí en el Parque Francisco Álzaga de Valle Ordóñez. ¿Ha ido al Parque Álzaga usted?
5: No he ido.
3: ¿No lo conoce entonces?
5: No lo conozco.
3: Bueno, tiene una particularidad, dos particularidades.
5: Sí.
3: Sí.
5: Cuénteme.
3: Al costado está el puente histórico donde ahí se dio el combate de la batalla de Nico Pérez.
5: Ah, mire usted.
3: Y enfrente al estadio está la necrópolis.
5: No conozco, no.
3: Ah, por eso, está todo juntito allí. Pegado al estadio está el puentecito, donde ahí se dio, en ese lugar histórico, hay una placa que ahí dice que se desarrolló la batalla de Nico Pérez. Y bueno, usted cruza la calle y tiene la necrópolis allí también, frente al estadio Francisco Alza. Sale un poco de lo común, ¿no? Uh-huh. Tener un estadio frente a la necrópolis, pero bueno, son esas particularidades que hay en las localidades del interior, ¿verdad?
5: Claro que sí. Diferente.
3: Diferente, exactamente. Bien, le agradecemos a Henry que ya nos pasa los árbitros de zona oeste de Maldonado. Árbitros de zona oeste de Maldonado para Vergara Valle Ordóñez. Álvaro Ramos será el árbitro, Álvaro Ramos. Los asistentes, el primer asistente será Manuel Arévalo y el segundo asistente Cristian Moreira. El vedor del encuentro será la señora Paola Martínez, entonces árbitro de zona oeste de Maldonado, para Vergara Valle Ordóñez. Valle Ordóñez ganó de visitante en Cerro Chato, por eso lo que decimos que Valle Ordóñez y Vergara, los dos están con 3 unidades, ganaron como visitante, todo hace presumir que son los dos más fuertes de esta serie. Avanzamos, la escucho, Leti.
5: Bien, como usted me mandó al frente, les voy a decir que queda para el fútbol senior, ¿no? Era eso, supuesto, lo que, era eso usted lo que quería. Yo estaba preocupada porque no tenía la información.
3: Porque yo tenía que pasárselo por interno para que usted le cerrara la información del torneo senior, donde ya están los 8. Se terminó la espera.
5: Se terminó la espera, sí. Este martes 18 de agosto, allí en el gimnasio municipal, se va a enfrentar a la hora 19:30, arranca. RPM versus Universidad del Plata. Los árbitros Nicolás Lucas, César Fernández y Danilo Miravalles. A segunda hora, hora 20:30, el amanecer se enfrenta a Huracán. Los mirá árbitros,
3: vos, Nicolás ¿qué partido
5: Lucas,
3: ese, no?
5: Sí, el amanecer y Huracán, partidazo.
3: Y fueron los finalistas del año pasado. Vio lo que son las cosas, ¿no? A veces se habrá que sumar puntos, a veces para ser inteligente y no cruzarse después, ir pensando siempre en los posibles cruces que pueda tener. Mirá vos, estoy seguro que ni amanecer ni Huracán querían cruzarse en cuartos de final.
5: Y hay que ir haciendo números siempre.
3: Sí, sí, claro.
5: ¿A usted le gustan los números? No. En este partido...
3: Cuando cobro fin de mes.
5: Los árbitros del segundo partido del martes, Nicolás Lucas, César Fernández y Danilo Miravalles. Después, la otra fecha, no se va a jugar el día miércoles como se venía jugando, se va a jugar el viernes 21 de agosto. Allí en el gimnasio municipal. Hora 19:30 va a arrancar Libertad versus el Rejuntado.
3: Bien, Libertad Rejuntado, lindo partido también.
5: Y después a segunda hora, 20:30, Arroyitos el Tigre.
3: Ahí está entonces Arroyito el Tigre, ahí están los cuartos de final. Esos son los cuartos de final. Le voy a contar algo más, rapidito.
5: Sí.
3: El que sigue sumando goles es Eduardo Barreto.
5: Ah, sí. Sí, lo vi el otro día el partido.
3: No, intratable. Intratable. Sí, sí.
5: Hace gol de donde quiere. Donde quiere se para y ¡boom! Gol.
3: 32.
5: 32 goles.
3: Fernando Díaz de Rincón, 19. Diego Velázquez del Rejuntado, 18. Gonzalo Sano de Libertad, 17. Y Fernando Rivero de Huracán, 16. Le di los primeros 5. Después, bueno, hay, imagínese que hay cantidad, ¿no? Hay mucha gente que tiene 14 goles también, 12, 10, 9, 8, 7, 6, 5, 4, 2, tal cantidad. Pero los 5 primeros, esos. Pero lo de Eduardo Barreto rompe todo, ¿no? Ese sí que rompe las redes, ¿no?
5: Rompe las redes. 32 goles. Y de la valla menos vencida, ¿qué me cuenta? ¿Cómo quedó?
3: Bueno, la valla menos vencida, si no me equivoco, creo que es Libertad. Si no me equivoco, la valla menos vencida fue Libertad, en definitiva, el ganador de la valla menos vencida, porque... ¿Se acuerda que habíamos hablado que la gente de la comisión nos dijo que la valla menos vencida iba solo hasta el clasificatorio? ¿Se acuerda?
5: Sí, sí, sí.
3: Y bueno, y la valla menos vencida hasta el momento, hoy sería Libertad con 32 goles. Así que esto oficial, ¿eh? No quiere decir, esto lo estamos diciendo nosotros mirando la tabla de posiciones. Mirando la tabla de posiciones, me está dando a mí en definitiva que es eso. Así que por ahí viene la cosa. Seguimos por acá.
5: ¿Sabía que hay dos cuadros confirmados para el clausura, señor? ¿Sabía usted de eso? No, que usted el otro día estaba tirando cosas ahí.
3: Yo tiré que había posibilidad de un cuadro de 33, me habían dicho.
5: Y de Cebollantí.
3: Bueno. O sea que usted fue más allá. Usted me dice que para el Clausura Senior, que arranca creo que enseguida que termine este...
5: Hay dos cuadros confirmados hoy ya.
3: Bueno. Imagínese que este campeonato se jugó con 10. Si viene uno de Cebollatí, como dice usted, y uno de 33, ya serían 12.
5: Sí.
3: Bueno. ¿Tiene nombres?
5: Almería de Cebollatí y el Ciclón de 33.
3: El Ciclón de 33, sí, lo conozco. Juegan prácticamente en toda la zona.
5: ¿Y el de Cebollatí no conoce?
3: Sí, lo he escuchado, pero no he visto. Lo de Ciclón sí, porque juegan en Chuy, juegan en Cebollatí, en Charqueada, juegan en 33 también en la Liga Seven. Andan jugando por todos lados los veteranos. Así que Ciclón de 33 y Almería de Cebollatí. Bueno, la verdad que anduvo bien su pajarito, ¿eh?
5: Vio, hay pajaritos por todos lados.
3: Mirá lo que me dicen acá.
5: Sí, ¿qué le dicen?
3: Voy a guardar quién me pasa la información. Para el Clausura, vuelve Floresta.
5: También.
3: Bueno.
5: Se agranda la cosa, ¿eh?
3: Bueno, para el Clausura vuelve la Floresta. Así me pone.
5: Andan bien los pajaritos. Tres cuadros, entonces se sumarían.
3: Bueno, no da la semana para jugar, ¿no? Evidentemente que... ¿se acuerda lo que hablábamos el otro día?
5: Hay que tramitar ya un gimnasio.
3: Ah,
5: eso era.
3: No, pero el loco es el gordo Pablo cuando dice las cosas.
5: Yo le vengo diciendo
3: hace tiempo le vengo diciendo que Vergara ya tiene que ir pensando en otro gimnasio.

0: deporte para Vergara. Debe
1: sí,
0: ser, yo siempre lo digo, que tuve la fortuna, por un lado, de estar 12 años al frente del área de deporte y no conozco lugar que se haga más deporte que en Vergara per cápita. Cuando digo per cápita es en relación a la cantidad de habitantes.
1: Uh-huh. Somos pocos, pero deportistas.
0: Río Branco tiene 17.000 habitantes. Chuy tiene 14.000 habitantes. Varela, ahora no recuerdo. Acá en Vergara no llegamos a 5.000 habitantes. Es impresionante la cantidad de deportes que se practican. Algunos deportes tuvieron, ahora no están, pero se pueden perfectamente reflotar. Pero tenemos una liga de fútbol totalmente regional, Rincón, Dragón, Charqueada, ahora Cebollatima, los equipos de Vergara, inferiores, fútbol femenino, baby fútbol, bueno, estoy seguro que si tuviéramos otro gimnasio donde hubieran horas disponibles, y bueno, otras disciplinas como el handball, el voleibol, hay mucha gente que le gusta el voleibol también. El tema que, por supuesto, el gimnasio está súper poblado, Leti, y los deportes que son más masivos avasallan a los que están en desarrollo, ¿verdad? Eso es real y sí. Pasa en todas partes, no es una crítica, es así, los deportes más masivos superan a... no es lo mismo, imagínese que usted va a estar jugando un campeonato de fútbol sala senior con 3 equipos, más o menos, ahora el clausura, y estamos hablando que 3 equipos a un promedio de 10 jugadores, estamos hablando de 130 personas haciendo actividad física. Y de repente, si usted arma voleibol, no junta 10 para jugar un partido. Entonces no es una crítica, es simplemente que los deportes, cuando son más masivos, avasallan a los deportes más pequeños, ¿no? Entonces se hace difícil. Pero yo creo que esa bandera que hemos plantado con usted, Leti, desde este programa de para que Vergara en el futuro tenga otro gimnasio, la vamos a tener que seguir levantando en alto para que en el futuro se pueda tener otro, ¿verdad?
1: Y porque la verdad es necesaria. Muy necesario.
0: Es necesario. Imagínese que ahora comienza el fútbol femenino los jueves. Senior, martes y viernes. Tengo entendido que la liga también tenía la intención de hacer los campeonatos oficiales, que la liga tiene que hacer los campeonatos oficiales de por OFI también. Y le está quedando solo lunes y miércoles. O sea que prácticamente no
1: hay espacio.
0: No hay espacio, ¿no? Por ejemplo, en su momento pasó el tema del patín acá en Vergara, que no había lugar donde hacer patín, porque no. Hay que tener un gimnasio que sea con un piso multiuso que permita hacer todo tipo de actividad deportiva, ¿no? Uh-huh. Que hoy en día, con los nuevos pisos que hay, antes era solo parquet, lo limitaba mucho, pero ahora en los nuevos pisos se puede hacer todo tipo de disciplina deportiva. Yo creo que sí. Acuérdese, quizás seamos viejos cuando hagan otro gimnasio, pero Vergara va a tener que ir camino a eso en el futuro.
1: Bien, y usted lo decía, Pablo, hoy va a arrancar el fútbol femenino por allí, en el gimnasio municipal, a partir de las 19:30, Arroyitos versus Independiente, a segunda hora Águilas versus Intratables.
0: 50 pesos la entradita, 2 partidos hoy, usted bien lo dijo, queda libre Huracán, ¿no?
1: Queda libre Huracán, sí. Buen servicio de cantina durante los partidos, dice el afiche.
0: Por si, usted está libre, sí. ¿Me compra 2 panchos y me trae esta noche?
1: Bueno.
0: Dale, quedamos así entonces. Tráigame 2 panchos de la cantina allí de Independiente.

0: 19:30, Arroyito Independiente, Águila Intratable. Está lindo porque ya a esta hora ya las jugadoras empezaron a llegar a Vergara.
1: Ah, sí.
0: ¿Sabía usted?
1: Sí, a esta hora ya están con todo.
0: Nah, porque vio que todas traen jugadores, jugadoras de afuera. Todas, acá nadie se queda. Acá nadie se queda, ¿eh? Todas refuerzan. No sé qué tipo de refuerzo, pero refuerzan.
1: ¿Eh? Hay encuentro de Zumba también este 20 de agosto, Pablo G, por 33, hora 19, en el gimnasio municipal de 33. Zumba de nostalgia.
0: La gente de Zumba de Vergara que va a estar viajando a 33 para un encuentro con motivo de la nostalgia. Estamos en el mes de la nostalgia, Leti.
1: Sí.
0: Así que la gente de Zumba de Vergara va a viajar a 33 para ese encuentro que usted está mencionando, que creo que va a ser en el gimnasio municipal de 33, si
1: sí,
0: no me equivoco.
1: Sí, eso dice en el afiche.
0: Ah, así que bueno, completito todo el informe. Bueno, ¿va al fútbol femenino hoy?
1: No sé, la verdad, no sé. Si voy, le hago alguna nota.
0: No se moleste. No va a dejar de comer pancho en la cantina por ir a hacer una nota. No, pero al menos para que vea, ¿no? Porque me dijeron que sí, que casi todos los cuadros, hay algunos que traen jugadoras de 33.
1: ¿Usted quiere que yo vaya a chusmear?
0: Sí, exacto.
1: Me está mandando después eso.
0: Después me dijeron que hay otros equipos que traen jugadoras de Río Branco. Me dijeron que Arroyito, refuerza con una jugadora de Rincón, que vive en Rincón, que hasta el año pasado estuvo jugando al fútbol profesional en San Carlos.
1: Pero
0: en Atenas, en Atenas de San Carlos, justamente.
1: Anda, mire su pajarito, veo.
0: No, directamente chusmero, no es pajarito.
1: Bueno, yo quería suavizar.
0: Bueno, 16 horas, 5 minutos. Lenita no ha llegado, ¿no?
1: Sí, ya está acá hace rato.
0: Bueno, vámonos entonces.
1: Hoy el agua la trajo temprano.
0: Dígale, Elena, que mañana pase, que tengo un regalo para ella para el Día del Niño.
1: Bueno,
0: ¿se anima a decirle?
1: Le digo, sí. Usted quiere suavizar, claro.
0: Sí, la quiero adular.
1: Bueno, le digo ahora. Bueno, Pablo, no sé si le queda algo por ahí.
0: No, acá tengo un amigo que me corrige, sí, que jugaba en Deportivo Maldonado. Sí, tiene razón. Tiene razón. Esa jugadora jugaba en Deportivo Maldonado, no en Atenas de San Carlos. Es raro que yo me haya equivocado. Quizás también jugó en Atenas de San Carlos, pero en Deportivo Maldonado también. Pero bueno, se la doy válida porque como está quebrado.
1: Humilde y todo, él dice, es raro que yo me haya equivocado.
0: Sí, claro. Además, yo no acepto crítica de nada.
1: Yo no me equivoco y no acepto crítica.
0: No, yo no acepto crítica. No existe la crítica constructiva. Usted me va a ir conociendo.
1: Bueno, está bien.
0: Y este otro está quebrado, pero no, la lengua no se le quiebra. Se le quebró el tobillo, pero la lengua no se le quiebra a Leti. ¿Sabe cuál es?
1: Sí, sí. Lo veo en el fútbol senior siempre.
0: Ve, y sí. Hoy es el primero en estar.
1: Ah, sí.
0: Sí, sí, hoy es el primero en estar. Se debe estar riendo porque estamos hablando de él. El loco muleta, le dicen ahora.
1: Pata de palo.
0: Bueno, nos vamos, Leti.
1: Bueno, nos vamos, Pablo. El reencuentro será el día martes, Dios mediante, aquí por los aires de Mega FM. Como siempre, un placer hacer Tiempo de Deportes junto a usted.
0: Bueno, nos vamos. Vieron que ni hablamos del fútbol vergarense, porque bueno, no sabemos qué va a pasar. Sabemos que la Sub-16 viaja. Le deseamos la mejor de la suerte a la blanca y negra del Parau este sábado en su viaje a Valle Ordóñez. Chau, chau.
1: Chau, chau.
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15: Las 16 horas, 13 minutos.
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Bonita tarde y feliz jueves, mis queridos radioescuchas y viajeros de Sintonía a la Tarde. Que hay gente buena. Son exactamente 16 horas y 18 minutitos. ¿Y sabes qué? Esta audición va hasta las 18 horas por los aires de Mega 91.9. Subite a este viaje que va desde tus oídos hacia todo tu cuerpo.

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1: Ya vamos a estar iniciando el primer bloque musical y vos vas a entrar el movimiento porque vamos a mover la tarde con la música. Y ahí te vas a animar a enviarme el WhatsApp al 098-1707-60-094-86-8568. Y ahí me vas a decir, me vas a contar, me vas a sugerir, ¿para qué pinta esta tarde? Es una tarde gris, cielo totalmente cubierto, ha estado lloviendo, ha estado frío. En una tarde así, ¿qué estaría bueno hacer? ¿Para qué pinta la tarde? Contámelo.

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Por eso, anda haciendo tu pedido.

0: Este es un viaje que no es lineal. Generalmente cuando vamos en un trayecto, en algún tipo de vehículo o caminando por la ruta, por la calle, por algún camino, este se va dando de forma lineal, vamos como en una especie de línea recta, a veces tenemos una curva para aquí, doblamos para el otro lado, pero siempre es como el avance siempre es en un solo sentido. Pero este viaje que hacemos acá, a través de Sintonía a la Tarde, es diferente. Puede ir hacia todas partes, hacia todos lados, a distintas dimensiones, al mismo tiempo.
1: Dice que no le...

0: Están llegando los mensajes, están llegando las fotos, los videos. ¿Saben qué me falta? Me faltan audios. Quiero escucharlos. ¿Quién se anima a hablarme? Porque ahí, en el WhatsApp de Mega, los quiero encontrar. Los quiero ver, leer y escuchar. ¿Y saben qué? Así como ven, con este tiempo que tenemos, he recibido visita acá en los estudios de Mega FM. Recién estuvo por acá este oyente que es de un oyente de años, que es conocido como El Reloj. Recién estuvo aquí. Dice, estaba esperando que usted arrancara el programa para venir, Elenita, me dice. Porque quiere hacer un saludo especial. Igual lo voy a hacer en un ratito. Voy a esperar que él pueda hacer su vuelta, llegar a la casa, para dar a conocer el saludo especial que él quiere hacer llegar en esta tarde a través de este programa. Muchas gracias al reloj por la visita. Muchas gracias a todos los que ya se están comunicando. Y tengo que empezar entonces con los saluditos, viajeros. Saluditos, viajeros, para Mary Ribeiro. Nos escribe, buenas tardes, Elena, ¿me podrías dar movida? 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Perfecto, quedó dado el avisito. Buen día, tardes. Ele, así dice el mensaje. Para mí la tarde pinta para acostarse. Muñeca corría. Me manda los emojis de risa y mirá que es una tarde que pinta para estar en la cama. Poner algo para escuchar, para mirar en la cama. Sí, leer algo. Qué sé yo, todo lo que les guste hacer en la cama, pinta para eso la tarde. Buenas tardes, Elenita, ¿cómo estás? Yo escuchándote te mando lluvia de bendiciones. Muchas gracias, Julia. Beso viajero para ti, Julia. Gracias por escucharme desde Rincón. Está ahí, sumada a este viaje, Julia, de Rincón. A ver qué me cuenta Santa, me ha enviado un audio.
1: Hola Elenita, ¿cómo te va?
0: Hola Santa.
1: Quisiera que me pasaras algo de...
0: Sí.
1: Pero llámame. Paulina Rubio.
0: Ay,
1: no sé, por favor.
0: Qué lindo. Sí, sí, sí, sí.
1: Eso.
0: Paulina Rubio. Me dan ganas de escuchar a Paulina Rubio. Tengo una noticia para darles. A partir de este sábado ampliamos el horario del programa Sintonía a la Tarde. Vamos a estar una horita más para acompañarlos. Así que ustedes empréndanse a este viaje y no se bajen hasta que culmine. El próximo sábado arrancamos con la extensión de horario. Empezamos a las 16 como de costumbre y nos vamos hasta las 19 horas. ¿Sí? Ténganlo en cuenta y a no bajarse de este viaje.

0: 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Las 16 horas, 33 minutos.
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1: 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Cartelera de compra-venta y alquileres de En Sintonía. Se vende chacra de 2 hectáreas ubicada por Trato Pesado de Poblado Rincón a una cuadra de Ruta 18. La misma está en 2 padrones juntos. Se toman animales y otros mecanismos como forma de pago. Hay posibilidad de negociar precio. 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Venta de terrenos a una cuadra de la Ruta Nacional número 18. Se venden 4 terrenos de 300 metros cuadrados, 12 metros de frente por 30 de largo, un terreno a $6,000, 3 terrenos a $8,000 cada uno. Hay 3 terrenos a una cuadra de Ruta 18 y un terreno a 2 cuadras de la ruta. También se toman animales como forma de pago y otros mecanismos. 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A la venta, lavarropas. Se vende lavarropas, está excelente, funciona impecable. Precio $5,000. Contacto 099-459-435. 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

Tal como lo anticipé, ahora en el segundo bloque musical empezamos a anexar las cumbias. Y esto es Dos Hombres y un Destino. ¿Te gustó? 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Elenita, y sí, la tarde pinta para las cumbias. Ah, ustedes son cumbieros. Están trabajando por ahí, hasta las 18 trabajan en el taller y solo quieren escuchar cumbia, pero no puede ser. Esto es Grupo Brumas. ¿Quién te dijo eso?

0: preparo un buen amargo y me escucho este mix de Sintonía a la Tarde.
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¡Feliz cumpleaños! Hoy estás cumpliendo año y alguien me pidió que te salude. Que los cumplas feliz. ¡Feliz cumpleaños, Jenny Andrada! Te saluda tu mamá, tu papá, tu hermano y te desean ¡feliz cumpleaños!

Jenny. Para vos que sos cumbiero, cumbiera, para vos te traigo estos covers que son del oído al corazón. Esto es 18 quilates, mi historia entre tus dedos. 8.

No dejen, no dejen, no dejen que pase esto. Que se vayan con la historia, con tu historia, entre sus manos. No. Elenita, espero un romántico. Este mensaje es de Olguita y me ha enviado los emojis de corazones. Ayuden a Olguita a que se cumpla su pedido. Ella quiere los románticos. Tienen que ayudarla. ¿Cómo? ¿Cómo la pueden ayudar? Enviando emojis de corazones. Lluvia, lluvia de emojis de corazón para los románticos. Igual siempre lo hacemos para mix de cumbias románticas, pero vengo bastante con cumbias románticas, ¿no? Así ha sido este segundo bloque. Entonces hoy hacemos un cambio. Si llegan muchos emojis de corazones, hacemos románticos, románticos. Melódicos, melódicos, así. 100% melódicos, no cumbia romántica, porque ya estamos medio ahí con cumbia romántica. Yo me pongo muy romanticona, ya saben que amo la cumbia romántica. Ustedes si quieren fiesta, si quieren joda, soliciten y pidan. Pero mientras me escriban buena música, bien la música, yo sigo en este paso. Hola Elena, ¿cómo estás? Pásale un tema a Chata, que está de cumpleaños, besotes, gracias. Mirá, está cumpliendo años Chata, ya le vamos a cantar, como corresponde. En un ratito vuelvo a buscar el tema de feliz cumpleaños y la saludo a Chata. Ahora vamos con una cumbia más y ya se viene el segundo bloque comercial.

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3: presenta la hora. Las 17 horas, 10 minutos.
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6: Elenita. Buenas tardes.
7: Buenas tardes.
8: ¿Cómo le va, señor?
9: Buenas tardes y alegría saludar.
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Son exactamente 17 horas, 19 minutitos, y este recorrido nos trae paisajes sonoros diferentes. Porque mirá ahora, estamos medio ahí, en el área del folclore. Hola Elena, ¿podrías pasar un tema lindo para saludar a la familia en Vergara? De parte de Zoe y Gladys, gracias. ¿Cómo están, chicas? Beso viajero para ustedes. Nos escuchan desde Melo, cuéntenme cómo está la tarde por ahí. ¿Para qué pinta la tarde en Melo? Bueno, ya están en sintonía, que es de mucho agradecer. Saluditos viajeros para toda la familia de Zoe y Gladys aquí en Vergara. Ellas nos escuchan desde Melo. Ay, acá me llegó la lluvia de corazones. Tengo que hacer algún mister romántico, a ver si me da el tiempo. Voló el programa. No se olviden que a partir del sábado voy a estar más horario. Voy a estar hasta las 19 horas. De 16 a 19 horas voy a estar los sábados. Extendemos el horario de programa y vamos a ver si se pueden empezar a coordinar algunas entrevistas para los sábados. También ustedes que me están escuchando, todo lo que quieran difundir, pueden venir acá a hablar al aire, podemos hacer llamada por WhatsApp, si quieren difundir algo, hacer entrevista los sábados, que tengo más horario, voy a ver si puedo empezar a cubrir esas áreas también.

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Alicia Cuello de Mevir nos escribe: Elena, pásale un tema, Chata, que está cumpliendo años. ¿Es verdad, Chata? ¿Estás de cumple? ¡Feliz cumpleaños! Que los cumplas feliz. ¡Feliz cumpleaños, Chata!

Feliz cumpleaños, Chata. Feliz cumpleaños para todos y todas aquellas personas que hoy estén celebrando un año más, otra vuelta al sol. Y si nadie los saludó, los saludamos por acá, por Mega FM, acá, en el programa Sintonía a la Tarde. Me están pidiendo románticos. Me están pidiendo románticos. ¿Por qué? Porque me envían muchos, muchos emojis de corazones. Ay, mis radioescuchas y viajeras de Sintonía a la Tarde están con ese corazón que late con este clima. Y yo no sé qué puedo pasar, qué temas elegir para los románticos. A ver qué tengo acá, qué es esto.

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0: Aquí me escriben que en el mix de románticos pase algunos temitas de Carlos Rivera.
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1: Mega FM presenta la hora. 17:32.
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3: Buenas tardes, Lenita. ¿Cómo estás? ¿Andas bien? Bueno, a ver si me pasaba una cumbia ahí media romántica para escuchar con mi hija, que está, vino mi hija de allá de Colonia.
0: Buenas tardes.
3: Acá estamos escuchándote y pasando un tema para mí, Sandra.
0: Qué bueno, Hortensia.
3: ¿Una cumbia te gusta, hija? Bueno, una cumbia para escuchar con mi hija.
0: Opa,
3: acá,
0: opa,
3: con mi hija Sandra. Dale. Bueno, te mando un abrazo. Y bueno, soy mi simpatía, como siempre, ¿no?
0: Por supuesto, mi simpatía de Vergara.
3: Mi simpatía del 2022 y mi simpatía de la Mega. ¿Qué te parece?
0: Pero claro.
3: Bueno, un abrazo, que pase bien.
0: Abrazo, chau, chau. Abrazo viajero para Hortensia, para su hija. Besito viajero para las dos. Ellas quieren una cumbia romántica y yo creo que le vamos a hacer un guiño a la nostalgia, ya que estamos en el mes de la nostalgia, con este tema de Sonido Caracol que dice El Soy Yo.

Hola, Elenita, ¿cómo estás? Pásanos un tema de Martín Piña para nosotros tres que te estamos escuchando. Hola, ¿cómo están? Besitos viajeros para Camila, para Subiva. Saluditos viajeros para Juan por ahí. Gracias por escuchar el programa. Saluditos viajeros para Emita. Ahí el abuelo me envía el video de Emita. Un besito viajero para

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1: Elenita, buenas tardes.
2: Buenas tardes.
3: ¿Cómo le va, señor?
4: Buenas tardes y alegría al saludar.
0: 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Últimos minutos de programa, vamos con un pedido. ¿Quieren escuchar algo de Carlos Rivera?
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Vamos con el último solicitado de la tarde, no porque sea el último, porque acá me siguen pidiendo más temas. Saludos a la familia Piñeiro que me pide algo de Arizona o Rata Blanca. También más emojis de corazones que me llegaban pidiendo más románticos, pero tengo que cerrar el espacio, ya se viene tu música preferida. Así que bueno, nos estaremos reencontrando el sábado. No se olviden, el sábado hacemos previa Día del Niño. Últimos minutos de programa. Vamos cerrando. Saluditos viajeros con Martín Piña de fondo para Camila, Zoe y Juan.

0: en caso de que no los vea. Buenos días, buenas tardes y buenas noches.
1: Una sonrisa.
2: Dame una sonrisa, risa.
3: Y así cerramos esta audición. Y así culminamos este viaje. Un viaje que no tiene final definitorio. ¿Por qué? Lo emprendemos nuevamente, lo retomamos el sábado a las 16 horas. No se olviden, el próximo sábado estamos de 16 a 19 horas. 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
1: Las 18 horas, 7 minutos.
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3: Muy buenas noches para todos. ¿Qué tal? ¿Cómo están ustedes? ¿Cómo pasaron por allí? Nosotros pasamos sensacional. Ya tenemos las líneas habilitadas para este jueves 13 de agosto. Para comunicarte con nosotros por línea de base 4458-300 y el 4458-3100. Para comunicarte por mensajes por WhatsApp, ahí te brindamos la línea Movistar del FM, el 094-86-85-68. También te brindamos la línea Ancel de la Mega, el 098-17-0760 para Uruguay, el mundo entero. Te brindamos www.megafm.com.uy, estés donde estés, sintonizar lo que es FM Mega 91.9 y no se lo aguante hasta las 22 horas. 18 horas, 17 minutos, 15 segundos de este día jueves. Se ha pasado lloviznando. Feo, el feo, ¿eh? Está bueno para las tortas fritas, ¿eh? ¿Qué? Ah, está bueno para visitar a algún amigo ahí que tiene tortas fritas, está haciendo, Le mando un abrazo enorme a los que pisen en este programa. Un abrazo al amigo Cristian que está trabajando en su galponcito, las tortas fritas, así a pasito en la Plaza Confraternidad. En lugar de la E-Sonda, ahí está el amigo, Vamos a dar comienzo a nuestro programa. Lo vamos a hacer de esta manera, con este recuerdo que nos dice Carlos Ponce.

Ahí era el comienzo con Carlos Ponce, ahora o nunca, ¿eh? Qué recuerdo. Samuelito, un besito grande para vos, que te quiero mucho. Un besito grande para mi tito Eri, mi tito Naita, mi nieta Julianita, su hermanito Agustín, Jean Maldonado. Para Valentino Paisandú le mando un beso enorme. Para el Benja, está escuchando la mega también. Y para mi nietito Garzón Liam y Yap. Y también para mi sobrinito mía, Valentín y Jalmir y Bianca, también para allí, ¿eh? Bueno, también para los chiquititos y chiquititas, Marcelina, Kiara, Mía, Pamela, Victoria, Acel, Paula, Inara, Lucas, Mateo, Mía, Renata, Wilson, Cupido, Liz, Pía, Gonzalo, Manuel, Linda, Omar, Alfonsina, Marianita, María, Keila, Pedrito, Agustina, Milene, Tamara, Fiorelli, Melody, Agustín, Ámbar, Valentina, Eugenia, Ignacio, Dara, Mariana, Tana, Paulina, Josefina, Rosa, Julio y también el chiquitito Iván por allí. Beso grande para los más chiquititos y bueno, y quédense quietitos adentro que está lloviendo, ¿eh?

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2: Continuamos por acá, continuamos. Buenas tardes, ¿cómo estamos? Dice, tanto tiempo, pasaste un temita, sorprendeme. ¿Puede ser de rock? No, mirá cómo está Luisito Torre, ¿eh? Mirá cómo está el amigo Luisito Torre, así en su taller de electricidad, de mecánica, en Barrio Mebiruno, allí, ¿eh? En el fondo, allí, atrás de lo de Jalisco, ahí está, ¿eh? Saludo para Ligia, ahí, para la señora Luis, también para la Serrense, ahí, para el Jalisco, amigo. Bueno, te podemos sorprender con este tema. Ya te vamos a dar. Es de Elvis Presley.

Buenas tardes, señor. Si no, mucha molestia, ¿me podía dar removida esto? 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
2: Muy buena tarde, Bañulo.
3: ¿Cómo le va? ¿Anda bien?
2: Pase un tema movedito por la noche en la nostalgia.
3: Bueno, muy bien.
2: Con Paco Freddy
3: Paquito.
2: Y Verónica.
3: Ibero,
4: Los medios se escuchan de Paco Freddy y Verónica.
3: Muy bien. Ah, excelente, ¿eh? Un abrazo grande para los dos, para Paquito y para Verónica, para Vero y Paco. Bueno, mira, sonido, topo así. Tu boquita, mi boquita. Mira qué tema, ¿eh? Para los dos ahí, ¿eh?

0: buenas tardes, Bañulo, ¿cómo anda?
1: ¿Cómo le va? ¿Anda bien?
0: Me puede dar movida eso.
1: Pero cómo no, un gusto, ¿eh? 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
5: Las 18 horas, 48 minutos.
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0: todo está ahí.
1: Saludo para Gustavito, que anda en su auto, trabajando, taximetrista Gustavito, allí, enfrente a lo que es el BPS. Ahí está Gustavo, entonces, impresionante. 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

Saludo para Gustavo en su auto, que anda haciendo viajes, el amigo. Mirá qué tema, Los Palmeras y Marcela Morelo por allí, amor, para que lo dedique.

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1: Hoy este jueves 13 de agosto tenemos el cumple de un gran amigo, ¿eh? Un gran amigo que está allí en La Paz, en Cosa, en Montevideo, trabajando. Dice, bueno, mi viejo, vamos arriba, ¿eh? Pero está escuchando la amiga, mirá qué lindo, ¿eh? Ahí está Juan María Cándido, el gordito zurdito, ¿eh? Qué jugador, ¿eh? Un abrazo enorme para este gran amigo, ni el barrio La Cuchilla, ahí, que está trabajando por allá, por Montevideo, en La Paz, en Cosa. Bueno, abrazo grande para vos. Saludo para Palito, que también está de cumple hoy. Un abrazo grande para los amigos. Muy feliz cumple, Juancito. Y el Palito ahí, vamos arriba, los amigos cándidos. Un abrazo grande para ustedes, ¿eh? A disfrutar un añito más. Y les regalo el Ronnie Lobo cordobés. Ahora me toca a mí, ¿eh? Mirá, escuchá.

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1: No, Bañulín. Muchas gracias, que pases muy bien. A ver si nos pasa un tema para mí, Sandra, acá y Vitorino, para
2: muy bien.
1: Que estamos aquí.
2: Muy bien, ¿eh?
1: Dale. Te mando un abrazo y gracias por tu actitud siempre.
2: Vamos
1: gracias,
2: arriba. Un abrazo grande a mi simpatía de FM Mega 91.9. Sí, que está con su nena Sandra, que se vino de Colonia. Qué lindo a visitarla. Y Vitorino ahí, el palotino, ¿eh? Abrazo grande para los tres. A disfrutar por ahí. Le regalamos este tema. Mirá, escuchá, ¿eh? Los duendes, qué felicidad, ¿eh?

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1: Y hoy tenemos un cumpleaños este jueves 13 de agosto, aquí en Barrio Las Floristas. Allí está nuestra particular amiga, Charla Barbosa, cumpliendo un añito más. Un abrazo para esta amiga, Muy feliz cumple para vos, Chata. A pasarlo súper lindo por ahí. Te queremos un montón. Dale, disfrute de un añito más. Te regalamos este tema para vos, miralo,
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5: Las 19 horas, 20 minutos.
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16 de agosto de 2026, vigésimo domingo durante el año. Mujer, qué grande es tu fe. Amigas y amigos, la semana pasada tuvimos la confirmación oficial de la visita del Papa a Uruguay, Argentina y Perú en ese orden. Uruguay será el primer país de toda América en recibir a León XIV como sucesor de Pedro y, perdonen que lo diga, el primer pedacito de tierra donde pondrá su pie será nuestra diócesis, ya que el aeropuerto, no lo olvidemos, está en el departamento de Canelones. Preparémonos a recibir a nuestro visitante no solo con gestos de hospitalidad, sino también con el corazón abierto a un mensaje que, como ya hemos tenido la oportunidad de ver, siguiendo sus diferentes discursos, toca todas las cuerdas de la experiencia humana, no solo la relación con Dios, sino entre nosotros, con la creación y de cada uno consigo mismo, porque nada de lo humano es ajeno a las amigas y amigos por su atención.

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2: Mega FM presenta la hora. 19:31.
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1: Buenas noches, oyentes de Mega FM. Bienvenidos a una nueva edición informativa que corresponde este jueves 13 de agosto, cuando pasan 36 minutos de la hora 19. Datos del tiempo. Cielo cubierto en nuestra ciudad a esta hora, 9 grados 3 décimas la temperatura actual. Se pronostica para mañana viernes cielo cubierto con neblinas, 15 grados de temperatura máxima mínima de 8. El sábado nuboso y cubierto con precipitaciones, ventoso en zonas costeras durante la mañana, 17 la máxima para el sábado, la mínima de 10 grados.
0: A continuación le presentamos la cotización de la moneda.
1: El dólar cotiza 39,15 a la compra, 41,55 a la venta. Dólar Ibro 39,65, 41,05. Euro 44,23, 49,09. Peso argentino 002, 020. Real 6,85 y 8,55. Compra-venta respectivamente.
0: Continuación, resultados del juego de azar.
1: Números ganadores de la quiniela vespertina de este jueves: primero 442, del segundo al décimo 778, 674. 786, 828, 941, 288, 068, 328, 131. Del undécimo al vigésimo, 865, 697, 516, 323, 068. 645, 982, 917, 350 y 139. Reiteramos que a la cabeza salió el número 442. Números ganadores de la tómbola vespertina de hoy: 16, 17, 18, 23, 28, 31, 39, 41, 42, 45, 50, 56, 65, 68, 74, 78, 82, 86, 88 y 97.
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1: Este domingo 16 de agosto se realizarán las elecciones de COMAC. Se elegirá dos cargos al Consejo Directivo y dos cargos a la Comisión Fiscal. Los requisitos para votar son estar al día con la cuota de socio y créditos y deben concurrir con su cédula de identidad. El horario de votación en Vergara será de 9 a 17 horas. Las listas que se presentarán a la Comisión Directiva son la 1 y la 9, y para la Comisión Fiscal la 11 y la 99. La lista 1 es encabezada por Doris Cabral, la acompañan Eduardo Duarte, Graciela Crosa y María de Lourdes Giles. La lista 11 está integrada por Gladys Berrogorri, Olga Inés Sacía, Rubén Acosta y María del Rosario Araujo. Doris Cabral destacó la integración diversa de la lista 1, que suma referentes de Vergara, 33 y Varela. Lema de la campaña es: tu voz, tu cooperativa, nuestro compromiso.
2: Nuestro lema es: tu voz, tu cooperativa, nuestro compromiso. ¿Qué significa? Que queremos escuchar al socio, construir juntos, y nosotros nos comprometemos a que esa construcción que estamos intentando hacer sea para fortalecer a la cooperativa, construir lo que, sobre lo que ya está construido y mirando siempre hacia el futuro.
3: Quizás contarle a los socios, bueno, ya tiene experiencia en cuanto a haber integrado la comisión y demás, y bueno, ¿cuál es la propuesta quizás a lo que apunta Comac?
2: Bueno, en el caso nuestro, yo voy por la reelección, es decir, que completé 4 años, que es lo que lleva el periodo, ¿verdad? Y me puedo reelegir una vez más, del 26 al 30 sería ahora. Como propuesta es el trabajo con los socios, pero con los socios, junto con los socios, tratar de mejorar todos los beneficios que podamos, darles, en el caso, por ejemplo, Comac tiene la particularidad que, además de ser una financiera, no es una financiera, es una cooperativa de ahorro y crédito, pero tiene la parte social que es lo que nos diferencia de las financieras, ¿verdad? Entonces, cuando hablamos de toda esa parte social, entraría a funcionar lo que es la educación cooperativa. Cuando hablamos de educación cooperativa, hablamos de cultura, hablamos de cursos, y en ese caso los cursos es tanto para los que integran el consejo, como integran la comisión fiscal, como las distintas comisiones, para los funcionarios y para los socios.
1: Gladys Berrogorri integra la comisión fiscal, va por la reelección. La misma manifestó que la idea es seguir trabajando como hasta ahora con transparencia, que los aportes de los socios sean invertidos en cursos, talleres y demás beneficios.
4: Gladys Berrogorri, que soy yo, voy por la reelección también. Después está Olga Sacía en segundo lugar, Héctor Acosta y María del Rosario Araujo. Todos somos de 33. Y bueno, pensamos seguir trabajando como se ha hecho hasta ahora, con transparencia, y tratando de que lo que los socios aportan sean distribuidos de la mejor manera, ya sea en cursos, en talleres, en diferentes cosas.
1: Por su parte, Olga Sacía invitó a todos los socios a participar de las elecciones de este próximo domingo en el horario de 9 a 17 horas.
5: Bueno, buenas tardes. Un gusto estar acá, participar en esta entrevista. Primer año que participo en esto, maestra jubilada reciente, por eso ahora estoy abocada a todas estas actividades. Me llamo Olga Sacía, como lo dijo la compañera acá. Y sí, invitar a todos los la masa social a que participe, que se anime y participe el domingo próximo, que el horario es de 9 a 17 en Vergara y en Varela, y de 9 a 18 en la ciudad de 33. Que sí tenemos que recalcar hacer énfasis en el tema de que tienen que llevar el documento para la elección, ¿verdad? Sí o sí tienen que llevar el documento. Y tener cuidado también en cómo hacemos las elecciones, tener cuidado cuando ponemos las listas, que no hayan objetos extraños, que las listas vayan una lista. Tiene que ir la 1 y la 11, ¿tá? Si quieren votar una, pero sí o sí tiene que ir la 1 y la 11, ¿verdad? Y cuidado de que vaya una lista de cada una, hasta si se pasan dos serían, pero tener cuidado en la elección y demás, acompañarnos que vamos a estar de puertas abiertas y queremos vivir esta experiencia full con todas las compañeras.
1: Por su parte, Alicia Medina encabeza la lista 9 de la Comisión Directiva de Comac. La misma se refirió a la integración de la lista 9 y 99 e invitó a todos los socios de Comac, a participar de la instancia el próximo domingo.
6: Bueno, acá venimos entusiasmados, invitando a todos los socios de Comac, habilitados a votar, invitándolos a participar en las elecciones. recordarles que si hay una lista, la lista 9 va a la comisión directiva, Alicia Medina, como titular, Lilian Pereira Viera, Martínez Diceto y Aileen Almeida, son los nuestros suplentes. La lista 99 a la comisión fiscal, con Michael Martínez, como titular, Elida de León, Isidro Falero y Ramona Alonso. Bueno, la propuesta por ahora, primero es participar en las elecciones y luego acompañar todo lo que se va haciendo y seguir avanzando, ¿verdad? Seguir avanzando en equipo y en cooperativa, como es debido, ¿verdad? Y COMAC se ocupa de, participa en muchos proyectos, ¿verdad? Acompañando a los socios, en lo educativo, en lo social. Sí, es importante que concurran a votar y también es importante cuando hay asamblea que concurran, siempre en las asambleas anuales se vota también y es importante la participación de los socios y también en los cursos, en cursos y actividades que la cooperativa brinda, ¿verdad?
1: Alicia, ¿por qué deberíamos votar a las listas 9 y 99?
6: Bueno, somos personas jóvenes, con muchas ganas de trabajar y bueno, y seguir adelante con la cooperativa.
1: Bueno, muchas gracias por este tiempo. Si no hay nada más para agregar, quedamos a la orden por acá.
6: Nada más, Vicky. Muchísimas gracias a ti por la oportunidad de permitirnos comunicarnos.
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1: Continúan las actividades enmarcadas en el Foro Internacional de Turismo y Gobiernos Locales en 33, punto de encuentro de autoridades, especialistas y representantes de distintos países de América Latina. Las actividades se realizan hasta mañana viernes. La primera jornada comenzó ayer con una reunión de directores de turismo de los 19 departamentos. Junto a autoridades del Ministerio de Turismo, realizan instalaciones del polo deportivo. Por la noche, en el Cine Teatro Municipal, se realizó la apertura oficial del encuentro que contó con la participación de autoridades nacionales, departamentales e internacionales. En la mañana de hoy dialogamos con Fidencio González, quien destacó el evento y manifestó que superó totalmente las expectativas con un centro democrático desbordado de público en la mañana de hoy. En diálogo con nuestros medios, resaltó la participación de disertantes y ponentes de primer nivel procedentes de diversos países de América Latina. Además, Fidencio González detalló la agenda para mañana viernes.
7: La verdad que impresionado, formado totalmente la expectativa. El centro democrático está desbordado de gente. Bueno, ya vean las imágenes que van a circular seguramente por redes sociales. Que bueno, la convocatoria ha sido muy buena, no solamente con participantes de Uruguay, sino también de toda América Latina, con disertantes, exponentes de primer nivel. Y bueno, nos deja muy contentos, porque bueno, es un trabajo que hace la Oficina de Desarrollo. Ya te hemos dicho muchas veces, el director es un vergarense, es Rodrigo Núñez. Bueno, tratamos de aportar y ayudar en todo lo que se pueda a él, y es también a la Intendencia Departamental de Iglesia, de lo que corresponde a todo el... la ciudadanía, que en realidad se beneficia todo lo que es la ciudad de Tenguistés, ¿no?
1: Uh-huh. Ayer se realizó la apertura de la actividad, que fue muy bien acompañada por vecinos también, ¿no? Por el público en general.
7: Sí, la verdad que sí, fue muy muy bien acompañado. Pero ya se palpitaba porque, bueno, teníamos un registro de las personas que se iban inscribiendo en estos días.
1: Claro.
7: Y se veía, notábamos que la concurrencia iba a ser muy buena. Tanto en la apertura como en el foro al día de hoy. Yo creo que también invita que los exponentes son muy buenos y son de diversas partes de América Latina, y bueno, eso creo que invita a cualquier no solamente que esté vinculado a la actividad política, sino cualquier ciudadano de cualquier parte del país, invita a venir a escuchar a personas con mucha experiencia, ¿no?
1: Para mañana, ¿cuál es la agenda?
7: Mañana tenemos es algo muy importante, lo que son las fiestas tradicionales, donde va a haber una disertación también de extranjero, pero también tenemos capaz que como un punto alto que no, a veces no corresponde tanto a lo que es nuestra ciudad, nuestro departamento, pero va a estar el intendente de Tacuarembó, lo que podamos esperando y hablando sobre la patria gaucha, pero también hay importantes de América Latina, porque cada cual muestra su el turismo en este sentido hoy se hace cada vez más regional, y más regional me refiero a lo que es un turista hoy, bueno, en Europa no va a visitar un país solo, sino lo que hace es un circuito turístico donde lo que hace es viajar de diferentes países uno al otro, y bueno, acá lo que estamos tratando de hacer es bueno, que la gente llegue a 33 a través de eso, así que bueno, por eso es algo pensado a largo tiempo. Bueno, mañana justamente se va a tratar de esto, y bueno, tenemos algo muy importante que también que va a ser un panel de turismo deportivo, me he olvidado comentar en esta ocasión, que es lo que va a ser el lanzamiento de la Copa Latinoamericana del año 2027, que se va a realizar el 23.
1: La presidenta del Banco de Previsión Social, Jimena Pardo, visitó ayer el hogar de ancianos de Vergara con el fin de conocer las instalaciones y funcionamiento. Víctor Viris, presidente de la ONG Vergara Siglo XXI, entidad que gestiona el hogar de ancianos de nuestra ciudad, se refirió a la visita destacando la conformidad de las autoridades con el funcionamiento del centro. Viris expresó que se le planteó a la jerarca la continuidad del sistema de cupo cama y la necesidad de proyectar una futura ampliación para dar respuesta a la alta demanda de la zona. Actualmente el centro cuenta con 11 internos.
8: Un saludo a toda la audiencia. Y bueno, en realidad nos comunicaron hace 2 o 3 días que iba a estar llegando Jimena Pardo, que es la presidenta de BPS, al hogar anciano de Vergara. Tenía que venir por recorrida a Río Branco, le habían hablado bien de nuestro hogar y quería conocerlo. Y bueno, tuvimos la grata visita el miércoles en la tarde. La verdad que quedó muy contenta, muy conforme con el funcionamiento y cómo se encuentra el hogar de ancianos de Vergara. Y para nosotros creo que eso es algo importante porque sabemos que vamos por buen camino.
1: Uh-huh. Es la primera visita que realiza, ¿no?
8: La primera visita que realiza, la presidenta ingresó en marzo del 2025 como presidenta con el gobierno actual. Ella ya estaba acostumbrada a estudiar el interior por su antiguo trabajo, y en esta oportunidad como presidenta de BPS, bueno, quería recorrer algunos hogares del país. Para nosotros es muy importante porque, bueno, tener de primera mano a gente que es en realidad responsable de gran parte del funcionamiento de un hogar, porque nosotros vamos muy alineados con todo lo que tiene que ver con BPS y estamos regidos por todo lo que tiene que ver BPS. Para nosotros fue muy importante, quedamos con línea abierta con ella, y para nosotros que trabajamos en comisión y que estamos con un montón de cosas detrás, es fundamental haber estado, haberla conocido y haber estado mano a mano conversando sobre las problemáticas que tenemos.
1: ¿Qué planteos se le realizaron por parte del hogar?
8: No, sobre todo lo más importante para nosotros es seguir trabajando con el sistema cupo cama, que va a seguir, no va a haber ningún problema con respecto a eso, que es ayuda que le da el BPS a personas que tienen que ingresar al hogar con muy bajos recursos, tratar de llegar y que nos den una mano para llegar, que es una problemática a nivel nacional con algunas soluciones con el tema de habilitación de bomberos o algún otro tipo de habilitaciones, que nuestro hogar felizmente va bien encaminado, pero muchas veces se necesita también la ayuda de BPS, y además, bueno, luego de terminar algunas certificaciones, poder volver a presentar el hogar de ancianos de Vergara en algún proyecto de BPS para la ampliación, porque sinceramente está quedando chico, hay mucha demanda, y bueno, ya hay proyectados algunas ampliaciones, y cuando esté todo listo se le va a enviar carpeta para llegar a algo de eso. Creo que eso para Vergara sería fundamental también, porque no solo es un lugar que tenemos para nuestra gente, para nuevos residentes, sino que genera fuente de trabajo, y eso es importante para Vergara.
1: Víctor, ¿con cuántos internos cuenta el día de hoy?
8: En este momento contamos con 11 internos, ya estamos colmados, no tiene más lugar el hogar, y yo creo que una ampliación se hace necesaria para seguir cumpliendo, porque además el hogar no es solo Vergara, sino que cubre una amplia zona, y vamos camino a eso, tratar de solucionar hoy por hoy algunas habilitaciones que vamos encaminados, y luego, bueno, ir por la tan ansiada ampliación que desde la comisión inicial de ORG Siglo XXI vienen soñando con eso y ojalá se pueda llegar en algún momento.
9: Aparte de la ampliación, Víctor, ¿hay alguna otra necesidad con la que cuente el hogar?
8: Bueno, necesidades, Vicky, siempre hay, por supuesto. Pero felizmente se está trabajando muy bien. Está bajando algunas líneas. En este momento estamos también en conversaciones con Dinama, que es los que están manejando el tema de los convenios por personas privadas de libertad que salen a hacer tareas comunitarias. Hay una posibilidad que el hogar pueda hacer un convenio y tener algún tipo de mano de obra de esa forma, porque todos sabemos que es un local edilicio bastante viejo, que fue reparado y va a precisar mano de obra. Entonces estamos con ese tipo de convenios también manejándolos, que yo creo es importante, porque el hogar tiene que cuidar los pocos pesos que genera, hay muchos gastos, y bueno, ese tipo de mano de obra a nosotros nos vendría muy bien. Y todos los convenios que vienen por delante tratamos de llegar a ellos, además todos los cursos que están realizando, como en este momento que hay algunos cursos que está dictando la Departamental de Salud, el MIR, de Bomberos, también siempre se está concurriendo para no quedar por fuera de todo eso.
9: Bueno, Víctor, ¿algo más que quiera agregar?
8: No, simplemente el agradecimiento a la población que colabore, que sabe que el hogar en realidad no es de una comisión, el hogar es del pueblo, así se formó, así se está trabajando y bueno, que siga funcionando y sobre todo que se pueda ampliar en algún momento también depende de todo el pueblo. De parte de nosotros, como siempre, Vicky, a las órdenes.
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1: Hasta aquí las noticias. Con más información nos reencontramos mañana a las 8 de la mañana en Buen Día Noticias. Por su atención y preferencia, muchas gracias.

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5: Las 20 horas, 10 minutos.
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0: Hola Bañulo, buenas noches, ¿cómo estás?
1: Bien, ¿y vos? ¿Cómo estás?
0: Bueno, espero que bien.
1: Bien, Claudia.
0: Pásenos un temita para mí, para Gerardo.
1: Opa, que vamos acá. Mirá.
0: En camino a Rosal.
1: Opa,
0: mirá. Muy bueno su programa, como siempre. Bueno, hace mucho que no le escribía, pero siempre lo escucho.
1: Muy bien,
0: Que pase bien, Bañulo.
1: Un abrazo para vos y el show a Claudia. Abrazo grande, buen viaje hacia Rosal 33, Dale, dale, abrazo enorme por ahí, Ya, ya vamos a venir con algún temita. Aguante, aguante por ahí, A ver qué más tenemos.
2: 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Para demostrarte que
1: temprano,
3: ¿Cómo está, Bañulo? Bien, nosotros bien. Saludos para tu papatito. Hoy nosotros comimos tuco con mamá, ya nos vamos a acostar. Chau, chau, bueno, adiós.
1: Bueno, buen provecho, buen provecho. Vamos tranquilo para ir tempranito a la cama. Dale, Agustina. Abrazo enorme para vos y tu papi el Chila, Vamos arriba los amigos. Ahí está, temprano porque no da para estar, El tiempo está complicadísimo, Abrazo grande, los quiero mucho,
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1: ¿Qué dice, doñelito?
4: Buenas noches, Bañulo.
1: ¿Cómo le va? Anda, anda bien, Manchá.
4: Bueno, dice? Un saludo grande a Juancito Cándido.
1: ¿Mirá?
4: Y al palito también ahí.
1: Ajá, mirá. Mirá.
4: Están los de cumple.
1: ¿Qué lo tiró? Sí. Están de cumple.
4: Saludo a Vitorino y a esta muchacha, mi simpatía también.
1: Bueno, muy bien. Bien, impecable.
4: Y te voy a pedir una cosa, Bañulo,
1: sí,
4: si podés.
1: Sí, a ver, a ver.
4: Seguro que tenga alguna garrafa uruguaya que... a vender, que se comunica mi número.
1: Muy bien,
4: Para un compañero de trabajo que quiere comprar una garrafa uruguaya.
1: Muy bien, ahí va.
4: 13 kilos.
1: Muy bien, Danielito.
4: Gracias, Bañulo. Pasamos un tema lindo para ti.
1: Bueno, muy bien, Daniel. Abrazo grande. Abrazo grande para vos, Daniel quiere una garrafa, una garrafa ahí. 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

0: A ver, dice por acá.
1: Aguante, a ver, dice, buenas noches, bañero, si puede, pásame un temita, volveré de Luciana, que estamos en campaña aquí, llueve manso nomás. Bueno, saludo para Hamilton por ahí, a mi río en Hamilton, abrazo grande para vos, déjame buscar ese tema y ya te lo vamos a regalar, ¿eh? Vale, abrazo, ¿eh? Venimos con Claudia y mi gran amigo Hierro Cerro Andrés, el Jonah, que van llegando, ya llegaron a Hierro Rosales, ¿eh? Bueno, este tema, mirá, ¿eh? Me llevo su amor. 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

la, le cambiamos para Claudia este tema, su sonido que topa así para vos, Claudia, y tu amorcito ahí, a lo mejor 33, mirá, abre Jonah, mirá, escuchá.

Continuamos por acá. 20 horas, 28 minutos, 50 segundos. ¿Qué me dice? Pasarle un temito a Chata que la estoy acompañando en su cumple, dice Alicia. Muy bien, ¿eh? Qué torta, uff. Qué torta, ¿eh? Disfruten. Disfruten ahí, ¿eh? Disfruten. Un abrazo grande para las dos solteras allí en Barrio Las Floresta, ¿eh?

0: noches, Benito. ¿Cómo anda? Bien, bueno, pásenme unos temas lindos para calentar el cuerpo, para bailar, para pasar saludar a mis amigas, en Vergara y en Rincón.
1: Muy bien, bien. Imponente. Muy bien, ¿eh?
0: Pasteles Verdes.
1: ¡Opa! Por los Pasteles Verdes, quiere un tema, la amiga. Vamos arriba, mi amiga. Abrazo grande por ahí para usted, ¿eh?
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1: ¿Qué dice? ¿Qué dice? A ver el director. A ver qué dice el director.
3: Buenas noches.
1: Mirá, mirá.
3: ¿Cómo anda?
1: Escuchame.
3: ¿Andas bien? Ajá. ¿Estás trabajando bien?
1: Mirá, mirá, mirá, mirá.
3: Está lloviendo. Llovina, ¿viste? Y mañana va a estar dando eso también.
1: También, ¿no?
3: Qué barato, che. Acá estamos estufa, che.
1: Qué tema, ¿no?
3: Pasarles un tema ahí al chifre, a batallita.
1: Mirá, mirá.
3: Ya están acostados. Un pierre.
1: Mirá.
3: Qué gente.
1: Qué amigos que tenés, ¿eh?
3: Un pierre sí está acostado. Está. Eso es inútil. Bueno, y a las amigas de la Carola, que son las que escuchan.
1: Mirá. Mira.
3: Está bueno, pasarles un tema ahí,
1: bueno.
3: Yo movido ahí que baile.
1: Muy bien, querido.
3: Yo estoy aquí sentado en la estufa.
1: La pelota,
3: medio dolorido los huesos, pero estamos acá.
1: Ah, vale, mira, mira, mira.
3: Te sigo escuchando.
1: Era, pero
3: venís sos, trabajando bien.
1: Sos el uno.
3: Te encaminé, pero.
1: Era vos, sigo.
3: Lindo.
1: Si no aprendí contigo. Si no aprendí contigo, no aprendí con más nadie, ¿eh? Mirá qué nivel, ¿eh? Un fenómeno el amigo Ramírez allí. Abrazo grande, viejito, para vos. Dale, dale. Qué fenómeno, ¿eh? Qué fenómeno el amigo Ramírez.
3: De mi simpatía de Rincón también. Pasale un tema.
1: Bueno, mirá.
3: La doña, ¿eh?
1: Bueno, bien, bien, bien.
3: Cafecinho que debe estar escuchando.
1: Mirá, pa.
3: Bueno,
1: el uno, cafecillo,
3: Mañana seguís trabajando, así mañana es viernes. ¿Verdad?
1: Mañana es viernes, el cuerpo lo sabe mañana, Dale, abrazo grande por ahí, Saluda a la amiga, querido, un tema de los Pasteles Verdes. Mirá, aquí está, mirá.

0: Heredero para vos y Martín Peña, soltero no engaña, ¿eh? Mirá qué tema, mirá qué recuerdo. Che, a ver qué dice la amiga.
1: ¿Eh? Quiero que sea esta noche.
0: ¡Opa!
1: Solo un recuerdo.
0: Mirá, qué nivel.
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0: ¿Ya? ¡Opa! Mirá cómo canta.
1: Porque nos une un destino equivocado.
0: Sí, nivel.

Mirá. La nueva voz de la Mega FM, ¿eh? Bueno. Estás anotada para el próximo, ¿eh? ¡Qué nivel, eh!

¿Qué dice? Buenas noches, muy buena música. Mañana hace un tema para saludar a Graciela Rincón. Saludo, dice Julia, ¿eh? Un abrazo por ahí, vamos arriba, mi amiga. Qué dice la amiga? A ver. ¿Qué pasó? ¿Qué pasó? ¿Qué pasó? A ver. Se quedó. Bueno, vamos arriba.

temones para nosotros, dice, claro que sí, Saludos para las amigas. ¿Cómo hace esa torta? Que está muy buena, Va arriba, vamos arriba, Qué buena es esa torta, dice. Imponente, Qué linda torta. Qué nivel, Abrazo.

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Seguimos en la música. Para vos que querías un tema de Matías Valdés, mira, escuchá, ¿eh?

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1: Saludo para el amigo y dice, te paso a buscar y vamos a comer un pedacito de torta. Abrazo, mi amigo, vamos arriba. Bueno, está de cumpleaños, amiga Chata Barbosa, ¿eh? Juan María Cándido también está de cumpleaños hoy y está, a ver quién más está por aquí, cantidad, ¿eh? Ah, Aidanis está hoy, ¿no? Malvina Arellano, Juan Cándido, Macarena Toral, Susana Iris Acosta Araujo, papá, Elsa Rosas, Mónica Álvarez, Karen Machado está por allí también, Nélida Sosa Ferrés, Jorge Abogadro, mirá el amigo, ¿cómo anda? Adrián Álvarez también, mirá, ahí lo tenés, ¿eh? Fabián Suárez también está de cumple, mirá qué bien, che. Bueno, abrazo grande para todos sus amigos que están de cumple y amigas a festejar un añito más, ¿eh? Vamos arriba, ¿eh? Les regalamos este tema de Rodrigo, mirá, enamorado de ti, ¿eh?

Hoy es el cumpleaños de Leo Mattioli, mirá, recordándolo, ahí está su señora y su hija, Romina Mattioli, Santo Torme Argentina allí, Dice, feliz cumpleaños, pa, siempre te recuerdo en todo momento, solo agradecimiento tengo para vos. Dice, a ver, de su hija, gracias por todos los momentos vividos. Nos enseñaste muchísimo, sobre todo ser buena persona, humilde y siempre ser agradecidos. Acá estamos extrañándote y recordándote con canciones, videos, fotos, siempre ser el uno para nosotros. Impresionante, impresionante.

Impresionante, impresionante Leo Mattioli. Le rompió un montón de canciones muy lindas, ¿eh? Bueno, mirá, ahí está Nico Mattioli. Con un temazo también, ¿eh? 2013. Aquí está